0: El estilo jazz rap de la banda US3. Estamos empezando esta nueva horita junto a ustedes. Lo que escuchábamos era ese temazo, Cantaloupe, Fleet Fantasia, que sabían ustedes que es una versión del tema Cantaloupe Island de Herbie Hancock. Ellos la reinterpretaron de una forma tan original que por eso que les fue tan re bien a US3 o US3, que es esta banda de estilo rap, jazz, que tiene ese pop tan pegadizo. Seguimos en este viaje musical y ahora quiero invitarlos a que comiencen el día con el mejor sabor. 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Seguimos disfrutando de su cariño. Recuerden, más 569-95-97-94-92. Escríbanos o mándenos algún audio como lo hace nuestra amiga Stephanie.
1: Buenas noches, ¿cómo Hola. Están todos? Pasando los fríos, quería pedir un tema musical, saludar a Cristian, saludar a los de la radio, desearles lo mejor.
0: Muchas gracias.
1: Quería pedir a los Backstreet Boys con su canción Get Down.

20 horas ya con 14 minutitos. Y ahí escuchamos al músico estadounidense Gretkin, de Gretkin Band, que él también sacó discos como solista. Y esta canción, Lucky, es parte de uno de sus álbumes llamado Citizen King, que lanzó en el año 1985. Este fue su primer álbum desde Next of King del 78, que no se lanzó bajo el nombre de Gretkin Band, y al álbum le fue espectacular, sobre todo en Estados Unidos. Seguimos en este frío jueves, ¿ah? Jueves 2 de julio, pero lo habíamos anticipado ayer que iban a estar muy, muy helados los días. 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Seguimos disfrutando de su cariño. Saludar por acá a Don Jano desde Constitución, que me manda un video maravilloso de Javier ahí tocando el violín. ¡Qué maravilla! ¡Qué talento tu hijo! Mándale un abrazo y mis felicitaciones a Javier, a ti, a la mamá, a todos, pues son todos parte de ese talento de Javier. Por acá Cristian me dice, buena tocayo, presente junto a mi familia. Muchas bendiciones al número uno. Muchas gracias, Cristian. Y nos vamos por acá con Johnny Latorre, que parece que no nos escuchaste ayer. ¿Por qué? Porque me dice, saludos, tienes algo de Blondie, porque ayer estuvo de cumpleaños Debbie Harry. Así es, ayer saludamos a Debbie Harry en sus 81 años y pusimos una canción del año 99, sí, María, para en cierto sentido demostrar que también habían vuelto en esa época. Pero ya que hoy día tú nos estás pidiendo algo de Blondie, de su banda, te voy a regalar, yo diría, uno de los grandes éxitos de esta banda Blondie, que aparece en el tercer álbum de estudio, el Parallel Line del 78. Estoy hablando de este Corazón de Cristal, Heart of Glass.

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1: Y con el uruguayo nacionalizado chileno Gonzalo Yáñez, y con ese temazo, volvemos a caer. Estamos abriendo esta nueva media horita de este jueves 2 de julio. Y bueno, esta canción yo diría que fue la carta de presentación de Gonzalo Yáñez, año 2004, para su primer álbum oficial homónimo, que traía 13 grandes canciones, y tenía una que duraba como 7 minutos y algo, la última canción del álbum. Pero lejos, Volvemos a Caer fue una de las más coreadas. Tenemos 4 graditos a esta hora de la tarde-noche, y sigan pues comunicándose con nosotros al más 569-95-97-94-92. Quiero saber si nos están escuchando desde la casita, de los trabajos, de repente nos escuchan desde los colectivos, de las bombas de bencina, etcétera, etcétera. Y quiero saber quiénes y desde dónde nos están escuchando. Y aquí tengo una invitación. Quiero que vayamos juntos a visitar www.blnradio.cl, nuestro portal online donde tenemos todas nuestras noticias. Y ahí hay una noticia muy heavy que está dando muchísimo de qué hablar. Noticia nacional, porque el Instituto Nacional del Deporte, el IND, rechaza el concierto de BTS en el Estadio Nacional para resguardar el recinto deportivo. El viceministro Claudio Alvarado detalló las razones técnicas detrás de la negativa del Instituto Nacional del Deporte para albergar los shows de la banda surcoreana, mencionando la protección de la cancha y la evaluación de recintos alternativos. BTS tienen agendados conciertos para los días 14, 16, 17 de octubre del 2026, o sea, julio, agosto, septiembre, octubre, quedan 3 meses y un poquito más, y ni les cuento. Yo estuve visitando varios Instagram de los seguidores de BTS y va a estar la embarrada, porque son muchos años en que estaban esperando a la banda BTS, y ahora resulta que la única parte que es como más segura, dicen que es el Estadio Nacional, pero quieren llevársela a una explanada. No recuerdo cuál, pero está la embarrada con esto. Así que vamos a ver qué va a pasar al final de esto. Así que si quieren leer un poquito más de esta noticia, acá en BLN Radio tenemos todos los detalles de lo que está pasando con BTS. Imagínense, las entradas son carísimas. Y una buena piedra en el zapato tienen los que traen a BTS a nuestro país. Pero ya que hay complicaciones en el Estadio Nacional, acá en BLN Radio no tenemos complicación para que toque BTS. Seguimos con ellos, con Dynamite.

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Y ahora nos vamos con un álbum que está cumpliendo 45 años. Estoy hablando del álbum 4 de Foreigner, el cuarto álbum de estudio de su carrera. Este trabajo terminó por convertir a la banda británico-estadounidense en una de las mayores referencias del rock de los estadios. Foreigner lanzó el 2 de julio del año 1981. El disco alcanzó el número 1 en el Billboard en Estados Unidos y permaneció allí 10 semanas consecutivas. Y además impulsó y tiene uno de los mayores éxitos de la agrupación. Hay varios, no solamente uno. Está Urgent, Waiting for a Girl Like You, Jukebox Hero. Y el álbum llegó justo en el momento en que estaban algunos yéndose de la banda, y tras la salida de Ian McDonald y el tecladista Al Greenwood, Foreigner quedó reducida a 4 integrantes: Mick Jones, Lou Gramm, Rick Willis y Dennis Helios. Por eso el disco se llama 4, se llama 4. Así que vamos a celebrar 45 años de esta tremenda placa de Foreigner con, yo diría, uno de los grandes éxitos de Foreigner, con este temazo llamado Waiting for a Girl Like You.

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10: VLN Radio te indica la hora.
11: 9:03.
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con este I Love to Hate You del grupo inglés Erasure. Estamos abriendo ya esta tercera horita de este jueves heladito, a 3 graditos, pero con la música subimos la temperatura. 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Seguimos en este viaje musical. Por acá saludar a Paulita, gracias por ese un hot dog bailador, digo yo, lleno de la onda que tiene él. Siempre hay algo. Nos vamos con una tremenda canción que un día como hoy, miren, del año 1956, estamos hablando hace 70 años, Elvis Presley empezaba a grabar la versión de una canción del año 52. Estoy hablando de Hound Dog, esta famosa canción blues, rock and roll, escrita por Jerry Lieber y Mike Stoller. Y quienes la grabaron la primera vez fueron Big Mama Thornton en el 52, y después la inmortalizó Elvis Presley en el año 56. Un día como hoy, qué increíble, hace 70 años grababa este himno inmortal. Seguimos con el gran Elvis Presley.

de Police, una canción simple pero efectiva del álbum Zenyatta Mondatta del año 1980. Seguimos en esta fría noche de día jueves y por acá tengo algo que no había mencionado, perdón Sergio, que me escriben acá desde la Villa Pumanque, que hay un corte de luz, bajó el voltaje y está pestañeando. Me pregunta si sé algo del corte y lamentablemente no tengo información, pero quiero decirlo al aire, que CGE, por favor, se acerque ahí a Villa Pumanque, hay un corte de luz, ha bajado el voltaje y está pestañeando, así que gracias Sergio. Cualquier cambio que exista, me escribes aquí al más 569-9597-9492. Lamentablemente en esta época donde se utiliza más electricidad es donde fallan las compañías. Ahí yo no puedo entender con todos los cambios que hacen cómo siguen habiendo sectores en Curicó que pase eso. Es una lata, creo que ahí la ley debiera ser un poquito más dura. Debiéramos tener eso de mejor, ser más eficiente, esa es la palabra. Así que Sergio, cualquier cosa me haces saber ahí en nuestro WhatsApp. Nosotros seguimos junto a Puff Clandestino. ¿Eh? 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Seguimos en este viaje musical y ahora nos vamos con el argentino Miguel Mateos, y Sass, en este caso, que para su sexto álbum de estudio, El Solos en América, del 86, nos dijo que lo llamáramos si lo necesitábamos. Seguimos con Llámame si me necesitas.

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1: Y así continuamos en este jueves de Siempre Hay Algo. Lo hacíamos con toda la fusión latinoamericana de los chilenos de Congreso, a esta banda que se fundó en Quilpué en el año 1969, y eso era En Todas Las Esquinas, parte del noveno disco oficial de Congreso, llamado Para los Arqueólogos del Futuro, año 1989. Seguimos en este jueves que está heladito, a 2,7 grados, y seguimos pues hasta las 0 horas junto a ustedes, junto al frío y a las buenas canciones y a los grandes como Michael Jackson. ¿Por qué? Porque un día como hoy, pero el año 1988, Michael Jackson, para variar, estaba haciendo historia hace 38 años atrás, porque era número uno absoluto en Estados Unidos, Dirty Diana, de Michael Jackson, que fue, escuchen bien, el quinto single o la quinta canción número uno del álbum Bad, que se lanzó en el 87. Y este es el otro récord, pues este era el único artista en tener 5 singles de un mismo álbum en el número uno absoluto. Y ese es Michael Jackson, que lo logró con este Dirty Diana. Seguimos con el gran Michael Jackson.

Corona, año 1995, la típica canción que ponían en las discotecas para bailar. Creo que repitieron mucho la misma fórmula de Baby Baby, casi todas las canciones eran muy parecidas, pero eran igual de buenas. 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Seguimos con un pedido muy especial. Este es de los pedidos que yo diría que se repiten más en el paso del tiempo, sobre todo de los padres que están con sus hijos, porque por acá tengo a Oscar que me dice: hola, buenas, saludos para ti, Cristian, crack de crack. Paso por acá para ver si puedes tocar un temita. Estoy cocinando aquí con mi hijo Simón y pensé en Father and Son de Cat Stevens. Y sí, es una canción potente, Oscar. Primero que todo, le mando un abrazo a Simón y qué rico que estén papá e hijo cocinando juntos. Y la canción de Cat Stevens igual es heavy porque narra este diálogo desgarrador entre un papá que no comprende que el deseo que tiene su hijo de independizarse y forjar una nueva vida, y el hijo que no puede explicar del todo, pero sabe que tiene que dejar este momento, buscar su propio destino, pero cuesta, eso pasa. Y eso no quiere decir que uno no quiera a los papás o al hijo, pero cada uno tiene sus alitas y estos momentos que están viviendo ahora ustedes son los que forjan esa linda comunión, que bueno, va a llegar el día en que Simón va a tener que marcharse, pero se marcha de la casa, no del corazón tuyo, querido Oscar. Así que para ustedes, Father and Son, Cat Stevens.

Pepe, escuchábamos ahí con ese Snow Hey Ho, que es parte de su álbum doble, el Stadium Arcadium del año 2006. Seguimos en este frío día jueves, tenemos 2 graditos y a prepararse, porque tendremos temperatura bajo cero nuevamente, -1, -2. ¡Wow! Se prevé que, claro, -3 grados, 0 y 12 grados, va a estar heladito, pero a cuidarse mucho. Por acá me vuelve a escribir Sergio sobre lo que me estaba pidiendo por Villa Opumán, que el corte de luz, esas bajas de voltaje, y tengo información acá que son 218 los clientes afectados. Y la restauración se prevé para las 1 de la mañana. Esperemos que sea así. Cualquier información que tenga Sergio, házmela saber, por favor. Pero gracias por esa información y esa actualización. Seguimos en este viaje musical y nos vamos con una tremenda banda británica llamada Depeche Mode, que esta canción, Just Can't Get Enough, la publicó primero como sencillo y después la incluyó en su álbum debut llamado Speak and Spell del 81. Qué manera de debutar con este Just Can't Get Enough, temazo de Depeche Mode.

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2: Son las 10. Un minuto.
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abre, wow, nuestra cuarta horita ya junto a ustedes. Ahí estaba el cantante galés Tom Jones, que cuenta con la colaboración del productor alemán Mouse T, y fue lanzada en el año 1999. Buenísima, Sex Bomb. Para seguir junto a ustedes, recuerden, estamos hasta las 0 horas junto a ustedes. 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Sigamos con este viaje musical. Quiero saludar a Roberto, que me manda ahí un Buda y me dices, grande Cristian, y te mando un abrazo gigante. Ya saben, cualquier cosa envíenme alguna carita, quiero saber quiénes están ahí al otro lado del micrófono. Ayer lo dije al aire que echaba de menos a algunos de ustedes y aparecieron muchos, y lamentablemente algunos aparecen al final del programa pidiendo las canciones y no alcanzo a regalárselas, así que anticípense a la jugada, ya que estamos en el Mundial 2026 y nosotros seguimos con la buena música. Y nos vamos con este temazo, año 84, Easy Lover, canción interpretada por Philip Bailey, que es de Earth, Wind & Fire junto al gran Phil Collins. Seguimos entonces con la buena música por la 105.7.

el productor estadounidense Tone Luke, este rapero que tomó esta canción, Funky Cold Medina, como el nombre de un rico cóctel. Y después de eso aparecieron diferentes cóctel con el nombre Funky Cold Medina del año 89. 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Seguimos disfrutando de este viaje helado pero entretenido junto a ustedes. Quiero agradecer la tremenda sintonía. Saludar a Claudia, que me manda ahí una flor muy bonita. Gracias por ese emoticón. Me encanta saber, incluso cuando me mandan cualquier cosita, aunque sea un puntito, de quienes están ahí al otro lado del micrófono. Saber que están desde Curicó, Molina, Talca, Santiago, etcétera, Constitución, me encanta. Tenemos 2 grados, hay una sensación más helada, sí, ¿eh? Debe haber una sensación de 0 grados, 1 grado afuera. Pero vamos a ponerle música y nos vamos con una canción que es de una banda argentina llamada Alcohol Etílico del año 86, que Los Enanitos Verdes la tomó y en el año 94 la versionaron. Estoy hablando de Lamento Boliviano, temazo que aparece en el Big Bang, en el 7º álbum de estudio de Los Enanitos Verdes. Seguimos entonces con este Lamento Boliviano.

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1: Salón Nacional de Tecnología, escuchábamos ahí del cantautor chileno GPA. Una de las canciones más destacadas de su disco Audiovisión del 2010. Y esta canción es muy especial porque cuenta con una colaboración estelar, si se dieron cuenta, de Jorge González. Y esta canción surgió tras una serie de encuentros y conversaciones entre ambos músicos en México. Seguimos en este viaje musical y ahora tengo a mi querido Sergio, que nos escribe desde Molina. Me dice: hola, yo por acá con sueño, pero escuchando porque estoy siempre atento. Saludos, me dices. Sonó Bon Jovi, si no ha sonado, le regalo una de él a su elección. Y mira, voy a elegir un himno de Bon Jovi. ¿Por qué? Yo creo que varios de ustedes han estado viendo el Mundial de Fútbol este año 2026 y me ha encantado que en muchos estadios, en el entretiempo, en ese maldito cool break que hacen para tomar agua el tiempo de hidratación, suena esta Living on a Prayer de Bon Jovi del año 86, tercer álbum de la banda, Slippery When Wet. Y estoy muy contento y emocionado porque después de 4 o 5 años, el próximo martes 7 de julio comienzan su gira, su nueva gira Forever, en el Madison Square Garden en Nueva York. Así que para los fanáticos eso es un premio, es un regalo. Y voy a regalarte, y me voy a regalar este Living on a Prayer para imaginarme que estoy en algún estadio de este tremendo mundial de fútbol. Seguimos entonces con Bon Jovi.

por Dios que hace frío, a 1,9 grados a esta hora de la noche. Y bueno, lo que escuchábamos era a EMF con eso llamado I Believe, de su primer álbum, el Shuffle Deep, del año 1991. Saludar por acá a Luis, ya voy a leer tu mensaje, porque antes, si están buscando cualquier artefacto que necesiten para su teléfono, yo les tengo la solución, porque estamos junto a Canfor.

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Nos vamos con una tremenda artista. ¿Se acuerdan que hace poquitito en el programa de hoy les dije que un día como hoy, pero del año 1988, Michael Jackson estaba número uno absoluto en Estados Unidos con su tema Dirty Diana? Bueno, en el Reino Unido, la que estaba número uno hace 38 años atrás era Tracy Chapman con su álbum debut llamado homónimamente Tracy Chapman. Canciones como Talking About a Revolution, Baby Can I Hold You y esta que creo yo que es la causante de todos esos número uno. Estoy hablando de Fast Car, que ganó el premio como mejor interpretación de pop femenina, ganó un Grammy, también ganó un Grammy por el mejor álbum de folk contemporáneo y está por supuesto dentro de la lista de los 500 álbumes más exitosos de la historia. Temazo, ¿eh? Sigamos con Fast Car de la gran Tracy Chapman.

Banda inglesa Sade, estamos llegando casi al final de esta cuarta hora. 7 minutos nos separan de las 11 de la noche. Bueno, eso es que escuchábamos, es parte del año 1984. Y ahora vamos a bajar un añito. ¿Por qué? Porque por acá me saluda. Primero quiero saludar a Jano, que me manda una foto con unas galletas maravillosas de avena y con la botella de vino de ayer. Sigue ahí haciendo salud, dice, hoy la terminamos mientras salen los galletones. Un abrazo grande, Jano, y a disfrutar como corresponde. Por acá Luis me dice, hola Cristian, te cuento que por acá por los niches hace un frío que te lo encargo, me imagino, 1 grado. Tiene que haber una sensación térmica de 0 grados o menos grados para allá, para los niches. Y me dice, mi pedido de hoy es Spandau Ballet con Goal. Saludos y gracias Luis, a abrigarse. Y esta canción, ¿sabían ustedes que es un homenaje que hace Spandau Ballet a los temas de película, sobre todo a John Barry, que estuvo especialmente influenciado por las bandas sonoras de la saga de James Bond? Seguimos con este oro puro de Spandau Ballet. Y recuerden, estamos hasta las 0 horas. Contra el frío que hace, le ponemos buena música.

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4: BLN Radio te indica la hora.
5: 11:00 p.m. Un minuto.
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Crystal Maneuver in the Dark, más conocida como OMD o OMD, con ese So in Love, Tan Enamorados, año 1985. Seguimos en este viaje musical y si estás planeando alguna reunión, capacitación o una celebración especial, estamos junto a Hotel Villa El Descanso. 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Seguimos saludándolos en el más 569-9597-9492. Por acá, mi querida Yanina. Muy buenas noches, estimado amigo. Recién llegando desde Santiago. Por allá la gente decía que hacía mucho frío. Nah, eso no es nada comparado con Curicó. El sol allá sí calentaba. Qué bueno que les fue espectacular. Es espectacular vitrinear, pasarlo bien en Santiago. Y a mí me pasa lo mismo. A mí me pasan, me dicen, Cristian, ¿cómo podía andar en pura polera? Y le digo, ¿cómo pueden andar ustedes con chaleco? Porque en Santiago la verdad que no hace frío. Me van a perdonar los santiaguinos. Ahora voy a mirar, ¿eh? Porque nosotros tenemos 1 grado acá y en Santiago tienen 5 grados, pero esos 5 grados son distintos, como que no calan los huesos. Acá se mueren los capitalinos, así que, pero bueno, aquí tenemos, yo creo que uno se acostumbra, la verdad. Eso sí, yo nunca me he abrigado allá en Santiago en demasía, no. La verdad que no, jamás. Pero bueno, sigamos en este viaje musical y nos vamos a ir con esta banda brasileña de pop, rock y mezclan el reggae. Son de Belo Horizonte. Estoy hablando de Skank. Y esta canción los va a poner a bailar. Seguimos con esta garota nacional.

7 minutos, ahí escuchábamos a una banda estadounidense llamada Anything Box. Estos son, es un grupo musical que mezclaba el synth pop bailable con la electrónica. Ellos nacieron en New Jersey y esta canción, Jubilation, es parte de su álbum debut que los hizo tener bastante éxito, sobre todo en los clubes. Se llama Paz, el primer álbum debut. Seguimos y aquí les tengo una de esas historias, pero antes quiero saludar a Sergio, que me dice que llegó la energía. Gracias por la compañía ahí en Villa Pumán, que me encantó. Muchas gracias a ti, Sergio, por habernos avisado. Ahora sí, nos vamos con una historia de esas que pasan una vez en la vida. Y esta vez los protagonistas son los Guns N' Roses, porque un 2 de julio del año 1991, durante una de las actuaciones del recién iniciado Use Your Illusion Tour, el Axl Rose, para variar, saltó sobre un espectador que le estaba haciendo una serie de fotos para quitarle la cámara y golpearlo. Tras dicho altercado, el cantante diría irónicamente: gracias a los inútiles de seguridad, me voy a casa. Tira el micrófono al piso y se va. Y cancela el concierto porque un gallo le estaba sacando fotos. Esto, por supuesto, provocó un enorme incidente que saldaría con varias decenas de heridos, arrestados, el escenario hecho bolsa. Y un año después, cuando terminaron la gira con Axl Rose detenido, el incidente tendría lugar en el anfiteatro de Riversport en San Luis, y como consecuencia de todo esto, el grupo se le prohibió actuar en dicha ciudad de por vida, aunque 26 años después se levantaría ese veto en el libreto de los discos de Use Your Illusion de los Guns N' Roses. Aparecería poco después un escueto, dice: fuck you, San Luis. O sea, el mismo problema que tiene el de Maroon 5 con Chile, Axl Rose lo tiene con San Luis después de haberse tirado en contra de ese fotógrafo. Para que vean que también en los años 80, años 90, 2000, hubieron altercados que eran bien, bien heavies. Vámonos con algo de los Guns N' Roses para que veamos. ¿Se acuerdan que decían que era la banda más peligrosa del planeta? Me acuerdo. Ya, vámonos con Paradise City de los Guns N' Roses.

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1: Y con ese día cero de la ley de su álbum Invisible, estamos abriendo esta última media horita de este jueves de Siempre Hay Algo. Tenía Don Jano González otra canción de la ley, pero por acá Berito quería escuchar este día cero, así que yo te dije que podía cambiarla. Así que, dicho eso, seguimos en este Siempre Hay Algo, bien heladito, hace frío, mucho, mucho frío, pero nosotros vamos a seguir hasta las 0 horas junto a ustedes. Y ahora nos vamos con un señor que está cumpliendo 74 años. Él es John Victor Coya, fundador de la banda Huey Lewis and the News. Él toca la guitarra y el saxofón y ha estado involucrado todos estos años en esta tremenda banda. Él nació en Sacramento, California, un 2 de julio del año 1952. Y por supuesto, se destaca el saxo, la guitarra y bueno, es cofundador. Recuerden que Huey Lewis and the News está liderado por Huey Lewis, pero el and the News son hartos músicos y por Dios que tocan bien. Nos vamos a ir con una de las canciones más conocidas de Huey Lewis and the News, que aparece en Volver al Futuro. Estamos hablando de The Power of Love, Huey Lewis and the News.

la reina del pop, Madonna, con ese Miles Away de su 10º álbum de estudio, el Hard Candy, del 2008. Y hablando de Madonna, estamos a 17 minutos de que se estrene su nuevo álbum, el Confession 2. Se lanza oficialmente el 3 de julio. O sea, si van a YouTube, yo creo que a las 0 horas van a poder escuchar el disco de Madonna. Y aquí quiero hablarle un poco de la dura crítica que hizo Madonna a una tendencia que gana fuerza en la música. Madonna dice que es lo opuesto a hacer arte. A poco del estreno de Confession 2, Madonna criticó el uso de la inteligencia artificial en la música y cuestionó el rumbo de la industria. Estoy totalmente de acuerdo con Madonna. Dice, Madonna volvió a marcar posición sobre uno de los temas que más debate genera en la industria musical, que es el uso de la inteligencia artificial en los procesos creativos. En una entrevista que concedió en Italia, la artista estadounidense aseguró que el uso de los algoritmos para crear música va en dirección opuesta a lo que a su juicio significa hacer arte. Y es heavy lo que está pasando, porque hoy en día, no siendo músico, uno, si tiene un poquito de conocimiento tecnológico, de ritmo, puede crear lo que quiera, es impresionante. Incluso hay canciones muy buenas hechas con inteligencia artificial, pero quedan en eso, como versiones, no sé, de Thor, de Natalie Imbruglia, hechas country, que uno dice, ya, son entretenidas, pero chuta, ¿a dónde vamos a llegar? Es heavy. Sigo saludando a los mejores en el más 569-95-97-94-92. Por aquí, mi querida Mara me dice, Julio llegó con frío, ya están utilizando al pobre Julio Iglesias para todos los memes, qué divertido, ¿eh? Me dice, hola querido, genial música, está helada la noche, ya le queda poquito para ir a descansar, abrigarse bien a la salida, buen descanso y que llegue bien a casita. Cariño y bendiciones infinitas, se le quiere mucho, muchas gracias, un besito grande. Y me manda una foto, ¿no? Estás escuchando por el teléfono, por www.blnradio.cl. Y aquí también me dice Yanina, estoy de acuerdo con Madonna, exacto, sin talento ni esfuerzo. Y mira, por eso creo yo que Michael Jackson es uno de los íconos que no va a morir nunca, porque creo yo que para las nuevas generaciones, les guste o no, el hecho de que exista un Michael Jackson hace de que lo obligue a mirar con recelo la inteligencia artificial, porque incluso tratando de emular la creatividad de Michael Jackson tampoco se la pueden. Es impresionante. Por ejemplo, un Living on a Prayer como el de Bon Jovi, un Like a Prayer de Madonna, un Enter Sandman de Metallica, un Final Countdown de Europe, son canciones que no se pueden emular, no se puede crear un Pet Shop Boys nuevo, un YouTube. Por eso que yo doy gracias de no haber estado en esta época, haber vivido la generación X. Por acá me dicen un Blaze of Glory, por supuesto, de Jon Bon Jovi. Son ejemplos que gracias a Dios nosotros tenemos que quedarnos con que nosotros vivimos el lado orgánico, el real de la música. Y eso, qué lata, estoy de acuerdo con Madonna, pero yo creo que los artistas tienen que, de cierta forma, sacar discos orgánicos, no utilizar la inteligencia artificial, y así le vamos a ganar un poquito a esta estupidez llamada inteligencia artificial. Ya, vámonos con música, nos vamos con un señor que tampoco necesita utilizar inteligencia artificial. Estoy hablando del gran Lenny Kravitz, que para sus grandes éxitos del año 2000, esta era la canción nueva. Seguimos con Again.

Ese I'll Supply the Love, yo pondré el amor, de la banda Toto, año 79. Estamos comenzando a despedir este jueves muy helado, pero muy calentito gracias al cariño de ustedes. 0,7 grados a esta hora de la noche. Y quiero agradecer de verdad el cariño, todos los mensajes. De repente yo sé que les cuesta un poquito sacar la mano, incluso para escribir en el celular, porque están con mucho frío, así que se les agradece. También les agradezco todos los parabienes para mi persona. Voy como con 50 angelitos yendo para mi casa. Así que los invito a que sigan en la sintonía de BLN Radio. La buena música continúa, por supuesto, con el Chic to Chic, que arma todas las noches Don Jano González, todos los lentos de aquella época maravillosa, estas cuatro hermosas décadas. También se viene la repetición de las noticias del deporte. Y bueno, yo los dejo invitadísimos para que mañana viernes nos volvamos a reencontrar a las 19 horas. Y yo espero estar mucho, pero mucho mejor de mi garganta. Estoy con el ánimo a full, por los que me han preguntado, me he sentido espectacularmente bien. Sí, cuesta un poco cuando uno está resfriado, por supuesto, o congestionado, hablar 5 horas. Así que me despido y me voy con una canción de la banda irlandesa U2, donde su vocalista, el Bono, tuvo que pedir disculpas a su señora por haber olvidado su cumpleaños mientras grababa el álbum de Joshua Tree. ¿Valió la pena? Yo creo que sí. Total, con esta canción se pusieron en la buena Bono con su esposa. Estoy hablando de Sweetest Thing, la cosa más linda. El video es precioso, así que con esta carta de perdón me despido y nos escuchamos mañana. Los quiero muchísimo, un abrazo. Cuídense muchísimo. Los que no se han vacunado, por favor, vacúnense, porque sirve mucho estar inmune a todos esos bichos. Los quiero mucho. Nos escuchamos mañana. Chao.

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1: 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Indica la hora en BLN Radio.
3: 0 horas, 1 minuto.
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0: BLN Radio te indica la hora.
2: Es la 1:00 a.m. 4 minutos.
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1: Junta de Vigilancia de los Ríos de la zona insisten en que no es responsabilidad de estos organismos limpiar canales por eventuales crecidas. Licantén se va a volver a inundar, dijo el representante del río Lontué, Diego Castro. Con profundo pesar, Comunidad Pesquera de Constitución despide restos de pescador que había desaparecido el 11 de junio tras caer al río Maule. Hoy fueron despedidos los restos del joven asesinado en Sarmiento. El único imputado por este homicidio quedó en prisión preventiva. Y al mediodía de este jueves comenzó la Feria de los Caldos Curicó, año 2026. La inauguración oficial se realiza a esta hora en el Óvalo de la Alameda, acá en la ciudad.
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2: Las 6:02.
1: ¿Cómo están? Bienvenidos, muy buenas tardes. Comenzamos la edición vespertina de Sala de Prensa, 18:03. Recuerde que nuestro WhatsApp está disponible. +569 95 97 9492. O al 232-7020-15. Ahí usted nos puede comunicar, nos puede escribir si alguna accidente está ocurriendo a esta hora en algún punto de la provincia de Curicó, en algún punto de las rutas. Usted nos avisa y también, por supuesto, está congestionada a esta hora en algunas arterias de la ciudad de Curicó, producto, recordemos, ya comenzó la Feria de los Caldos, ya vamos a estar hablando de aquello. Bienvenidos a la tercera edición de Sala de Prensa, 18:04.
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1: Y este jueves 2 de julio, en el sector del Óvalo de la Alameda Manso Velasco de Curicó, se dio inicio a la Feria de los Caldos 2026, la que se extenderá hasta el próximo domingo con diversas actividades, con escenario dispuesto en el lugar donde se presentarán artistas solistas y también agrupaciones musicales. Gerardo Bravo tiene el informe, por supuesto, de todos estos detalles de los Caldos 2026.
3: En esta versión se instalaron 27 stands con caldo de diversos tipos, además de food truck con diversas ofertas gastronómicas, un pabellón de ventas de cervezas artesanales, la ruta del vino, el mercado campesino y puesto de artesanías, además de otros productos asociados. Sobre esta fiesta gastronómica organizada en conjunto por la Oficina Municipal de Desarrollo Económico Local y la Corporación Cultural, entregó detalles el director ejecutivo de esta entidad, Cristian Peñalosa, ratificando que el ticket cuesta 3.000 pesos e incluye la entrega de un pocillo con cuchara con el derecho a disfrutar de una degustación.
4: Se da inicio, como todos los días, desde las 12 del día, del jueves al domingo. Va a poder encontrar un panorama bien diverso, ¿cierto? Acompañado de una parrilla artística. A la gente que no le gusta, o a los niños que le gusta tanto el tema de los caldos, también hay un sector, digamos, de food truck con un patio de comida, digamos, al exterior. Visitan la feria de artesanos, el pabellón de la cerveza y también este año, como novedad, la ruta del vino. El ticket cuesta 3.000 pesos, es por una degustación. Con ese ticket, bueno, se le da derecho, obviamente, a la entrega del pocillo y también de la cuchara, que este año ya viene mejorada. Está todo muy bien encarpado, así que está muy bien resguardado también con seguridad, tanto desde la municipalidad como de los organismos públicos. Así que un panorama muy recomendable para la familia en total, para niños, adultos, para ir en familia.
3: En cuanto al resguardo al público asistente, el municipio dispuso la presencia de personal de seguridad pública, patrullajes mixtos con carabineros, el funcionamiento de 51 cámaras de televigilancia y el despliegue de guardias en todo el perímetro, de punto fijo y rondas periódicas, según explicó el encargado comunal de emergencias, Marcelo Quitral.
5: Por instrucciones del alcalde, él quiere que la gente pase en un lugar agradable y que esté la seguridad que corresponde en cuanto a infraestructura o alguna situación que pueda ocurrir, de tal manera que se hizo un plan de contingencia, se ha coordinado con carabineros, con bomberos y ambulancias, tanto municipal como de ASH, para poder atender en caso de alguna eventualidad. Igual el departamento de aseo hizo un recorrido para ver todo lo que es para el caminar de la gente y tener todo bajo control en caso de alguna situación de emergencia que pueda ocurrir.
3: La Feria de los Caldos 2026 se mantendrá abierta al público hasta la medianoche en esta jornada inaugural. El viernes 3 y sábado 4 de julio terminará a la 1 de la madrugada, mientras que para el domingo el gran cierre está considerado a las 21 horas. 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
1: Y la inauguración oficial de la Feria de los Caldos está programada ya para las 18 horas, o sea, tiene que haber comenzado hace algunos minutos. Después de las 20 horas comenzarán los shows en el escenario principal con la cantante Josefa Cartagena, seguida por los grupos Just Tom y también Fang Yu. Las presentaciones se retomarán el día viernes a contar de las 16 horas con una clase magistral a cargo de los alumnos del Santo Tomás. Posteriormente, a las 20 horas, iniciará la música con la Chaparrita del Amor, Marión y sus consentidos, Cumbia Brava y la 24-7. El sábado 4 de julio, a las 14 horas, hará una intervención la organización Le Toques Blanches, que agrupa a más de 80 destacados cocineros del país. A las 17 horas se realizará la premiación al mejor caldo 2026 y desde las 18 horas se presentarán diversas agrupaciones folclóricas con ocasión de la celebración del Día del Cuequero. El domingo 5, la actividad artística comenzará a las 17 horas con la presentación de la Academia de Canto de la Corporación Cultural de Curicó, seguida por la actuación de la Tuna de la Universidad de Talca y del Leyton y de los Cerrucos. Finalmente, el cierre de la Feria de los Caldos estará a cargo de la agrupación musical Mil Amores de Chile, que subirá al escenario a contar de las 20 horas. Y por último, cabe recordar que se mantiene el cierre del tránsito por las calles Merced y Prat, entre Avenida Manso de Velasco, Oriente y Poniente, hasta este domingo 5 de julio a las 23:59.
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1: Y este jueves fueron despedidos los restos de Eric Romero Barahona, el joven que perdió la vida tras un violento ataque con arma blanca ocurrido la noche del lunes de esta misma semana en la población Santa Marta, situada en la localidad de Sarmiento, comuna de Curicó. Conforme a los antecedentes que habrían sido aportados por sus familiares, los actos de despedida se iniciaron a las 11 horas con una misa en la parroquia Valvanera de Curicó, desde donde el cortejo fúnebre se trasladó posteriormente hacia el cementerio municipal de la ciudad para proceder a su sepultación. Por medio de un comunicado oficial emitido previamente, el círculo cercano de la víctima habría expresado su gratitud ante las diversas manifestaciones de apoyo recibidas por parte de la comunidad y se extendió una invitación formal a los vecinos y amigos para que se sumaran a las ceremonias en ese complejo momento. En el plano judicial, el Tribunal de Garantía de Curicó decretó este miércoles la medida cautelar de prisión preventiva para el único imputado individualizado por este crimen tras ser formalizado bajo el cargo de homicidio simple. Tras evaluar de manera minuciosa cada uno de los antecedentes expuestos por el fiscal Juan Pablo Araya, el magistrado a cargo determinó que la libertad del sujeto constituye un peligro para la seguridad de la sociedad, ordenando su ingreso inmediato a un recinto penal y fijando un plazo de 4 meses para el desarrollo de la investigación correspondiente.
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1: Y escenas de profundo dolor se vivieron en el funeral del joven pescador, donde familiares, amigos, pescadores y vecinos acompañaron el cortejo fúnebre de Ronald Mandiola, cuyos restos fueron retirados desde la capilla del Hospital de Constitución para ser trasladados a bordo de una embarcación en un emotivo homenaje a su vida ligada al mar. Posteriormente, el recorrido continuó hasta el cementerio parroquial del sector Dique, lugar donde se realizó una ceremonia de despedida de carácter evangélico. Recordemos que solo tras las pericias realizadas por el Servicio Médico Legal durante la tarde de este miércoles se confirmó de manera oficial la identidad del cuerpo encontrado el martes en las aguas del río Maule, específicamente en el sector de Quivolgo, la comuna de Constitución. Ronald Mandiola Carrillo, el joven pescador artesanal, se encontraba desaparecido tras caer accidentalmente desde una embarcación en la barra del río Maule el pasado 11 de junio. A pesar de la condición en que fue encontrado el cuerpo, Diego Mandiola, hermano del fallecido, confirmó a través de sus redes sociales que la familia ya había identificado plenamente el cuerpo antes de las confirmaciones científicas. Cabe señalar que los esfuerzos se han centrado en dar con el paradero de Luis Escárate Ramírez, también pescador de la zona, quien se mantiene desaparecido desde el pasado 20 de mayo en la desembocadura del río Maule.
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1: Y las recientes cifras del Índice Mensual de Actividad Económica, el IMASEC, y el aumento del desempleo reportado por el Instituto Nacional de Estadísticas, el INE, ha encendido las alertas en la región del Maule, que alcanza el 9,4% de la desocupación total y supera el 10% en las mujeres. El gobernador regional Pedro Pablo Álvarez Salamanca abordó las medidas que impulsa su administración, destacando una inversión de 4.500 millones de pesos destinada a un programa pro empleo junto a CONAF, el cual beneficiará a cerca de 1.800 personas. Sin embargo, la autoridad criticó duramente la excesiva burocracia a nivel central, ya que la iniciativa se encuentra a la espera de tomar razón por parte de la Contraloría General de la República. Y en ese contexto, la máxima autoridad maulina exigió una verdadera descentralización administrativa y emplazó directamente al Ejecutivo por la falta de condiciones para la inversión privada a nivel nacional.
2: Bueno, estamos muy preocupados y también estamos ocupados en el tema. Si bien es cierto, nosotros podemos ayudar, ¿no es cierto?, en el empleo acá en la zona. De hecho, estamos haciendo obras que de inversión grande de infraestructura en donde se genera mano de obra y empleo, pero tampoco la responsabilidad es nuestra. Aquí también, ¿no es cierto?, hay una responsabilidad del nivel central de generar las condiciones, ¿no es cierto?, de estabilidad del empleo, no solamente en la región, sino que en el país.
1: También recordemos que frente a este escenario de interpelación, el seremi de gobierno en el Maule, Hans Heyer, reconoció la complejidad del momento económico, según sus palabras, heredado del gobierno anterior. Asimismo, defendió la instalación de mesas de trabajo regionales para fomentar el empleo femenino y entregar certezas jurídicas que permitan destrabar las inversiones de las empresas, dijo.
6: Recibir un país en esas condiciones es complejo, volver a reactivar la economía es fundamental, por eso cobra tanta importancia el proyecto de reconstrucción, por eso también la instalación de estas mesas con distintos actores, los cuales están participando, que también se instalan en el Maule, para fomentar el trabajo femenino, para poder generar más oportunidades, para dar más certeza jurídica, para que las empresas puedan invertir también en la región del Maule, para destrabar distintas iniciativas que requerían los permisos y las autorizaciones necesarias para hacer las inversiones. Esto es un trabajo que no es de un día para otro, no es una varita mágica, pero sí están las condiciones, sí está el foco, sí está la energía, sí está puesto también el trabajo del gobierno para poder sacar adelante a la región del Maule y por supuesto a todo el país. Acá el objetivo es de aquí a 4 años volver a crecer por lo menos un 4%, bajar los más de 980 mil personas que están sin empleo.
1: Este escenario ha generado un tenso debate sobre las responsabilidades institucionales y las estrategias necesarias para dinamizar el mercado laboral local en un escenario particularmente complejo para la región del Maule, considerando la crisis por la que se atraviesa el sector agrícola con cerezos a la baja y remolchaleros en la incertidumbre tras las caídas del mercado.
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8: 18:20 y por supuesto vamos a revisar como todos los días en nuestra edición de Sala de Prensa qué ha ocurrido con las temperaturas en esta jornada. Ha hecho bastante frío en esta jornada, por lo menos acá en la ciudad de Curicó. Todo el informe, usted lo conoce, la voz de Luis Alberto Rivera.
9: Muy buenas tardes. Conocemos el pronóstico del tiempo para este día viernes 3 de julio de 2026, preparado por BLN Tiempo. El Valle Central de Curicó, atención, tendrá una temperatura mínima nuevamente de 2 grados bajo cero y una máxima de 10. Estará con cielo nublado, variando a despejado antes del mediodía. En Gualañé, 0 grados como mínima, 12 la máxima, niebla matinal, variando a despejado también antes del mediodía. En Licantén, mucho frío, 2 grados bajo cero como mínima, 12 la máxima, niebla matinal en Licantén, variando a despejado antes del mediodía. En Bichuquén también la temperatura será baja, bajo cero, de 1 grado precisamente bajo cero y una máxima de 12 grados, con cielo con nubosidad parcial, variando a despejado al mediodía. En Curepto, atención, mucho frío también, 2 grados bajo cero durante la jornada de mañana, 12 grados la máxima, con niebla matinal, variando a despejado antes del mediodía. En Villa Prat, un poquito más alta la temperatura, la mínima, 0 grados y la máxima de 12. Estará con nubosidad parcial Villa Prat, variando a despejado al mediodía. En la costa curicana tendremos helada, lo que significa que la arena, esa que todos conocemos que es de color negro y ploma, estará blanquita mañana. La temperatura mínima para Iloca, Duao, Limpimávida, Lapichibudis, 1 grado bajo cero y una máxima que podría llegar a los 11 grados, escasa nubosidad, variando a despejado antes del mediodía. En la cordillera, 1 grado, pero atención, sobre cero. La máxima podría ser de 10 con un hermoso día despejado. En Chimbarongo, San Fernando, Santa Cruz, Rengo y Pelequén, 2 grados sobre cero y una máxima de 12 grados con cielo completamente despejado. En Lolol también temperatura mínima bastante alta de 3 grados sobre cero y una máxima de 12 con cielo despejado. En Paredones frío, frío, frío, con un grado bajo cero y una máxima de 12 con niebla matinal variando a despejado antes del mediodía. En Pichilemu, extremas de 3 y 12 grados con cielo despejado. La temperatura esta de 3 grados es sobre cero. En Río Claro, en Talca, en Cumpeo, en San Rafael y en Camarico, 1 grado sobre cero y 11 como máxima. Niebla matinal variando a despejado, pero después del mediodía. Cauquenes, 1 y 12 grados, cielo despejado. Linares estará helado, con 1 grado bajo cero como mínima y 11 la máxima, con niebla matinal variando a despejado. Y en Constitución estará con cielo completamente despejado, muy lindo, pero con una temperatura mínima de 0 grados y una máxima de 10 grados. Quiero anticipar a nuestros auditores que el sábado en toda la región del Maule tendremos precipitaciones, al igual que en la región de O'Higgins.
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13: Y con el objetivo de fortalecer la preparación y articulación ante eventuales contingencias durante el invierno, autoridades políticas y sanitarias de la región del Maule sostuvieron una reunión de coordinación preventiva en la provincia de Curicó. Tras el encuentro, el delegado presidencial Óscar Águila destacó la planificación presentada por la dirección del Hospital Provincial, que incluyó una exposición respecto al plan de invierno y el diseño operativo de la red de hospitales. Al respecto, Águila explicó que evaluaron los protocolos frente a emergencias climáticas como crisis, la crecida de los ríos, tomando como referencia los aprendizajes y las acciones desplegadas durante las inundaciones del año 2023.
14: Bueno, una importante reunión donde el director del hospital nos dio una clase magistral con respecto al plan de invierno que tiene planificado el acá justamente el hospital y con sus redes asistenciales, lo que corresponde a Alicante, ¿cierto?, y a los demás hospitales de la provincia, cómo actuar ante situaciones de emergencia, por ejemplo, alguna crisis producto de la crecida de los ríos, y además todo el plan de vacunación y cómo se han dado los temas de salud de mayor gravedad acá en la provincia con respecto a la influenza.
13: Por su parte, la Seremi de Salud del Maule, doctora Isla Cox, valoró positivamente el nivel de articulación alcanzado entre los diferentes estamentos que formaron parte de la reunión, asegurando que los servicios se encuentran debidamente preparados para responder ante cualquier emergencia.
15: Hoy día estamos muy contentos de tener esta reunión y del sector salud, que se refiere al hospital de Curicó, también la dirección del servicio de salud y la Seremi de Salud. Esta es una coordinación en la cual estamos preparados para cualquier emergencia que eventualmente suceda. Y hemos coordinado tanto el área intramural como extramural.
13: En tanto, el director del hospital de Curicó, doctor Jorge Canteros, agregó que se revisaron los planes de la campaña de invierno que contemplaron un refuerzo del personal de salud, el abastecimiento de insumos médicos, la mantención de la red industrial y se afinaron las estrategias junto al gobierno provincial y los servicios de salud.
16: Hemos dado muestra de todas las preparaciones que se ha hecho con la anterioridad necesaria en cuanto a dotación de recursos humanos que se refuerzan en este periodo, de insumos necesarios y los planes propiamente tal que tienen que ver con la mantención de la red industrial y sobre todo las coordinaciones de los planes de trabajo frente a emergencias como nuestra provincia ya ha debido enfrentar históricamente. Por tanto, aquí hay un trabajo reiterado que se está profundizando y se está afinando con todos los actores sociales, el delegado provincial, con lo que representa la Seremi de Salud, el Servicio de Salud y por supuesto los...
13: Finalmente, las autoridades coincidieron en hacer un llamado urgente a la ciudadanía para que acuda a los vacunatorios antes de que se registre un incremento severo en la curva de contagios por enfermedades respiratorias, especialmente a los adultos mayores y a los grupos de riesgo.
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13: Y esta semana se dio inicio formal en el Senado a la mesa política y técnica convocada para abordar el proyecto de ley de reconstrucción nacional. Al término del encuentro desarrollado el miércoles, la senadora por el Maule, Paulina Odanovich, manifestó su público agradecimiento ante la disposición al diálogo demostrada por las autoridades del gobierno, asegurando que el objetivo prioritario de este bloque transversal será buscar mecanismos idóneos para mitigar los impactos negativos que podrían provocar algunas de las normas específicas contenidas en el articulado de esta mega reforma.
17: Lo hemos valorado de buena manera desde la oposición, entendiendo que evidentemente el proyecto de reforma ha sido criticado por nosotros porque consideramos que tiene aspectos negativos que lamentablemente no son susceptibles de mayor cambio. Evidentemente el gobierno tiene los votos para aprobar este proyecto y lo que nos cabe a nosotros como una oposición responsable es intentar mitigar los efectos que se han hecho ver respecto de este proyecto, tanto por el Consejo Fiscal Autónomo como por otros organismos, y buscar dentro de las normas que se proponen algunos cambios que hemos estado conversando grosso modo con el Ejecutivo. Evidentemente, esta es una primera reunión.
13: De igual manera, la parlamentaria socialista hizo hincapié en la identificación de aquellos aspectos sustantivos en los cuales el Ejecutivo se mantendrá intransigente, diferenciándolos de aquellos espacios legislativos donde, según su perspectiva política, se deslumbran viabilidades técnicas reales para introducir modificaciones y cambios de fondo.
17: Valorar también la presencia del ministro Quiroga en esta ocasión, que también ha sido bastante claro señalar los límites que tiene esta conversación para el gobierno. Son intransables la rebaja del impuesto, son intransables también los temas más complejos en materia medioambiental. No va a haber un acuerdo completo, no va a haber una votación total en todos los artículos, pero sí se abre un espacio de mejora de algunos artículos del proyecto, por ejemplo, en la materia del CENSE, en temas como el crédito al empleo, que todos sabemos que ha sido cuestionado por su alto costo y poca eficiencia. Aquí hay una preocupación también de todos, y particularmente del sector de la oposición, de lo que está ocurriendo con las altas tasas de desempleo y con los efectos que podría provocar este proyecto también en la menor recaudación y en los efectos en las personas. Por lo tanto, todo esto ha sido objeto de conversación. Vamos a tener una segunda reunión el día viernes en la tarde.
13: Con miras a la planificación de las siguientes jornadas de debate, se confirmó que la segunda reunión formal de la mesa política y técnica quedó programada para este viernes. Como antesala a dicho encuentro con el Ejecutivo, la senadora Bogdanovich adelantó que se llevarán a cabo diversas reuniones, tanto a nivel interno de cada comité, como de coordinación también entre las diferentes bancadas de la oposición, con la finalidad estratégica de unificar criterios, organizar los planteamientos sectoriales y consolidar el bloque de propuestas definitivas que serán formalmente ante la Administración Central.
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4: Tras la fallida acusación constitucional contra el exministro de Hacienda Nicolás Grau, el senador del Partido Republicano Cristian Vial confirmó haber votado a favor de la inhabilitación de la exautoridad, lamentando que dicho resultado no se concretara. Según expresó el parlamentario por el Maule, Grau faltó a los principios de probidad y transparencia estipulados en el artículo 8 de la Constitución. Con esta convicción, sostuvo el legislador, votó a favor de los capítulos 1 y 3 del libelo acusatorio, argumentando que en ambos casos las faltas a la probidad por parte del entonces secretario de Estado resultaban manifiestas.
5: ¿Por qué yo no voté en contra? Yo voté a favor. Yo voté a favor de la inhabilidad para el exministro Grau. Y lamentablemente eso no sucedió. Eso no sucedió ante lo evidente. Lo evidente de que el ministro Grau faltó de acuerdo al artículo 8 de la Constitución Política de la República, a la probidad y a la transparencia, ¿ah? Y eso, así se votó, así voté el capítulo 1, el capítulo 3, que eran evidentes en cuanto a las faltas a la probidad del ministro.
4: El senador Vial indicó que el respaldo a estos acápites específicos de la acusación constitucional formó parte de una estrategia previamente coordinada en la reunión del Comité Republicano. En dicha instancia, los parlamentarios de la bancada evaluaron que estos capítulos del libelo constituían mérito suficiente para inhabilitar al exministro Grau por los cargos que se le imputaban.
5: En reunión de comité del Comité Republicano, coordinamos que el capítulo 1 y el capítulo 3 de la acusación constitucional constituía mérito para inhabilitar al exministro Grau por lo que se le acusaba. El capítulo 2 y el capítulo 4 no tenía el mérito. Por lo tanto, teníamos que hacernos fuerte en esos dos capítulos para tener una opción de inhabilitar. Ese era el objetivo.
4: Por otra parte, el senador Cristian Vial recordó que frente a la Cámara Alta manifestó que este tipo de acusaciones distraen la atención del Congreso Nacional en un contexto donde el país enfrenta desafíos urgentes.
5: Yo comienzo mi alocución en el Senado diciendo que esta acusación distrae la atención del Congreso en los momentos que Chile enfrenta desafíos que son urgentes: la crisis de seguridad, el deterioro de las finanzas públicas, los problemas sociales estructurales que ya son evidentes, y una crisis también ética en el ejercicio de la función pública. Entonces, pero bueno, dicho eso, digo, he enfrentado la responsabilidad de pronunciarme, soy consistente con acusar al exministro Grau.
4: Por último, el parlamentario del Partido Republicano cuestionó los descargos presentados por la defensa del exministro Grau, la cual argumentó que los hechos acusados correspondían a una responsabilidad técnica de la Dirección de Presupuestos. Al respecto, Cristian Vial, quien es ex general del Ejército en retiro, cuestionó la disparidad de criterios al momento de exigir responsabilidades institucionales, comparando la situación con los mandos de Carabineros, la Policía de Investigaciones y las Fuerzas Armadas.
5: Me llamó mucho la atención al escuchar los descargos de la defensa del exministro, que decía que esta era una responsabilidad técnica de la Dirección de Presupuestos. Entonces, ante esa afirmación de la defensa, insisto, del mismo exministro, se le hice una pregunta al Senado. Le dije, ¿por qué exigimos responsabilidad entonces a quienes ejercen el mando en Carabineros, por ejemplo, en las policías, en la PDI, en las Fuerzas Armadas, cuando algo sale mal, en el resguardo del orden público, por ejemplo, y no lo hacemos con quién, con un ministro que tiene a cargo las finanzas, el presupuesto de la nación? ¿Por qué no lo hacemos? Porque la política no funciona con el rigor que debiera ser, ese es el punto.
4: De este modo, el senador Cristian Vial concluyó que pese al fracaso de la acusación constitucional contra el exministro de Hacienda, Nicolás Grau, no es justificable eximir de su responsabilidad el manejo de las finanzas y el presupuesto de la nación, atribuyendo el desenlace a una falta de rigor en el funcionamiento de la actividad política.
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4: Y el diputado Javier Muñoz manifestó su total y decidido respaldo a la postulación de la expresidenta Michelle Bachelet para liderar la Secretaría General de las Naciones Unidas, la ONU. El parlamentario reveló el hito histórico que significa para Chile esta candidatura y lamentó públicamente la decisión del gobierno de turno de restarse del apoyo oficial de la ex jefa de Estado. Para el legislador, la figura de Bachelet trasciende las fronteras nacionales y las contingencias políticas locales, posicionándose como una carta de primer nivel para asumir el máximo cargo del organismo multilateral, gracias a su vasta experiencia previa como directora ejecutiva de la ONU Mujeres y alta comisionada para los derechos humanos.
6: Me siento tremendamente orgulloso de que una mujer chilena hoy día sea una candidata con posibilidades para ser secretaria general de las Naciones Unidas. Quienes trabajamos con la presidenta, quienes conocemos el trabajo que ella desarrolló en el pasado en Chile, creo que tenemos la firme convicción que ella cuenta con todos los méritos, con todas las capacidades y con todas las competencias necesarias.

0: que dejan en alto el nombre de Chile en el extranjero, asegurando que la experiencia de Michelle Bachelet en la diplomacia global y la resolución de conflictos internacionales es una garantía de gestión eficiente, equitativa y con un profundo sentido de humanidad para los desafíos actuales de las Naciones Unidas.
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2: Teno. Y con motivo de las vacaciones de invierno, el municipio de Teno, en conjunto con la Corporación de Deportes, han transformado el gimnasio municipal en un centro de entretenimiento familiar dedicado especialmente al esparcimiento de las niñas y niños de la comuna. Para ello, este jueves 2 y viernes 3 de julio, desde las 14 horas 2 de la tarde hasta las 18 horas 6 de la tarde, se están desarrollando diversas actividades gratuitas con fútbol calle, juegos inflables, mesas de ping-pong, un reloj derribador, un toro mecánico y otras sorpresas más diseñadas para todas las edades. El alcalde Wildo Farías destacó la apertura del recinto deportivo para las familias de Teno durante estas vacaciones de invierno.
3: Creo que se ha hecho una buena actividad para los niños, una actividad que es familiar, pero todos los tiempos estamos en invierno, vacaciones de invierno, creo que es bonito para ellos. Hay muchos niños que no han podido salir a pasear y creo que esta es una linda iniciativa de poder ayudarlos a ellos, junto a su familia, para que disfruten, y así que lo invito. De aquí al viernes tienen que venir a pasarlo bien, aquí al gimnasio, de las 2 en adelante hasta las 6.
2: El municipio reiteró el llamado a todas las familias teninas a no quedarse fuera de estas jornadas de entretención y que se acerquen al gimnasio municipal para compartir jornadas llenas de juegos, deporte y convivencia comunitaria de forma completamente gratuita.
1: 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Rauco.
2: Y con una masiva asistencia de vecinos y vecinas, la Municipalidad de Rauco, junto a su Corporación de Deportes, realizó una nueva versión del Gran Showball en el gimnasio municipal. El evento reunió destacadas exfiguras del fútbol chileno en el encuentro deportivo, permitiendo a los asistentes revivir momentos históricos del balompié nacional y compartir de cerca con sus ídolos como Nelson Tapia y también Calule Meléndez. La alcaldesa de Rauco, Claudia Medina, destacó el positivo desarrollo de la actividad y el entusiasmo también, por supuesto, de toda la comunidad.
4: Realmente fue un éxito este show ball en nuestra comuna de Rauco, aquí en nuestro gimnasio municipal, porque tuvimos a los grandes. Y la verdad que esto fue una actividad familiar donde estuvieron todos presentes y el objetivo principal siempre es incentivar el deporte. Así que también tuvimos otra actividad, nos acompañaron Calula Meléndez, Nelson Tapia, estamos muy contentos de tenerlos aquí en nuestra comuna. Y también quienes compitieron con estos grandes fueron rauquinos. Exacto. De la selección de nuestros clubes, así que la verdad, orgullosos también porque participamos todos. Y ese es el objetivo final, participar, compartir, tener un sábado entretenido y qué mejor que en familia.
2: Por su parte, el encargado de la Corporación de Deportes de Rauco, Fabián Torres, valoró la participación de la comunidad y el trabajo realizado para concretar este espectáculo deportivo. Al respecto, mencionó que la jornada también contempló una exposición de copas y camisetas del fútbol chileno y local, espacio para fotografía, firmas de autógrafos, concursos, premios y diversas actividades recreativas.
5: Tuvimos afuerita en el ingreso del gimnasio una exposición de bicicleta antigua, tuvimos también camisetas que estuvieron acá también instaladas en el sector de ingreso, donde estaba la camiseta, por ejemplo, de Marcelo Sala, tuvimos la camiseta de Javier Marga, tuvimos las camisetas del Mati Fernández, y algo súper importante, que también tuvimos la exposición de nuestros clubes de acá de la comuna de Rauco, donde expusieron sus camisetas, tenían fotos, trofeos, y eso también para nosotros es súper importante porque le damos realce también a nuestra identidad rauquina y nuestros clubes de acá de la comuna de Rauco.
2: Desde el municipio de Rauco se agradeció la participación de las familias que participaron de este gran showball, junto a lo con lo cual se comprometieron a seguir promoviendo iniciativas deportivas y recreativas para toda la comunidad de la comuna de Rauco.
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2: Estamos llegando al final de esta tercera edición de Sala de Prensa, la edición vespertina, 18:54. A esta hora en Curicó tenemos 5 grados y los queremos invitar, antes de despedirnos, que vayan a nuestra página @BLNRadio en Facebook y puedan ver una transmisión de Luis Alberto Cabello con respecto a la inauguración de Los Caldos 2026, que ya está comenzando en la Alameda Manso Velasco. Precaución también ahí a los vehículos que hasta ahora están transitando por la Alameda. Tenemos una transmisión en vivo y en directo para que usted también vaya a ver todos los detalles con respecto a esta nueva versión, año 2026, de la Feria de los Caldos acá en la ciudad de Curicó. Muchas gracias a todos por estar en esta jornada de día jueves 2 de julio. Nos escuchamos mañana. Hasta luego. Chao, chao.
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1: BLN Radio te indica la hora.
8: 2:01 a.m.
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9: Con algunos cambios para el partido del domingo en Chillán, aún no está definido el equipo que saltará a la cancha, pero el propio técnico curicano Damián Muñoz adelantó que podría llegar la oportunidad para algunos jugadores que la han estado esperando.
10: Se ordenaron las diligencias. El Tribunal de Disciplina del Fútbol Chileno pidió algunos antecedentes para poder tomar una decisión en torno al caso del incumplimiento de minutos juveniles en Curicó Unido. Estos antecedentes serán puestos a disposición del tribunal en la próxima audiencia, por lo que no habrá un fallo antes del miércoles de la próxima semana.
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0: sección de podcast. Ya estamos, ¿ah? ¿Eh? Ayer debutamos con eso.
1: Sí, se había hecho antes, pero se retomó ahora ya y no se detiene porque está todo dispuesto para que la gente no se pierda absolutamente nada.
0: Oye, y harta gente, vi que JC, hola Sarita, ¿cómo estás? Vi que JC Maldonado posteó el capítulo de ayer, también está disponible en Spotify.
2: Spotify.
0: No solo en nuestra sección.
2: No, en Spotify.
0: En Spotify.
2: Ahí lo escucho, te lleva directamente, sí.
0: Listo.
2: Muchas cosas por corregir.
0: Voy a buscar en Spotify. ¿Escuchaste el capítulo?
2: Sí, escuché el capítulo.
0: Hablamos mucha tontera, ¿no?
2: No, sí, demasiado.
0: Ya, ¿qué corregirías para el día de hoy?
2: Está bien. Los resultados, no le he apuntado mucho. No, todo bien, sabes que la gente lo agradece.
0: Las apuestas de JC Bet.
2: Sí, hay que corregirlas. Sí, ahí es espectacular lo de Bélgica con Senegal.
0: Bueno.
2: Creo que las casas apuestas se volvieron locos. Pero buenísimo, como expresión de fútbol, creo que ha sido bastante interesante el mundial. Pero volviendo a lo otro,
0: aquí está, gente... BLN Deportes, sí. En Spotify, búsquelo como BLN Deportes.
2: Y ahí le aparecen todos los capítulos que incluso se habían subido antes, sobre alguna entrevista en especial, así que...
0: Habíamos subido material con anterioridad, pero desde ayer ya esto es de forma regular, cada capítulo.
1: Pero BLN Radio, ¿no? La casilla, ¿no? Tiene derecho a retarme.
2: Partamos si es que tiene Spotify.
1: Sí, tengo.
0: Claro, aquí vamos a enredar más. BLN Deportes, le dije yo.
2: Así de simple.
1: No me aparece.
0: Pues ahí está.
2: Oye, gracias.
0: En Spotify,
2: ¿cierto? Gracias a Franco López. Franco López, que está encargado de eso.
1: Ahí está. Ahí
0: ¿le apareció?
1: Sí.
0: ¿Y cómo se llama?
1: BLN Deportes.
0: Ya, ahí está, para que nos enredemos a la audiencia. Búsquelo así de simple. Actualice su teléfono, sí.
1: Pues son pesados.
0: Pero es que decime otra cosa, otra dirección.
1: Pero puse BLN y me apareció BLN Radio.
0: BLN Espacio Deportes. Ahí lo encontrará. Así que hoy día.
2: Colóquelo como favorito.
0: A eso de las 3:15, 3:20 va a poder tener el capítulo de hoy donde le damos las coordenadas para encontrarlo. Ya, no te lo gim.
1: No, por favor.
0: No sé.
1: No, sí, ya caché la onda.
0: No, sí, yo también, sí, ya te enojaste. Pero bueno, en fin. Ya, Rinconcito Mundialero. Lo de ayer, ¿qué vieron? Impresionante.
1: Sí, yo
0: Bélgica se la sacó, pero...
1: Lo vi de reojo, sí, pero lo de Bélgica con Senegal fue increíble.
0: La sacó del sombrero.
1: Iba ganando Senegal 2-0.
0: Hasta el minuto 80 y...
2: 86 y 88.
0: Ahí llegaron los goles.
2: Sí.
0: O sea, hasta el minuto 85 estaba ganando
2: Senegal
0: 2-0.
2: Sí, 2-0. Así que, y esto lleva a la largue, a la prórroga, como le llaman. Y en el minuto 118, jugada. Yo diría que no es una jugada. Claro, hay que ir a revisarla al VAR porque en el vivo deja muchas dudas, pero me parece bien cobrado el penal.
0: ¿Sabes qué? Oye, mira, sí, he escuchado mucho. No es penal, ayudaron a Bélgica.
2: No,
0: es
2: penal. Le golpea el tobillo y queda ahí a disposición el
0: balón. Lo que pasa es que es penal de reglamento. No sé si la viste.
2: No lo puede.
0: Es penal de reglamento.
2: Sí. Yo
0: tengo un colega que siempre decía, ya, pero si a ti te hacen eso mismo en la calle, ¿te caí o no? No, pues. Si a mí me ponen el pie así, seguramente no me.
2: Pero
0: no,
2: ¿sabes qué? Pero yo creo que con la velocidad que venían los jugadores. Sí, lo puede desplazar.
0: Un contacto es como una trabada sin balón de por medio.
2: Exacto.
0: Para tratar de describirla. Va el jugador de Bélgica tratando de atacar el balón, de patearlo, y va el defensor tratando de sacarlo. Y no toca el balón ninguno de los dos.
2: No.
0: Y el que termina golpeándolo, aunque sea un toquecito, es abajo, como que coincide pie con pie, justo dan la pisada al mismo tiempo.
2: Exactamente.
0: Y el que va jugando la pelota es el atacante. Para mí es penal.
2: No, para mí también. Para mí es penal. Y eso llega en el minuto 118, lo convierte, se cobra a través del VAR y es el 3-2 para Bélgica.
0: Oye, la gente nunca. Siempre hay gente que no la vas a conformar con nada. ¿Eh? El amigo Benja, este mensaje va específicamente para el amigo Benja, dice. Y para los que tenemos Apple, podrían subirlo a Apple Music.
2: ¿Qué Benja es que conocemos nosotros?
0: Sí, o estoy pidiendo mucho, dice. Pero se ríe.
2: Cuando termine de pagar la última cuota, le ayudamos.
0: Es que de su dispositivo Apple. Pero ahí estamos en Spotify. ¿Qué más quiere? Ya, bueno, sí, penal.
2: Penal.
0: Y en la noche o más tardecito, Estados Unidos no tuvo problemas con
2: Bosnia
0: y Herzegovina. 2-0. Pero le expulsaron al delantero titular.
2: Oye, una jugada. Bueno, aquí vamos a entrar en otra comparación. Una jugada muy similar a lo que hace Messi frente al jugador argeliano.
0: Como una pisada de pantorrilla, y este agarró tobillo al final.
2: Muy parecida, un poquito más fuerte diría yo, pero termina siendo expulsado el jugador.
0: Es que aquí

0: que tú tienes alguna duda, si hubieran ido al VAR en la de Messi, no era otra cosa que roja.
1: Sí.
0: Porque acá no la ve el árbitro en cancha, llama al VAR. Y yo si, culpo, si te llama al VAR es roja.
1: Sí, yo culpo en el partido de Argentina con Argelia. Tal vez... ¿Qué responsabilidad puede tener el árbitro que no la vio en el vivo?
0: Al amigo, al VAR le vino el, claro, le vino el frío ahí cuando...
1: Frío.
0: ¿Ah?
1: Pero
0: cuando VAR... tenía que apretar el botoncito y decirle, ¿por qué no la vienes a ver?
1: Ahora uno queda con la sensación que el árbitro pudo haber dicho, muchachos, ¿la vieron? ¿Da para verla? Mm. Y si le dicen del VAR, no.
0: No.
1: ¿Se queda el árbitro con eso? Entonces... Pero bueno, una situación bastante similar y termina siendo expulsado. Incluso con 10 jugadores marca el segundo.
0: Sí,
1: Estados Unidos.
0: No, no tuvo problema. Fue expulsado Folarin Balogun, que había hecho un gol, de hecho. Es uno de los delanteros titulares, él con Pulisic. Pero bueno, avanzó a Estados Unidos. Para hoy los pronósticos los dejamos para el tercer bloque.
1: Sí, para el tercer.
0: ¿Te parece? Bloque. Pero anticipemos a las 3.
1: A las 3, España-Austria.
0: Ya, ahí.
1: Está bueno. No, no, es que yo hoy por hoy no me quiero atrever.
0: Ah, sí.
1: El Congo tenía sobre las cuerdas de Inglaterra.
0: Pero está Harry Kane.
1: Es más.
0: Viejo, está Harry Kane.
1: Es más, el Congo, para que uno no se quede la impresión, estuvo más cerca del segundo.
0: Un palo.
1: Sí,
0: todo un palo más cerca. Ya, ok. A las 7 de la tarde vamos a estar todos conectados para despedir a un grande del fútbol mundial.
1: Sí.
0: Cualquiera de los dos.
2: ¿A Cristiano?
0: No, a Modric.
1: A Modric.
0: Uno de los dos. El que quede eliminado, cuelga los botines. No, o sea, Cristiano, no sé si los cuelga, pero con su selección en mundial.
1: Pero es el último partido del mundial.
0: Último partido mundial que vamos a ver de cualquiera de los dos. ¿Luka Modric o Cristiano?
2: No, para mí son...
0: Croacia-Portugal.
2: No voy a hacer diferencia, porque Luka Modric para mí es un tremendo jugador.
0: Tremendo.
1: Son puestos distintos, creo que son...
0: Claro. Bueno,
2: no, pero más allá del puesto.
1: ¿Por qué el mundo cae en esto? Me voy a hacer una pequeña reflexión. ¿Por qué el mundo cae en comparar tanto a los jugadores?
0: Creo comparamos.
1: Que... Sí. De tratar de buscar el
0: humana.
2: Yo no lo comparé, tú lo comparaste, dijiste, no, pero son puestos distintos.
1: No, yo estoy hablando del mundo en general.
0: Pero es una condición humana.
2: Yo dije, no voy a decir nada porque los dos son comparar. Espectaculares.
0: ¿Cuántas veces te pasó a ti? Todo el mundo sabe que el mejor de tu familia para la pelota eres tú. Y siempre comparando, siempre. Sí.
1: Pero todos se acuerdan del Pato.
0: El Pato, el Seba. No, Seba, no. El Seba es el mejor.
2: Sí, po.
1: ¿Para qué? ¿Para qué? No sé, pero...
2: Y bueno, que yo no puedo hacer entender a las personas...
0: Cargaste con eso siempre.
2: Que mi zurda era mágica.
0: Pero no se dieron las cosas,
2: ¿no? No, engordé un poquitito.
0: Bueno, en fin, pero una
1: ¿Cuál
0: radio controlador es mejor?
2: Sí. No, que siempre, no, siempre.
1: Inigualable.
0: Inigualable. Uno es inigualable. El otro es el único.
1: El único.
2: No ¿cómo? ¿Cómo?
1: Ahora yo lo que.
0: Porque no los podéis comparar.
1: No. Ahora lo que yo no le estoy.
0: Eso soy yo propio.
1: Yo no le estoy respondiendo a Sebastián. No. Para que no se sienta atacado.
0: No, a la humanidad.
1: A la humanidad. Que siempre está. Mira, nosotros crecimos. Más o menos
2: Maradona-Pelé.
1: Tenemos la misma Maradona-Pelé.
0: Oye, vamos.
1: Ahora, ¿cómo podía yo opinar de Pelé si yo no lo vi jugar?
0: Vámonos a la casa nomás cuando uno era niño. Tú también tenías hermano. Entonces, ¿por qué no haces tal cosa como tu hermano?
1: Sí.
0: O los estudios, o el deporte, claro, o el orden de la pieza. O,
1: y todos,
0: ¿sí
1: todos,
0: o no?
1: Todos somos distintos.
0: Comparamos. La humanidad. Está equivocada.
2: No, yo solamente lamento que uno de los dos sea su último mundial. Porque, a ver, Luka Modric. Todo Cristiano está cerca de los 1000 goles, pero Luka Modric fue tercero con Croacia, en Rusia.
0: Sí.
2: Y es un jugador emblemático.
1: Cuando deja fuera Argentina.
2: O sea, y es el capitán de la selección y, no sé, no, para mí el fútbol va a perder en esta pasada uno de los grandes futbolistas.
0: Nos falta un partido para que cerremos el rinconcito mundialero hasta ahora. 11 de la noche, Suiza-Argelia. Digámoslo, me lo pierdo sin falso.
1: Sin falso.
0: Me lo pierdo sin
1: ahí,
0: falso.
1: Como dicen los lolos.
0: Y tengo la aplicación, pero no.
1: Como dicen los lolos.
0: Hasta la 1 de la mañana para ver si pasan los suizos.
1: No, y eso.
0: O el coincidante.
1: Y a esa hora en el TDN3 dan mea culpa. Sí,
2: ¿A qué hora es Portugal con Croacia?
0: A las 7. Maravilloso.
2: Oye, viajar.
0: Ya. Vamos.
1: Buses de alejamiento.
2: No, pero lo voy a ver.
1: Volvamos a casa.
0: Sí, señor.
1: Volvamos a Curicó.
0: Jueves de Damián Muñoz.
1: Volvamos a Santa Cristina. Para ser más específico. ¿Estaba leíto?
0: No, a la hora que fuimos no.
1: ¿No?
0: Hoy día se podía acceder a las 12. Está agradable ya.
1: Agradable. En la mañana está el leíto para ese sector. Escuchemos al técnico Damián Muñoz. ¿Todo definido para Chillán, para enfrentar a Ñublense?
3: No, falta la práctica mañana, más el balón detenido, hay alguna idea de los nombres más o menos de lo que iremos realizar allá en Chillán, pero bueno, también vamos a ver cómo también se ejecuta y realiza la práctica mañana y qué es lo que nos deja más conforme para enfrentar el partido.
0: falta
1: muy
0: todavía.
1: Oye, pero muy sincero, Damián. No, falta todavía. Trabajo de la pelota para definir. Quedó puntero Ñublense.
0: Así
1: ojo
0: es.
1: Con ese dato, quedó puntero en el grupo con 9 puntos y 7 tiene Curicó. Aseguró Ñublense, aseguró el primer lugar. O sea, aseguró la clasificación. No, no el primer lugar, la clasificación.
2: ¿Y a qué etapa clasifican?
0: ¿Quién aseguró Ñublense?
1: Primero quedó Ñublense con 9 puntos. Ayer le ganó a la U de Conce.
0: Bueno, Universidad de Concepción quedó con 1. Me pregunta, ¿pasan 2?
1: Pasan 2.
0: Ya, y Curicó no está todavía asegurado, ¿no?
1: No, asegurado no, pues. Tiene 9, 7 y Rangers creo que tiene 6.
0: O sea, estamos a 2 puntitos.
1: Sí.
0: Por decir.
1: Sí.
0: Ñublense, te anticipo, va. No, a poner el mismo equipo.
1: No,
0: que
1: no,
0: el
1: otro día, no. Le están pasando la cuenta al Coto Rivera.
0: Le costó sus canitas al amigo Coto.
1: Sí, así que la gente le pasó la cuenta, le dijo que tiene que saber
0: lo que significa ese partido.
1: Lo que significa este partido, así que. Pero bueno, un lindo partido se va a dar ahí en Chillamadre de Damián. ¿Puede haber algunas modificaciones?
3: Por ahí yo creo que va a haber alguna variante en este partido y también va a ir mucho con lo que hemos venido transmitiendo de por ahí equilibrar y equiparar al plantel más que nada, que los que por ahí no venían jugando mucho también tengan en este partido la posibilidad de jugar o de ir también al banco, ser una opción de alternativa. Y la idea es esa, más que nada. Después ya tenemos 2 semanas para el inicio de la segunda rueda y bueno, y también ya con toda la planificación, el tema de las cargas y los partidos que por ahí podamos hacer amistosos o prácticas, es lo que ya nos va a dar para poder empezar lo mejor posible en el torneo después.
1: Exactamente, y también Damián se refiere y tiene palabra. Creo que es un tema que se ha estado bien en la palestra en cuanto a lo deportivo sobre el aporte de los jóvenes, cómo se ha ido trabajando, y también se refiere a esta situación de los más chicos, por decirlo de alguna manera, del plantel.
3: Lo venimos diciendo desde hace un tiempo atrás, que nosotros venimos con ellos trabajando en cierta manera silenciosa, y contentos con la disposición, más que nada de ellos, eso, ¿no? La disposición, actitud, creyendo que son cosas como simples y fáciles, y más allá de eso, han adquirido ellos un muy buen compromiso dentro de todo lo que nosotros le hemos tratado de incorporar o de orientar, más que nada, de qué es lo que tiene que tener un futbolista profesional, y en ese sentido ellos han sido muy rigurosos, han intentado siempre estar en esos parámetros, y eso nos lo pone contento, y más ahora que también puedan tener minutos, puedan jugar, puedan también ser opciones y alternativas en el equipo, también nos pone felices, y bueno, en eso tenemos que seguir también nosotros trabajando y obviamente que nos va a potenciar más el equipo y el plantel.
1: Exactamente, potenciar el plantel. El chico Dylan suma algunos minutos. El apellido siempre.
0: Miñañev.
1: Sí, oye, estuve averiguando un poquito de este joven. Bueno, ha dado muy buenos resultados en los inferiores. Fue toda su familia, se fotografió mucho. Bueno, cuando él salta al campo de juego, fue fácil identificar el acompañamiento porque lo aplaudieron bastante. Creo que para uno tal vez analizar la Copa Chile, tal vez un campeonato secundario, pero la importancia que tiene para estos jugadores, primera vez ante su público,
0: no se olvida debutar,
1: no se olvida jamás,
0: se olvida
1: y le deseamos el mejor de los éxitos y claro, va a tener siempre ese recuerdo. O algo histórico también para el entrenador es cómo recibe estos 100 partidos al mando del cuadro curicano.
3: Contento, más que nada, contento por ser parte de un club que desde pequeño se me inculcó que en cierta manera era de mucho amor, de mucha pasión. Entonces el poder tener una historia ligada al club como jugador, como entrenador también, eso creo que es súper lindo, y no solo yo, sino que también la gente que me acompaña, Rodrigo Cofré, que el PF ha estado desde inicio conmigo, con Patricio Peralta, que el ayudante. Y desde ahí también estuvo Claudio Osa en su momento en la profesión de arquero, después Roberto Gauner, el mismo Luis Vázquez, bueno, también ahora el profe Freddy Bascur, Daniel Valenzuela, igual han pasado harta gente en que en cierta manera ha estado dentro del trabajo nuestro y qué mejor, o sea, yo en cierta manera feliz, contento y bueno, tratando siempre de entregar lo mejor para el club y para la institución y no solamente a nivel de lo que se genera el fin de semana, que son los tres puntos, sino que tratar de siempre por ahí dejar cosas que en la larga y a futuro puedan ser positivas para el club.
1: Sí, un poquito por debajo de Sergio Gutiérrez, 149 partidos al mando del cuadro curicano.
0: Sí.
1: Y el que más tiene es Luis Marcoleta, con 216.
0: Oye, los nombró a todos, ¿te dieron cuenta?
1: Sí,
0: a todos los que pasaron por su cuerpo técnico. Dice, desde el día uno, el profe Cofré, Rodrigo y Pato Peralta. Y nombró a todos los preparadores de arqueros que han pasado por su cuerpo técnico. Hoy el profe Freddy Bascures es el que está ahí.
1: Oh, sí, fue en salida. Sí. Varios.
0: Daniel Valenzuela.
1: Perdón.
0: Gauner, ¿no? Sí, también.
1: Sí,
0: los nombró.
1: Y Lucho Vázquez.
0: Lucho.
2: Oye,
0: 100 veces Damián.
2: Sí, sí, y a ver, que nunca se ponga en duda hartas cosas que se dice sobre Damián, de su amor incondicional por la institución. Son personas que hay que protegerlas. Yo no digo que vaya a dirigir eternamente Curicó, él tendrá sus objetivos más a largo plazo. Quizás no da también en algún momento y las relaciones se rompen como se rompieron una vez, pero uno no puede dejar de mencionar que siempre va a estar su primer equipo va a ser Curicó. Entonces, no sé, yo creo que esas cosas, esos tesoros vivos, hay que protegerlo por la historia, por lo que ha logrado. Damián ha tenido los logros más importantes de Curicó, ha sido con Damián, una campaña histórica en primera división, la clasificación a Copa Libertadores.
1: Sí, como en algún minuto.
2: Esas cosas son importantes.
1: Sí, como en algún minuto yo también hablé acá de Luis Marcoleta.
0: También.
1: De Luis Marcoleta.
0: Nadie lo puede desconocer.
1: La historia no se borra. Es el entrenador que ha llevado dos veces a Curicó a la primera división, entonces
0: y te cae
1: todos tienen una importancia,
0: mejor o peor, a uno o por una decisión,
1: es independiente eso
0: o un acto, lo que sea, te pueden caer mejor o peor, pero sí. La historia está ahí, po.
1: Mira, yo voy a contar una infidencia de Damián. Dale. Porque muchas veces uno ha sido crítico y muchos han sido críticos y corresponde, a veces tú te corresponde hacer la crítica y esto no va a cambiar, pero Damián, y me imagino que él sabe todo este tipo de crítica, por lo menos de este lado, nunca ha sido con mala intención.
0: Es parte de su trabajo.
1: Claro, pero es el entrenador. Sí, es el entrenador que cuando llega a una conferencia, primero saluda a todo el mundo de mano.
0: Sí.
1: Cuando termina la conferencia se despide. Lo mismo sucede, a ti te ha tocado trabajar con TNT Sport.
2: Sí.
1: Él, después de dar la entrevista, se despide y se despide del camarógrafo y del asistente.
0: ¿Sí?
1: De todo el mundo. Yo no lo he visto. No lo he visto en otros técnicos, hay otros técnicos, sí lo han hecho, por ejemplo, el profe que está en Copiapó, ahora siempre se me olvida que...
0: Armandos,
1: también muy amable,
0: sí.
1: Pero Damián se da ese trabajo y no todos lo hacen, entonces hay que tener respeto, pero también separar las cosas, cuando hay que criticar, se critica objetivamente, pero sobre todo las cosas, cuando alguien, medio alguno recién está conversando, yo siempre digo, el respeto por sobre todas las cosas. Respeto. Y lo mismo uno va recibiendo sobre todo de Damián Muñoz. Oye,
0: además,
1: sí, está importantísimo lo que hemos hablado. Ayer lo explicó muy bien Claudio Riquelme sobre el tema del fair play financiero y hay muchos que lo agradecen porque también lo escucharon después. Sobre la opción de reforzarse se refiere el técnico curicano.
3: Bueno, desde que supe la noticia no hemos podido reunir con la directiva. Yo creo que ese va a ser el vamos a tener la realidad de todo, porque más allá de lo deportivo, que yo sienta que a lo mejor nos puede faltar los tres, o sea, puestos que tenemos para reforzar 2-1, va a ir muy ligado también de la mano con el tema también económico del club y también con la evaluación que también que le estaba hablando anteriormente que tengamos del primer semestre, la evaluación también de los mismos jugadores que llegaron, los que continuaron desde el año pasado. Entonces, creo que dentro de todo ese análisis y esa evaluación nos va a arrojar también al una claridad de lo que nosotros tenemos que realizar en el segundo semestre, y si en una de esas también se da que tiene que llegar un jugador, bueno, también va a ser algo que se va a conversar y se va a hacer en conjunto con la dirigencia, como se ha hecho en todas las oportunidades.
0: Ya, o sea, hasta ahora no lo han hablado. ¿Ha cambiado en algo la versión que uno ha podido recoger desde el lunes hasta acá?
1: No.
0: No, que es de no traer a nadie, pero Siempre hay que sentarse a conversar.
1: ¿Hasta qué fecha puede sumar Curicó?
0: No sé. ¿Para qué te vayan a engrupir? ¿Hasta la cuarta?
1: Hasta la cuarta.
0: Como todos, pues.
1: Como todos.
0: Como todos, hasta la cuarta fecha pueden sumar.
1: Sí, alguien me decía, oye, un delantero. Y yo le dije, ya, pero ¿cuál traerías tú? Y ahí quedó en blanco.
0: Claro, claro.
1: Complejo, porque por ejemplo ayer alguien no hablaba de Quiroga, no hablaba de Pablo Parra. Muy lejos del tema económico.
0: ¿Quién es César Pinares?
1: César Pinares, no tiene equipo, pero seguramente que está esperando esta ventana. Está esperando esta ventana para...
0: ¿Puede fichar en primera? Porque
1: puede fichar en...
0: tantos minutos, se fue tempranito.
1: Sí, no sé. Oye, el que se fue de Conce fue el que tuvo problemas con el técnico Nano.
0: Ah, no, se tenía que ir, Nano. Sepúlveda.
1: Sepúlveda, se fue a Antofagasta.
0: Se va con profe Marcoleta.
1: Con profe Marcoleta.
0: Ojo, buen jugador, Iván.
1: Sí, han llegado, con Rangers sumó a Junior Arias. Lo presentó
0: Uruguayo.
1: Ayer lo presentaron. Se siguen reforzando los equipos, pero bueno, hay que confiar también en lo que dice Damián. Lo dijo el día domingo. Hubo una planificación del año. También se sabe que de la parte de institución está muy complicado. Esto del fair play, si bien no hay sanción, se te comienza inmediatamente a trabajar en la siguiente presentación. Así que creo que uno tiene que priorizar esta situación, así que me parece bastante bien. Si es que no llega nadie, me parece bien, y si llega alguien,
0: es porque se puede.
1: Es porque se puede.
0: Exactamente.
1: Si no, sí, está clarito.
0: Oye, quería mencionarles algo de Ñublense para ir metiéndonos ya en onda de ese partido. Sí, a ver, déjame buscarlo, aquí lo tengo. La formación, le ganó a la UDECONCE, alguien lo dijo acá, está jugando en Jumbel.
2: Pero con Ranger juegan en
0: había
2: el Federico. Y ahora con Ranger juegan en el Federico Schwager.
0: Perdón, no en Jumbel, en el Federico Schwager de Coronel.
2: Claro.
0: Ahí recibió a Ñublense, así que ojo, no sé de aquí a agosto, esto porque está en reparaciones en la cancha, creo, del Esterroa.
1: Sí, del Esterroa.
0: Bueno, formación de Ñublense, así del partido que le ganó recién de visita a la Universidad de Concepción, en el Schwager, sí. Jugadores que metió con más pinta de titular, cambió el arquero, Nicolás Pérez. Jugó Diego Sangüesa esta vez de carrilero por la derecha. El otro día acá jugó casi de extremo. Entró Bozo y entró Calderón. Dos de los tres centrales titulares, Bozo, Calderón y Salomón. A la izquierda mantuvo un joven Guzmán, porque hay que jugar con jóvenes. Céspedes, en la mitad de la cancha, había jugado con Curicó. Plaza no jugó con Curicó.
1: No jugó con Curicó.
0: Y arriba, si bien jugó con... yo diría más bien nombres un poco más alternativos, Molina, que entró en segundo tiempo con Curicó, y Valdés, que fue titular con Curicó,
1: sí,
0: pero en el segundo tiempo entraron Sebastián Valencia, que es el central titular, entró Geraldino, entró Tapia, que son delanteros titulares, tanto
1: Geraldino como Tapia, los trajo,
0: entró Giovanni Campuzano, que es el lateral izquierdo titular, y entró el Juaco González. Entonces, obviamente que ya le está metiendo un poco más, y te aseguro que el domingo, sobre todo ante Curicó, va a ir con un equipo muy parecido a un titular de primera.
1: Sí. A mí me gusta eso, porque creo que a Curicó, a los equipos de la B, le acomodan más los equipos que son más de primera, o sea, que son más titulares, es más pausado, menos aguerrido. Creo que va a ser un partido bastante intenso. Sebastián, gracias.
2: No, yo lo que digo es que es un clásico, o sea, al final tiene que ver con eso, así que, y seguramente mucha gente va a querer ir al estadio, así que va a ser un partido muy complejo.
1: Oye, ayer uno de los goles, no sé cuánto ganó Ñublense, sé que
0: 1-0,
1: ganó
0: 1-0, ¿no? De penal,
1: Plaza. De penal, pero ¿sabes cómo se dio el penal?
0: ¿Ya?
1: Lanza Plaza, lo contiene el portero, y la pelota se va hacia un costado, de una esquina del área, sin ningún peligro, y la va a recepcionar un jugador de Ñublense, y viene uno de la UDECONCE y lo vuelve a empujar y vuelven a cobrar penal. En la misma jugada. Y ahí nuevamente Plaza lanza y esta vez lo convierte.
0: Son dos penales distintos.
1: Exactamente. Dos penales, pero uno viene de la primera jugada. Así que fue bastante raro la jugada. Oye, de San Javier nos escribe Claudio Di Messina, que está muy feliz porque ahora se puede poder escuchar este saludo las veces que quiera en Spotify.
0: Qué bueno.
1: Dice que está más helado que Candado Potrero, pero saludos para Claudio, que le tocó trabajar en terreno.
0: Pregunta, hola, pregunta Sergio, ¿en qué va el tema de la demanda de las tenidas deportivas?
1: No, ármese paciencia.
0: Desconozco, más que están iniciando un juicio.
1: Sí, ármese paciencia, esto va a ser largo.
0: Ay, ¿qué me dicen de lo que contamos en titulares? ¿Cómo interpretarlo lo de el Tribunal de Penalidades ante la denuncia de gerencia de ligas por los minutos? Se dice en esta jerga, solicitó diligencias, pidió información, no podemos dar todo el detalle, pero pidió algunas cosas. Y esas cosas que pidió, que pueden ser informes, puede ser la comparecencia de alguna persona, se va a llevar a cabo en la audiencia el próximo martes. ¿Lo interpretamos como algo positivo?
1: Positivo.
0: Para la defensa de Curicó, porque no resolvió. Con lo no. que tiene a la vista, dijo, no tengo antecedentes suficientes para resolver, tráigame esto, que venga acá tal persona, no sé, algo pidió.
2: Es que un tribunal, po. No, no, es que no, abrigo esperanza. No es bueno ni malo.
0: Ah, ya.
2: No.
0: No abrigo esperanza.
1: No, a mí, no, no, a mí tampoco la yo veo una llamita.
0: Bueno, una poquita ilusión. Poquita. Si teníamos, era el 99,9 de puntos perdidos, ahora es el 99.
1: Cerrado.
0: Hay un 1%. Por algo un 1%. Están pidiendo antecedentes. O no. O para poder decir, ah, ¿cómo esto?
1: O, así, puede, ser o puede ser protocolar. No sé.
0: Bueno. Claro. Pero no va a haber fallo hasta el, no antes del miércoles de la próxima semana.
1: Elijo creer.
0: Ah. Juan Pablo. Elijo creer.
2: Pero si no, no
0: el hombre
2: no,
0: del palito de helado. No la cuchara
2: envió,
0: de plástico.
2: No lo envió él por el oficio, ¿no?
0: Ah, pero.
2: Está detrás.
0: No necesita firmar un oficio para estar
1: presente. Va a ir con la cuchara de los caldillos.
0: A defender a Curicó. ¿Con cuál? ¿La del año pasado o la de?
1: Con cualquiera.
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0: 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Nos vamos a la pausa y ya continuamos con más BLN Deportes.
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6: A las 2:34 abrimos la página polideportiva de BLN Deportes en esta oportunidad con deportes de contacto.
7: Así es.
6: Que habitualmente tenemos acá también.
7: Amigo mío, eso es. Oye, habrá una clínica deportiva y una masterclass de kickboxing de altísimo nivel.
6: Bueno.
7: Dentro de las figuras que van a estar presentes estará Iván el Terrible Galás. ¿Ya? Y también estará Maki Maquinita Orellana, tricampeona panamericana Huasco y una de las competidoras chilenas más exitosas del kickboxing.
6: Ellos vienen.
7: Sí, señor. Oye, ¿cuándo, dónde? Se lo preguntamos al organizador, Sergio Muñoz García. ¿Cómo estás, Sergio? Gusto saludarte.
8: Hola, Sebastián, ¿cómo estás? Buenas tardes, saludar también ahí a los presentes en el estudio.
6: Buenas.
7: Gracias por estar junto a nosotros. Oye, cuéntame un poquito este evento maravilloso, dos exponentes importantes del kickboxing. ¿Tú perteneces a un club, a una organización, a una entidad deportiva o es algo particular? ¿Cómo nace la organización?
8: Sí, bueno, en esta instancia, organizado por la Academia de Combate Kamikaze de Don Tue, entidad afiliada a Huaco Chile, entidad rectora del kickboxing de Chile.
7: Ya, perfecto. Y esta visita es inédita, por lo que tengo entendido, y estamos hablando de los dos exponentes o dentro de los exponentes más importantes de esta disciplina.
8: Así es. Bueno, Iván Galás, un tremendo exponente a nivel mundial, dos veces campeón de la WKC, actualmente rankeado número 10 de Glory Kickboxing, que es el escenario más grande del kickboxing a nivel mundial, además que compitió contra el Poatán Pereira, dos veces campeón de la UFC, y además de Maki Orellana, tremenda competidora, medallista panamericana, sudamericana, la exponente más grande del kickboxing femenino. Y también estas instancias son para descentralizar en cierta forma la situación en Santiago y traerlos a regiones, tener experiencia, personas tremendamente fundamentales para la formación de jóvenes, niños, adultos que buscan proyectarse también hacia esta, hasta hacia esa senda, es algo fundamental. Y en esta instancia, en esta clínica deportiva, bueno, hablaremos tanto de nutrición deportiva, psicología deportiva, preparación precompetitiva y recuperación postcompetencia. Bueno, además de 2 horas de seminario técnico, en lo cual van a poder compartir junto a los 2 exponentes, ejecutar técnicas particulares y obviamente vincularse más con todo este asunto.
6: Sergio, ¿esto se va a hacer en Lontué o dónde va a ser?
8: Sí, se va a hacer en Lontué este día sábado 4 y domingo 5, desde las 12 del día. Esto es abierto a la comunidad, tiene el costo de 20.000 pesos, el cual, bueno, nosotros como academia tenemos en este momento 2 clasificados y seleccionados nacionales que van a representar al país en el sudamericano de kickboxing del 12 al 16 de agosto, y esta es una instancia para poder nosotros hacer de cierta forma fondos para poder representar a Chile.
6: Claro, claro. Esto, como se dice en cualquier disciplina, cuando se organiza una clínica de este tipo, una masterclass, es muy de nicho, obviamente. No va a ir alguien que no esté iniciado en el kickboxing. Pero para quienes nos puedan estar escuchando, ¿qué suele haber en una clínica de este tipo, en esta disciplina?
8: Bueno, en estas instancias hablamos de materia general. Y como tal, como dije desde en adelante, es para todo público, vale decir, principiantes, amateurs, semi-pro, profesionales, enfocada para coaches, tanto como aficionados en sí. Y en sí hablamos de todos los términos, desde una preparación de forma correcta, la alimentación que debe uno llevar para todo el procedimiento, ya sea previo a una pelea o durante la competencia, lo que es el recuperatorio en pos de pelear, porque uno obviamente termina muy agotado, físicamente destruido. Y bueno, todo esto más la psicología deportiva que se va a dictar en este seminario, bueno, va enfocado justamente a eso, la formación y enfoque a lo que uno va dirigiendo en todo este sentido.
7: Sergio, ¿cómo están las inscripciones? ¿Cuánta gente ya está comprometida? ¿Va a ir? ¿Cuánto ustedes estiman? Dígame, ¿para cuánta es la capacidad?
8: Sí, bueno, tenemos alrededor de 40 confirmados ya que van a asistir de este seminario, lo cual para nosotros es buenísimo, tal como dije, abierto a toda la comunidad, distintas escuelas a nivel local, tanto vienen de por ahí por Linares, de Talca, Santa Cruz, entonces eso para nosotros es muy beneficioso, instancias que de las mismas localidades cercanas se acerquen hacia acá y vengan a aprovechar al máximo estos 2 exponentes.
7: Perfecto, entonces la invitación está más que extendida, así que te invito a ti para que puedas convocar a las personas y que vayan a asistan a esto. También la fecha, remarcar la fecha, que es súper importante.
8: Por supuesto, para este día sábado 4 y domingo 5, invitadísimos a esta masterclass dictada por Iván el Terrible Galás y Maki Maquinita Orellana, 2 de los más grandes exponentes del kickboxing en Chile. Podrán compartir junto a ellos, entrenar junto a ellos, informarse de todo el procedimiento de un peleador en esta clase que va a ser magistral y de altísimo nivel, que se va a traer hasta Lontué.
6: Extraordinario.
7: Sí, extraordinario. Si necesitan un sparring, Juan Carlos Maldonado dice que feliz va a ir.
6: Por favor. Sergio, ¿han cruzado las fronteras de la provincia o de la región con los inscritos o no? Porque de repente estos eventos, como tú dices, sacarlos de Santiago no es solo para la gente que vive acá. No sé, ¿se ha inscrito gente de otros lados?
8: Santa Cruz es como la localidad que podríamos decir que es más cercana, ya que obviamente traspasar más allá de la sexta región significa mucho más gasto para un competidor en sí, pero en sí, desde la sexta región más o menos ha abarcado el radio.
6: Perfecto, perfecto. Son 2 días además, así que...
8: Así es.
6: Bien. Bueno, pues mucho éxito en esta clínica, en esta masterclass, como se denominan este tipo de experiencias ahí entonces en Lontué. Que les vaya muy bien.
8: Sí, bueno, en esta, solamente hacer una mención honrosa a la Corporación de Deportes, a la gestión del alcalde Felipe Méndez por la facilitación de todo lo que ha sido este proceso, de don Franco Concha, gerente de la Corporación de Deportes, a Brian, a Carlito, a Panchito, a Débora, a Javier, personal de finanzas, han portado un 7 en esta gestión, así es que un abrazo grande y un saludo tremendo para ellos también.
6: Claro que sí, no retuve la información, ¿en qué lugar es?
8: Esto es en Lontué, pero sí. Lontué pertenece a la comuna de Molina.
6: Claro, pero en gimnasio, ¿en qué lugar?
8: Gimnasio Municipal de Lontué.
6: Perfecto, ahí está, Gimnasio Municipal de Lontué. Bueno, que les vaya muy bien, Sergio.
8: Muchísimas gracias, que esté muy bien. Bien.
7: Gracias, que esté muy bien, chao.
6: Sergio Muñoz García, organizador de esta clínica deportiva y Masterclass.
7: ¿Viste la maquinita?
6: No he visto imágenes.
7: Las imágenes.
6: Ni de Iván. El terrible Galás tampoco.
7: Oye, pero la maquinita es literalmente una máquina, o sea, así se nota, pero te la encargo así. Pero parece control de radio.
6: Gente profesional, los más altos exponentes, a propósito. Ahí está.
7: El control y también productor de radio.
6: No están a ese nivel. Las 2:41. A la vuelta del último corte viene la sección que le encanta a los niños y niñas que están de vacaciones. JC Bet. Con los pronósticos.
7: JC Bet. Sí, le falta un eslogan abajo. No,
6: ¿qué puede ser?
7: Hay que inventarlo bien. Po.
6: Platita poca, pero segura. Plata poca. Ese nuevo.
7: Tú apuestas. Sí, te digo.
9: No es para hacerse rico.
6: Para divertirse.
9: Para divertirse.
6: Para divertirse. Bueno, pausa y ya continuamos.
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6: Las 2:44 regresamos para este último bloque. Ya, ahora sí con un poquito más de detalle. Jornada mundialera, eliminatoria en 16avos de final. A las 3 de la tarde, en un ratito, el Seba lo va a estar informando, por supuesto.
7: Sí, BLN por la siempre tarde. Dice que está trabajando, sí. Y con un
6: ojo puesto. Un ojo ahí. ¿Lo dan? Sí, sí lo dan. España-Austria.
8: Lindo partido.
6: No he visto partido alguno de Austria en este mundial.
8: Yo vi el uno de España, lo vi.
6: De España, sí.
8: Sí,
6: España vi dos. Es que ¿viste jugar a Austria?
7: Sí, lo vi jugar. Lo que pasa es que uno se va quedando por el nombre también.
6: Claro.
7: Por el nombre. Uno dice, ahí uno tiene que dividir el mundial. Aquí deben de aparecer los equipos que
8: tienen más jerarquía.
7: Más jerarquía. Pero, por ejemplo, pasó con Alemania.
6: Dice
7: que no apareció.
6: Claro, Alemania ante Paraguay.
7: Paraguay. Pero bueno, España frente a Austria.
6: ¿Has visto jugar a Austria o no?
7: Sí. Sí, lo he visto jugar. Creo que España debería pasar sin problema.
6: Ya.
7: Sin problema.
6: No he visto.
7: Uno habla, hoy en día hablar sin problema es una diferencia de 2 goles.
6: Ya. ¿Cómo le fue a Austria? Eso estaba buscando. En su fase, en su grupo, digamos. Resultados de Austria, a ver si aquí me sale. Ya. Austria le ganó 3-1 a Jordania.
7: Sí, Jordania no.
6: Perdió 2-0 con Argentina. No, claro, no lo vi ahí. Y empató 3-3 con Argelia.
8: Sí. A los tumbos, no.
7: Sí, es un partido que se habla mucho porque dice que a los dos les servía el empate 2-2. Y hubo una jugada ahí que tocaban y tocaban a mitad de cancha.
6: El pacto.
7: Y Argelia marca 3-2. Y sobre las mismas, Austria empata. Creo que ya. España debería pasar sin problema. Paga, ¿sabes cuánto paga España para este partido?
6: ¿Cuánto paga?
7: Para que nos hagamos una idea más o menos, porque esto se hace bajo un algoritmo.
6: 1.10.
7: Paga 1.38.
6: ¿Cuánto paga?
7: 1.38.
6: Para la gente que no ha entrado, digamos, a este mundo, nunca ha hecho una apuesta, ¿qué significa? Que si usted le juega
7: 1.000 pesos, se va a ganar 380 pesos.
6: Claro, 1.380 cobra.
7: Gana. Exacto.
6: Eso. Por eso paga 1.38.
7: 1.38.
6: Ya, pero esta sección va más allá de las apuestas. Por eso, ¿sí? 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
7: Usted apueste.
6: Va por el resultado deportivo. Y ahí deportivo. Usted se la tiene que jugar.
7: España,
6: pero tírese, ¿por diferencia de cuánto? ¿O por no menos de cuántos goles?
7: Por no menos de 2.
6: Ya, me gustó.
7: Sí, España.
6: Me gustó. Empate. Usted ve si apuesta.
7: Sí, el empate paga 5.19. Y el triunfo de Austria, ¿sabes cuánto paga el triunfo de Austria? 10.22.
6: Póngale 1.000 por si acaso, pero bueno. Ya, JCB dice que España por diferencia de 2.
7: Este está dividido.
6: Ya, vamos al siguiente, 7 de la tarde.
7: Portugal-Croacia.
6: ¿Qué dice?
7: Que va a retirar a Luka Modric.
6: Uno de los dos se retira.
7: O a Cristiano Ronaldo.
6: De sus selecciones mundiales al menos.
7: Sí. Pero ¿sabes qué?
6: ¿Qué dicen las apuestas?
7: Las apuestas dicen que lo gana Portugal.
6: ¿En serio?
7: Sí.

0: tal vez lo puede clasificar Portugal, pero creo que va a ser un partido apretado. 1.74 paga Portugal.
1: Perisic, todavía está, sí. Está Kovacic. Del City también, ¿cierto?
2: Mateo Kovacic.
1: Sí. ¿Sabes? Pero tiene ahí, ya.
0: ¿Sabes cuál es el equipo?
1: ¿Qué dice JC Bet? Porque eso quiero saber, más allá. ¿Tú ratificas?
0: Yo le pondría algo al empate.
1: Empate, decir.
0: Al partido.
1: Ya.
0: Al partido.
1: Ya. Yo creo que es un poco más Portugal que Croacia. Sí. Creo que es un poco más, pero
0: creo que
1: son equivalentes.
0: Sí, yo creo que él puede ir a prórroga este partido. Puede ir a prórroga.
1: Ok, y nos queda uno.
0: ¿Sabe? Un datito, a propósito, marcaron un equipo. ¿Cuál es el equipo que más jugadores aporta a este mundial?
1: El equipo del mundo que más jugadores aporta.
0: Aporta a este mundial, ¿no?
1: No es el Barcelona.
0: No.
1: No, podría ser el PSG. El City, ¿no? No, me mataste.
2: Es que esos países prácticamente todos son seleccionados.
1: Ya, PSG.
0: El City. El Manchester City.
1: El City.
0: Es el equipo que más aporta, son como 6 o 7 jugadores. Claro. Y el que le sigue, que aporta 3, es el Arsenal.
1: El que le sigue aporta 3.
2: Poco.
1: Sí. No sé qué más. ¿Y el PSG no?
0: No, ahí más abajo no.
1: ¿El PSG?
2: Qué poco 3 para un equipo así, porque eso cuando está en las grandes ligas son prácticamente todos seleccionados.
0: Claro. Sí, pero está en primer lugar el Manchester City y luego viene el Arsenal.
1: Ya, buen dato. Y último partido del día de hoy.
0: Último partido, que es Suiza con Argelia. Obviamente muchos se la juegan con Suiza, creo. Yo creo que Argelia va a generar la sorpresa. Argelia va a generar la sorpresa.
1: Esa es la recomendación de JC Bet. Sí. Perfecto. Sí. Argelia, ¿por cuánto? ¿Por margen estrecho? ¿En el largo? ¿Uno?
0: Yo digo que va a clasificar.
1: ¿Cómo? No sabemos.
0: No sabemos, pero creo que Argelia ha demostrado que es un equipo que puede marcar diferencia. A pesar de que la apuesta está bastante parejo, 2 y algo contra 3 y algo, pero creo que puede dar la sorpresa. No se juegue a la lógica. No se deje llevar con la lógica. Ayer.
1: Es que ese partido está para irse con Argelia.
0: Por ejemplo, ayer hablaba en un grupo. Ayer hubo mucha ganancia en el partido de Copa Chile.
1: ¿Ya?
0: La U recibiendo a la Calera.
1: Ah, claro.
0: Lo ganó la Calera. Así que no se vaya por la lógica. Así que España, apretadito Portugal. Y. No, el Portugal, el Croacia empate.
1: Ya.
0: No sé quién va a clasificar a la prórroga, pero creo que en el partido.
1: O sea, la más segura de las que tiraste es España.
0: Esperemos.
1: Empate, dijiste que.
0: Sí.
1: Portugal. Gracias, Portugal. Está bueno. No, pero yo no entro en ese mundo.
0: Y Argelia.
1: Me divierto.
0: No, pero si estamos hablando de lo deportivo.
1: Lo deportivo. ¿Y los giros gratis?
0: Los giros gratis.
1: Casi. Pero aquí, ¿se sube el auto de JC? Ah,
0: sí, una vuelta a la manzana.
1: Unos giros gratis a la plaza.
0: Sí, aquí. Yungay, Camilo Enrique, Peña. Tiro. Cortita. Sargento Aldea.
1: Un giro gratis. Bueno, JC Bet. Vamos a seguir con la sección, durante el desarrollo.
2: Sí, ya se está preparando todo.
3: Lo que es estadio.
0: Oye, ¿viste cuál? Cuando
1: no lo veo.
0: Mira, viste, describámosle a la gente que tenemos el monitor.
1: Está viendo tele.
0: El Chilevisión, hay que decirlo, Chilevisión transmite este partido. Ahí está Lamin Yamal. ¿Viste las banderas que salen al campo de juego?
1: Esas banderas gigantes que ponen en el mundial. Sí.
0: ¿Sabes lo que ya pasó?
1: ¿Qué pasó?
0: ¿En algún minuto?
1: O sea,
0: no, la guardaron y quedó una persona entre medio. lo pasó muy mal.
1: Lo pasa muy mal.
0: Viste que las van doblando, sí. Son gigantescas.
1: Quedó una persona,
0: así que la sacan a un costado y rápidamente lo tienen que sacar. Creo que era de apellido Almazábal.
1: Pero menos mal se dieron cuenta.
2: ¿A dónde se fue el partido en el Federico?
1: No sé.
2: En el
1: Leonel Sánchez.
2: En el estadio. Están en Los Ángeles, parece.
1: No lo sé. 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
1: Oye, en España están preocupados porque Yamal tiene 18 años nomás.
0: Ya.
1: Entonces es muy joven.
0: Pues urgido con el futuro de la selección. No,
1: y ya tiene un mundial.
2: En Los Ángeles.
0: Además. Ya en Los Ángeles se juega. ¿Estamos listos, Salvita? ¿O hablamos alguna cosita más? ¿Estamos listos? Ya está. Ya suficiente. Mucho peloteo.
1: No diga más. Hace unos tiros de la talla y se escucha por abajo.
0: Algún día lo vamos a lograr y le vamos a poner un micrófono allá. Lo que pasa es que no quiere.
1: Pero que hizo una vez. Yo lo escuché con Francisco Javier Ovalle.
0: Sí, una vez lo hizo. En el deporte no ha sido posible en 6 años casi.
2: Oye, para completar el dato, en Los Ángeles se juega.
0: En Los Ángeles. Ya, yo no estoy ni ahí con los giros gratis, esas tonteras, ni andar apostándole plata al fútbol. No. Si España no hace un gol en el primer tiempo, mañana los invito a un completo cada uno.
2: ¿Ya?
1: A ver.
2: ¿Seguro?
0: Si no se va con un gol anotado, no sé si ganando, empatando o perdiendo. Si España no anota un gol en los primeros 45, mañana un to completo.
1: Ya, vamos.
2: Listo.
0: Los voy a invitar.
2: Vamos a Austria. Vamos a Austria.
0: Ya, que estén bien. Chao.
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3: BLN Radio te indica la hora.
6: 2:57 p.m.
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1: VLN Radio te indica la hora.
2: 4 de la mañana. 1 minuto.
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2: BLN Radio te indica la hora.
3: 5:04 a.m.
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0: 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Indica la hora en BLN Radio.
2: Son las 6 de la mañana. 5 minutos.
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3: VLN Radio te indica la hora.
4: 7:01 a.m.
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5: 7:03 a.m. Una madrugada bastante informativa. Vamos a estar revisando detalles de lo que fue este gigantesco incendio que ha afectado en las últimas horas a Curicó. Hay al menos 3 viviendas afectadas, pero eso lo vamos a estar conversando luego también en nuestra edición de sala de prensa. ¿Cómo están? ¿Todo bien o no? 7:03 a.m, mi querido Salvador. Arrancamos la jornada.

Principales titulares que trae el diario La Prensa el día de hoy. No vamos a bajar los brazos, sino que lo vamos a aclarar. Esto lo dijo el fiscal nacional Ángel Valencia. ¿Por qué? Porque aunque el fiscal Julio Contardo, quien está liderando la búsqueda de la concejala María Ignacia González, cese en su cargo, no necesariamente deben haber cambios. Eso es lo que dijo el fiscal nacional. Evento culinario en Curicó. Dieron el vamos a la Feria de los Caldos. Ayer se lo comentábamos, ¿ah? Hasta el domingo en la Alameda. Nos fui a dar una vueltecita ayer. Estuvo bien entretenido, ¿ah? Sí, harta gente, a pesar de que hacía frío, estaba muy helado. Pero bien, rico ahí. Apuñalaron a guardia de supermercado en pleno centro, en Talca. Revisan planes ante contingencia sanitaria. Municipal Español refuerza su plantel. Recuperan costosa cadena de oro robada el 2024. Se entregaron 11 títulos de dominio en dos comunas del Maule. Importante inversión, innovador ecobarrio para 40 familias cumplen sueño de la casa propia. Y más de 40.000 personas se esperan en la procesión de la Virgen del Carmen, según alcalde de Pelarco. Todo eso lo trae en su edición de hoy el diario La Prensa. 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Siempre ahí lo invitamos a que esté informándose con nosotros. Nuestro portal, Curicó da el vamos a la Feria de los Caldos 2026, gastronomía, seguridad, shows en vivo, hasta el domingo. Hombre se inmola frente a la sede de la ONU en Nueva York y fallece. Encuesta Cadem, aprobación de CAS cae al 38% y 69% cree que militares en la calle aumentaría la seguridad. Máxima seguridad para el tren de Aragua, así son las celdas donde pasarán 22 horas al día. Incendio afecta a 3 viviendas y deja 6 damnificados en Curicó. Guía de invierno, las prendas y artículos más buscados por los curicanos ya están en liquidación, por si acaso, ahí en el Mall Curicó. Municipio de Rauco impulsa programa de actividades para las vacaciones de invierno. Y encuentran cadáver de un hombre en la ruta que une Constitución con el puerto de Maguillines. Ahí están las principales noticias destacadas en nuestro sitio en blnradio.cl.

Las 7 de la mañana ya con 15 minutos. 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
2: 7 de la mañana con 30 minutos.

0: Las 7 de la mañana con 36 minutos. Revisamos los principales titulares que trae la prensa nacional. CAS abre la puerta a formar una coalición entre los partidos del oficialismo en medio de tensión en el sector. El golpe final de Contraloría, Steiner no se abstuvo pese a conflictos de interés y actuó fuera de sus facultades de acuerdo a un oficio que envió a la PDI, ¿se acuerda? Cuando pidió informes de una información o de una investigación reservada, la Contraloría ha dicho que se excedió en sus atribuciones. Precios de mercado anticipan inflación en un 3,6% a fin de año y apuntan una rebaja de la tasa del Banco Central. Todo esto lo trae el diario La Tercera. Diario La Cuarta. El remedio fue peor que la enfermedad. Natalia Ducó hace publicación en medio de funa por el caso BTS y ahora acusan burla. No aceptaremos esta respuesta como algo serio y formal, advirtió el fans club chileno de la popular banda surcoreana. Los mató como pudo el desgraciado, el caso de pediatra que mató a sus tres hijos y se quitó la vida frente a su esposa. Esto lo trae el diario La Cuarta en un reportaje basado en una historia ocurrida acá en Curicó en agosto del 2012. Lo trae el diario La Cuarta el día de hoy. Impactó con revelador y desconocido detalle, ex productor del Mucho Gusto destapa inédito relato sobre el corte de pelo de Viñuela. ¿Se acuerdan de ese caso? Bueno, ahí está pues. Emol, el Mercurio Online. Hablan las cifras, ¿cuál es el peso electoral y político de los partidos de derecha y centro derecha? En Independencia, delincuentes irrumpen en una casa y asesinan a tiros a un hombre de 40 años. ¿Dónde rinde más el peso? Turistas chilenos ganan poder de compra en Estados Unidos, pero lo pierden en Latinoamérica. Eso lo trae el Mercurio Online, 7:38.
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minutos, 7:42. Seguimos revisando los principales titulares que trae la prensa nacional. El diario Las Últimas Noticias. Por fin mi niño interno está cumpliendo su sueño. Ariel Oces, el popular Elfi, tapizó un Mazda 3. Escucha bien. 11.000 láminas del Mundial. Ay, digo yo. ¿Qué dice el informe de la Contraloría sobre la ex ministra Steiner? Lo trae también ahí en extenso el diario Las Últimas Noticias. Mamá obliga a devolver a sus hijos a Estados Unidos. Si pudiera volver atrás, haría las cosas de otra forma, dijo la mamá obligada a devolver sus hijos a Estados Unidos. Chef revisa el ranking de sabores chilenos que hizo Polola de Alexis. No le gustó el Super 8. Mira las cosas, increíble, ¿eh? Ya. Pero eso, lo trae el diario Las Últimas Noticias. El portal de Radio Bio Bio, acompañado de su esposa y con visitas honorables, así espera Manuel Monsalve su juicio por violación. Donald Trump presiona a Elon Musk para que se done acciones de SpaceX a las denominadas cuentas Trump. Identifican a ucraniana como la supuesta autora de explosión contra multimillonario en Mónaco. Misterioso hallazgo en Santiago. Encontraron un auto abandonado con tres perritos en su interior, pero sin rastros de su dueño. Un hombre murió atropellado en la ruta 5 Sur tras bajar a recoger un bolso que había caído de su vehículo. Venía en dirección a Teno, este hombre. Esto ocurrió ahí en San Bernardo, en el cruce Colón. También se lo vamos a estar contando luego en nuestra edición de Sala de Prensa. 7:44. 7:44.

0: Gracias por la sintonía. Ya vienen las noticias, nuestra edición de sala de prensa, con un completo reporte de lo que ha ocurrido en las últimas horas. Nos encontramos más ratito. Chao, chao.
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2: 7:59 a.m.
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4: Esta madrugada un incendio afectó 3 viviendas y dejó 6 damnificados en el sector de Aragones Centro en Curicó. Un hombre falleció atropellado en la carretera 5 Sur tras bajar a recoger un bolso que cayó desde su vehículo. Viajaba anoche desde Santiago con destino a la comuna de Teno. Otro hombre perdió la vida tras caer de cerro hacia la ruta que conduce hacia la zona de Constitución. En el plano nacional, el gobierno acelera urgente agenda legislativa para frenar participación de menores en hechos delictivos. Ayer, oficialmente partió una vez más en el óvalo de la Alameda, la Feria de los Caldos Curicó 2026. El evento se prolonga hasta el próximo día domingo.
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2: Son las 8:01.
4: 8:01. Y comenzamos el informativo con 2 grados bajo cero aquí en la ciudad de Curicó. Es la temperatura del momento en esta emisión que corresponde al viernes 3 de julio de 2026. Le dejo nuestro contacto. Si algo pasa en la ruta de la provincia de Curicó, acuérdense que está como escarchado todo. Si algo pasa, por favor, avísenos al más 569-90-77-60-38. Más 569-90-77-60-38. Además, les recuerdo que este material que presento para ustedes, los titulares y otros, se publican en línea en www.blnradio.cl.
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4: Y vamos de inmediato a la agenda informativa de esta mañana y comenzamos con el incendio de esta madrugada en Curicó, en el área surponiente. Faltando minutos para las 5 de esta madrugada de viernes, un incendio estructural movilizó a diversas unidades del Cuerpo de Bomberos hasta el sector Obispo Chávez. Esto corresponde a Dragones Centro, después de decretarse una alarma de incendio estructural. De acuerdo con la información preliminar hasta ahora, el fuego afectó 3 casas. Una de ellas se encontraba sin morador al momento de la emergencia, mientras que las 2 restantes resultaron con daños, dejando un total de 6 personas adultas y un niño damnificado. Una de las casas afectadas por el fuego era de propiedad de Evaristo Ludueña. También está comprometida en este incendio la casa de una mujer adulto mayor, quien tiene 92 años y la cual vive junto a 2 hijos y un nieto. También contarles que el usuario de redes sociales y vecino del mismo sector de Aragones, Pablo González, esta madrugada desde el lugar transmitió con su móvil algunos detalles de esta grave emergencia con el incendio.
5: Sí, que es un gran incendio de proporción aquí en Obispo Chávez, Dragones, Centro. Como ustedes pueden apreciar, la casa prácticamente se está quemando completamente. Hace pocos días hubo un incendio aquí mismo en este sector, ahora se quema la casa del lado. Se está quemando, que es la casa de la hélice.
4: Eso es parte de la transmisión que hizo este usuario de redes sociales, dando a conocer detalles de lo que fue esta madrugada el incendio que destruyó tres viviendas, cerquita donde fue el incendio hace un par de días ahí detrás del mall. Es el área donde se generó este nuevo incendio de características estructurales. Bomberos trabajó intensamente para controlar las llamas y evitar la provocación del fuego a inmuebles colindantes. La emergencia fue controlada y las causas que originaron este siniestro serán materia de investigación por parte de los organismos competentes.
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4: Vamos ahora con una segunda noticia de corte policial, porque esto ocurrió anoche. Un hombre de 45 años de edad murió atropellado en la carretera 5 Sur, luego de bajar desde su vehículo para recoger un bolso que había caído a la calzada a la altura de la comuna de San Bernardo. El hecho ocurrió a eso de las 23 horas de anoche, a la altura del kilómetro 17, cerca del cruce Colón. La víctima viajaba en dirección desde Santiago con destino a la comuna de Teno, aquí a la región del Maule, cuando un bolso cayó desde su vehículo, por ello es que detuvo la marcha en la calzada y caminó hacia él para recogerlo en plena carretera 5 Sur. Según información de Carabineros, lo hizo sin adoptar los resguardos necesarios y en ese momento fue impactado por un jeep que circulaba por la carretera 5 Sur en dirección hacia el sur del país. El capitán de Carabineros, Badín Román, oficial de ronda de la prefectura Maipo, dijo que el peatón se cruza en la calzada a recoger un bolso que se le había caído desde el vehículo en el cual se desplazaba sin adoptar la medida de seguridad, siendo atropellado en forma inmediata, falleciendo en el lugar. Ante lo ocurrido, el conductor del jeep se detuvo en el lugar y prestó los primeros auxilios. Sin embargo, el hombre atropellado murió producto de la gravedad de las lesiones. El tránsito anoche permaneció suspendido en ese punto de la carretera 5 Sur durante 2 horas. Mientras las CIA de Carabineros realizaban los peritajes para levantar evidencias y establecer la dinámica de fatal atropello ocurrido a la altura del cruce Colón, comuna de San Bernardo, región metropolitana. El fallecido, como dijimos, venía en dirección hacia la comuna de Teno, acá en la provincia de Curicó.
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4: Y acá en la región del Maule, en el Maule Sur, costa del Maule Sur, una caída mortal desde un cerro tuvo un hombre que ayer jueves fue hallado en medio de la calzada de la carretera que conduce hacia la ciudad de Constitución. De acuerdo a lo informado a BLN Radio por el inspector de la Brigada de Homicidios de Linares, Hugo Oyarzo, el hecho se produjo pasado el mediodía en la ruta M304 de acceso a la playa del balneario costero y el puerto Maguillines. Conductores que circulaban por la carretera dieron aviso a Carabineros de la Segunda Comisaría de Constitución, quienes al concurrir pudieron verificar la denuncia. Allí efectivamente estaba un cuerpo que se encontraba en medio del camino, ya sin signos vitales, lamentablemente. En forma posterior, detectives de la unidad policial de Linares llegaron al sitio del suceso para desarrollar un examen externo al cuerpo, el cual, según un informe preliminar, no presentaba lesiones atribuibles a la participación de terceros, pero sí descubrieron heridas graves ocasionadas por el roce con elementos contundentes como consecuencia de una supuesta caída accidental desde gran altura, es decir, esta persona cayó del cerro a la calzada. El oficial Oyarce señaló que la muerte de esta persona podría corresponder a un politraumatismo. Sin embargo, indicó que será el servicio médico legal quienes tendrán que establecer las causas exactas del fallecimiento de esta persona.
6: Los funcionarios de la Brigada de Homicidio de Linares se trasladaron hasta la comuna de Constitución a fin de realizar el examen externo policial de un cadáver encontrado en la vía pública de la ruta M304 de esa comuna. En primer lugar, realizado el trabajo científico-técnico del sitio del suceso y el reconocimiento externo policial del cadáver, se estableció preliminarmente que la víctima se habría precipitado desde un cerro ubicado en un sector lateral a la vía, cayendo hasta la calzada, lugar en donde fue encontrada. De acuerdo a la inspección del sitio del suceso, las características características de las lesiones y los antecedentes recabados, no se evidenciaron signos atribuibles a la participación de terceras personas, estableciéndose preliminarmente que su muerte se había producido por una caída de altura de tipo accidental. Conforme a la causa probable de muerte, esta corresponde a un politraumatismo por caída de altura. Sin embargo, esto será establecido y determinado mediante la necropsia del servicio médico legal correspondiente.
4: Talca. Y la siguiente información se produjo en la ciudad de Talca porque una cadena de oro, avaluada en más de 8 millones de pesos, fue recuperada por la Brigada de Robos. Durante la tarde de ayer, la Brigada de Robos, la Viro de la Policía de Investigaciones de Talca, recuperó una cadena de oro bastante costosa, ¿no? Tiene un valor de 8 millones de pesos. La diligencia investigativa de la policía data del año 2024, cuando se produjo un robo en un lugar habitado. Esto ocurrió en la Villa Francia de la comuna de la región del Maule. En dicha oportunidad, los ladrones ingresaron a una vivienda particular de donde sustrajeron una valiosa joya de oro, como dijimos, avaluada en 8 millones de pesos. Además, robaron dinero en efectivo, entre otras especies de valor. Ocurre que en medio de investigación, los detectives fueron informados de la existencia de un sujeto que exhibía justamente una cadena de oro puro, con las mismas características de la joya robada, motivando a los detectives a efectuar diversas diligencias investigativas, las que terminaron con el allanamiento de una casa particular en la Villa Francia de Talca. En ese lugar fue encontrada la cadena de oro, la cual posteriormente fue reconocida por la víctima. La joya fue descubierta por la PDI en el velador del dormitorio del ladrón, motivando su inmediata detención por el delito de receptación de especie robada. El imputado ya fue puesto a disposición del juzgado de garantía para el correspondiente control de detención, mientras que la joya recuperada fue devuelta de manera de inmediata a su legítimo propietario.
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4: Y como también decíamos esta mañana en los titulares, el gobierno acelera urgente agenda legislativa para de alguna manera frenar la participación de menores en delitos violentos, como los asaltos, la encerrona y todo eso. Tras la semana distrital, el gobierno está activando una agenda legislativa para abordar el debate sobre los menores de edad infractores de ley, un tema que se instaló en la opinión pública producto de la muerte del niño de 12 años ocurrida recientemente en la comuna de San Bernardo cerca del Cerro Chena. Fue el ministro de Seguridad Pública, Martín Arrau, quien dio cuenta de que se pondrá discusión inmediata a dos iniciativas a partir de la próxima semana. Una de ellas es la reforma de la responsabilidad penal adolescente, un proyecto autoría del ahora senador Andrés Longton, que por lo demás tendrá el ingreso de un paquete de indicaciones. Por ejemplo, se eliminaría además la irreprochable conducta previa y quienes sean condenados por este tipo de delitos van a conservar los antecedentes en su adultez. Por este motivo, el ministro de Justicia, Fernando Rabat, anticipó también que se dará urgencia al proyecto que busca sancionar a aquellas bandas delictuales que utilicen justamente a menores de edad para cometer ilícitos.
7: Ese conjunto de indicaciones, más la urgencia que se le dará también al proyecto de ley que sanciona a las organizaciones criminales que se valen de menores de edad para cometer delitos, se hará, ¿no es cierto?, una vez que se retome la actividad legislativa.
4: En la UDI, el diputado Eduardo Cretón, si bien valoró esta iniciativa, dijo que esta propuesta aún no es suficiente y dijo que van a seguir insistiendo en rebajar la edad de imputabilidad penal.
8: Creemos que es un primer paso, pero que todavía es insuficiente. Desde la UDI vamos a seguir insistiendo en rebajar la edad de imputabilidad penal a 13 años para que el crimen organizado deje de aprovecharse de la ley de responsabilidad penal adolescente.
4: En tanto, en la oposición han advertido vicios de constitucionalidad, ya que no podría existir una fusión entre lo que es un sistema especializado y un sistema para adultos. La diputada del Frente Amplio, Lorena Fríes, levantó ciertas alertas respecto a esta temática.
9: Cualquier cosa que tienda a borrar ese límite, como por ejemplo homologación de penas con los adultos, sería en principio una violación a derechos de niños, niñas y adolescentes y por lo tanto también una inconstitucionalidad.
4: En paralelo, hay un grupo de diputados del Frente Amplio, el Partido Socialista y también del Partido Republicano, que se reunieron con el ministro de las Express, José García Ruminot, pidiendo apoyo para la iniciativa que modifica el Código Penal y que busca aumentar las penas contra adultos que instrumentalicen a los niños, a los menores, para cometer delitos. El Ejecutivo se comprometió en estudiar justamente esa idea.
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4: Como decíamos cuando éramos adolescentes, frío, frío como el agua al río. Roberal escarchado a esta hora, me cuenta una auditora. De verdad que hace mucho frío esta mañana. Y, a ver, una de las cosas que me llamó la atención, Luis Alberto Rivera, te saludo, ¿cómo estás? Buenos días.
17: Buenos días.
4: Hoy día cuando tomé el auto, 6:30 de la mañana más o menos, me marcaba el tablero 4 grados bajo cero, Luis Alberto Rivera, por Dios. 4 bajo cero. Ay, Dios mío. ¿Cómo estás? Te saludo nuevamente. Buenos días y bienvenido al informe del tiempo.
17: Buenos días, Luis. Buenos días, auditores. Tu vehículo está perfecto.
4: Está perfecto.
17: Está entregando
4: no tiene
17: la información en tiempo real.
4: ¿Ya?
17: Con esa temperatura, porque justamente la temperatura mínima acá en el Valle Central de Curicó, tú sabes que el Valle Central considera la comuna de Rauco, también Teno, Romeral, Sagrada Familia, Molina y Curicó. Y en toda esta zona tuvimos una temperatura de 4 grados bajo cero. Esta es la temperatura más baja, anota la fecha, 3 de julio de 2026. La temperatura más baja de este año, ¿eh? Porque hemos tenido en otros años temperatura hasta 6 grados bajo cero. Así que...
4: Sí, oye, escucha, la gente del campo que es sacrificada. Me escribe acá, no sé quién es, pero debe ser una persona que... Bueno, ya está en los campos, está trabajando. Me dice aquí ya, laborando, los kiwis. Qué frío tremendo. Un saludo para mis compañeras Anita y Berito, de parte de Rosy. Son mujeres que trabajando están ahí en medio de los kiwis, por favor. Con ¿verdad? Este frío tremendo, por Dios, cómo las compadezco. Y ahí están amarrando kiwis. Un saludo para las personas que mencioné y ahí me mandan una fotografía en medio de los kiwis, en las plantaciones.
17: Y muchas gracias por estar escuchando la radio también. Saludos cordiales a esta gente temporera, a quienes estimamos mucho además.
4: Zapallar, 3 grados bajo cero en este momento.
17: Claro, y sabes que esa misma temperatura tenemos en Curicó. ¿Puedes creer, Luis Alberto? 3 grados bajo cero, cuando son las 8 de la mañana con 21 minutos acá en el centro de Curicó. Y está alumbrando un poquito el sol porque el pronóstico indicaba que íbamos a tener cielo cubierto, variando a despejado. Que esto se va a mantener solamente hasta eso del mediodía. Ya podríamos tener, antes del mediodía, probablemente podríamos tener acá en el Valle Central de Curicó cielo completamente despejado, que hasta ahora está con algo de nubosidad. 3 grados bajo cero, la temperatura más baja de este año 2026. Vamos con lo que va a ocurrir en la zona de Gualañé. Ah, la máxima para Curicó sería de 10 grados hoy día. En Gualañé también tuvieron una temperatura de 0 grados, la máxima será de 12. En Licantén están sufriendo con el frío también, Luis Alberto, porque hoy día tuvieron 3 grados bajo cero. Pero más tardecito estará con un poco de sol y con una máxima de 12 grados. En la zona de Bisuquén también han estado con temperaturas bajo cero, hoy día 1 grado bajo cero, ahí en el sector del lago, 12 grados la máxima. En Curepto, mucho frío, saludos para todos nuestros auditores de Curepto, porque tuvieron hoy día también 2 grados bajo cero, la máxima será de 12. En Villa Prat, 0 grados, entumidos los auditores de Villa Prat, 12 grados la máxima, con nubosidad parcial, variando despejado al mediodía. En la costa, 1 grado bajo cero, blanquita la costa en la arena, especialmente ahí en el sector de Rancura. En la zona de la cordillera tendrán 10 grados con... ¿Sabes qué? Me parece raro las temperaturas de la cordillera porque se han mantenido prácticamente igual que Curicó. Por ejemplo, ellos también hoy día tuvieron una mínima de 4 y en este instante ya tienen 3 grados bajo cero. Se mantiene una temperatura muy similar a la de Curicó en la cordillera, donde ha caído bastante nieve. En Chimbarongo, San Fernando, Santa Cruz, Rengo y Pelequén, las temperaturas un poquito más altas. 2 sobre cero la mínima, 12 la máxima, con cielo despejado en esa zona. En Paredones, 1 grado bajo cero, la máxima será de 12. En Pichilemu, 12 grados la máxima. En Río Claro, Talca, Compeo, San Rafael, 1 grado tuvieron ahí como mínima, pero sobre cero, 11 la máxima para hoy. En la tarde todo despejado. Cauquenes 12 grados para hoy con cielo despejado en la tarde. Linares la misma cosa, despejado en la tarde. Y en Constitución, Putú y La Trinchera también amaneció blanquito con una máxima de 10 grados para esta jornada de día viernes, Luis Alberto.
4: Hay harta interacción, hay harto comentario y la gente se motiva a mandar fotos con los pantallazos de las temperaturas en sus comunidades.
17: A ver.
4: A ver, por ejemplo, Ariel va desde La Huerta camino a Talca, va a su trabajo todos los días, ¿no? Va escuchando Radio Las Garzas en el 90.5, lo que va el pantallazo, porque la gente manda el pantallazo. Su vehículo en la ruta de Villa Prat hacia San Rafael le marca 5 grados, no, es menos, 6, sí, un poquito más la temperatura, bajo cero. 6 grados bajo cero, Luis Alberto Rivera.
17: Puede ser, están cerquita del río Mataquito.
4: Claro, 6 grados bajo cero le marca a Ariel su tablero ahí en el vehículo, va escuchando Radio La Garza, como dije, 6 grados bajo cero en la ruta desde Villa Prat, camino hacia San Rafael para aparecer por allá por Talca. Acá también, ¿qué es esto? Me mandan buenos días, mediciones, minuto a minuto las temperaturas en Potrero Grande. Uy, acá una tabla. Mira, esto está bien detallado. ¿Qué es esto? A ver. Dice, hola, fecha, medición, Potrero Grande, temperatura de aire. Ah, esto es bien detallado, te lo voy a enviar, Luis Rivera, ¿ya?
17: Ya.
4: Para que tú también lo tengas ahí como dato de la causa, por el tema de las temperaturas. Emilio Calderón está en sintonía de las noticias de BLN allá en Licantén. Buenos días. Buenos días, Macarena Iragüe en La Porta. Saludos, nos mandan desde Bichuquén. ¿Qué dice por allá? Marto Frío también. Clarita Irene está conectada. ¿Quién más por acá? Alguien me ha sido un comentario. Buenos días, Frecia Costa, Marisol Carrasco, hola, Luis Romeral, con sol a esta hora de la mañana. Lo mismo me dice Carlos Ibarra, manda una imagen de un sol. Carlos Ibarra también está en sintonía. ¿Qué más? Eli Rojas, soy Eli de Huaquén. Acá cayó una helada y hace mucho frío, cariños para usted. Muchas gracias, Eli. Y hay una cantidad enorme de gente conectada también en esta transmisión Facebook Live que estamos desarrollando en los estudios centrales de BLN Radio. Pabla Gamboa, hola, buenos días. Acá en Yico, mucho frío. Tienes razón, pues. Yo no te creía mucho que Licanté en la costa tenga tan
17: no
4: baja temperatura.
17: Creía,
4: de verdad que no te creía, porque como uno es costino.
17: ¿Desde cuándo?
4: No, si te creía, Luis Rivera. Eduardo Correa, saludos, Luis Alberto Cabello Garrido. Muchas gracias por los saludos. Don Jorge Omar Valenzuela, ¿tú lo ubicas, don Jorge
17: mucho.
4: Omar? Don Jorge Omar Valenzuela. Y así, harta gente conectada. Le agradezco que estén ahí atentos a la información. Continúa, por favor, en la parte final del reporte.
17: Buenas noticias, entonces, para todos los que tienen frío. No, nunca tanto para la gente que está trabajando ahí en la zona de los kiwis, estas niñas. Porque mañana, afortunadamente, vamos a tener acá en el Valle Central de Curicó una temperatura que va a ser de 0 grados. ¿Sabes que van a ir aumentando las temperaturas mínimas? Digo, aumentando hacia arriba, no para abajo, porque el domingo vamos a tener 1 grado sobre 0, el lunes 0 grados nuevamente, y atención, el martes 2 grados sobre 0 la mínima. Pero escucha con más atención, si puedes tú, Luis Alberto. Mira, el día miércoles 8 de julio la mínima, aunque no me creas, 8 grados sobre 0. Estoy hablando de la mínima,
4: sí,
17: no la máxima.
4: Es que la gente tiende ahí a confundirse un poquito. Estamos hablando de lo mínimo, lo más bajo, ¿ya?
17: Claro, si hoy día acá tuvimos 4 grados bajo 0, el miércoles tendremos 8 grados sobre 0.
4: Como mínima.
17: Mínima.
4: Como mínima.
17: Estoy hablando
4: entonces,
17: de las mínimas.
4: Ahí va a ser muy agradable levantarse.
17: Claro, el día jueves 9 grados, el viernes 10, 9 grados. Mínima, el sábado 8, o sea, es decir, mira, haciendo un resumen, desde el día miércoles, desde la próxima semana, ya no tendremos temperaturas bajo cero hasta el domingo, desde el miércoles hasta el domingo, y serán sobre 8 grados. O sea, eso yo no me lo explico, te lo juro que no me lo explico, porque de los 40 o más años que llevo en esto de estar entregando informes del tiempo, nunca había visto temperatura en este tiempo, en esta temporada, en pleno invierno, de 8 grados sobre cero como mínimo.
4: ¿Y eso cuándo va a ser? ¿La próxima semana, me dijiste?
17: El miércoles, jueves, viernes, sábado y domingo.
4: Va a ser un placer levantarse con esa temperatura por Luis Alberto Rivera. ¿Cómo no va a ser agradable? Yo feliz con esa temperatura. ¿La mínima de 8 grados?
17: 8 hasta 9 grados. Y mira, es una de las cosas importantes, que también esos días vamos a tener máximas de hasta 16 grados. Lo que sí, el viernes 10, el sábado 11 y
4: lluvia.
17: El domingo 12.
4: Dime, lluvia.
17: Mira.
4: Lluvia.
17: Está aprendiendo para brujo.
4: Sí,
17: estoy bueno para brujo ahora.
4: Sí,
17: viernes, sábado y domingo, pero de la próxima semana con precipitación. Atención, mañana habrá precipitación. ¿Sabes que se debilitó completamente
4: para allá apuntábame
17: de mañana.
4: ¿Qué pasa? Pues justamente yo te iba a preguntar por eso, porque me acuerdo de la Feria de los Caldos que partió anoche. Tú me prometiste que iba a caer algo de agua mañana en la noche acá en Curicó. ¿Qué pasa con eso?
17: Mira, estoy revisando en tiempo real, atención, para este día sábado. Sabes que se debilitó bastante porque se informaba que iba a comenzar a las 12 del día. Va a comenzar a la 1 de la tarde aproximadamente, muy débil. Cuando podríamos tener un poquito más fuerte sería eso de las 4 o 5 de la tarde y se va a disipar a las 18 horas. O sea que desde las 7 de la tarde en adelante ni un problema, no habrá lluvia.
4: Daniel lo escribe desde Romeral. Aguante los huaicos con 5,2 grados bajo cero. Los huaicos. En información en tiempo real, ¿eh?
17: Claro.
4: Esa es la temperatura que está afectando a los huaicos. El huaico 1, el huaico 2 y el huaico 3, el huaico centro, ¿no? Bueno, ahí están todos los huaicos con menos 5,2, pero bajo cero la temperatura que nos envía desde el lugar don Daniel Vázquez, a quien agradecemos porque siempre aquí está conectado con nosotros. Gracias. Y
17: lo importante es que, bueno, estamos señalando a nuestros auditores que hoy día ha sido la temperatura más baja de lo que va a ocurrir este año. Y no solamente se registra acá en el Valle Central con 3 grados bajo cero a esta hora, sino que prácticamente en toda la provincia de Curicó.
4: Paolita Garrido Álvarez, aquí en Gualañía a las 5:45, todo congelado. Dios mío. Uy, Gualañía. Aguante Gualañía. Acá nos mandan una fotografía de una estación meteorológica, Potrero Grande, 5 grados bajo cero.
17: Sí.
4: Pertenece esta estación a la DGA, Dirección de Obras o de Aguas, del Ministerio de Obras Públicas. La DGA, Dirección
17: General de Aguas.
4: General de Aguas. Gracias por la información. Potrero Grande con 5 grados bajo cero. ¿Qué tengo por acá? Tengo más. Acá me mandan una denuncia. Ya. ¿Qué más por acá? Don Luis, precisar, dice sobre cero y es bajo cero. Lo dice en forma reiterada. No es un lapso, sino una majadería en algo equivocado. Mira lo que dice Leonardo. ¿Quién es? ¿Quién escribe esto? Leonardo Villar. Dice, precisar, se dice sobre cero y es bajo cero. Lo dice en forma reiterada. No es un lapso, sino que es una majadería en algo equivocado. No logro entender. ¿Será para lo que tú manifestas respecto a las temperaturas?
17: Me da la impresión, sí.
4: Ya, ay, se agradece todo, si aquí estamos en familia. Ya, gracias Luis Alberto Rivera por tu informe tan detallado con este frío extremo, ¿no? Aguante Curicó, aguante la zona central del país con esta escarcha que seguramente está depositada en varios sectores de nuestra parte central del territorio chileno. Buenos días, don Luis Alberto Rivera, que le vaya bien.
17: Hasta pronto.
4: Hasta pronto, gracias.
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4: Faltan 25 minutos para las 9 de la mañana. Vamos al mundo de la política para contarles que el diputado Javier Muñoz manifestó su total y decidido respaldo a la postulación de la expresidenta Michelle Bachelet para liderar la Secretaría General de Naciones Unidas, la conocida ONU. El parlamentario curicano reveló el hito histórico que significa para Chile esta candidatura y lamentó públicamente la decisión del gobierno de turno de restarse al apoyo oficial de la ex jefa de Estado. Para el parlamentario local, la figura de Bachelet trasciende las fronteras nacionales y las contingencias políticas locales, posicionándose como una carta de primer nivel para asumir el máximo cargo del organismo multilateral, gracias a su vasta experiencia previa como directora ejecutiva de ONU Mujeres y alta comisionada para los derechos humanos.
24: Me siento tremendamente orgulloso de que una mujer chilena hoy día sea una candidata con posibilidades para ser secretaria general de las Naciones Unidas. Quienes trabajamos con la presidenta, quienes conocemos el trabajo que ella desarrolló en el pasado en Chile, creo que tenemos la firme convicción que ella cuenta con todos los méritos, con todas las capacidades y con todas las competencias necesarias para poder desempeñar una buena labor en esas instancias internacionales.
4: Asimismo, el parlamentario se refirió explícitamente a la postura adoptada por la actual administración del Ejecutivo, la cual ha optado por no patrocinar formalmente la postulación de la exmandataria, una decisión que ha generado diversas reacciones en el arco político, destacó.
24: Y por otro lado, también creo que es bueno que ella sepa que más allá de que el gobierno de turno, quien es el que ha decidido no apoyarla, hay muchas chilenas y muchos chilenos que nos sentiríamos tremendamente orgullosos que ella llegue a ese lugar.
4: Finalmente, el diputado Javier Muñoz hizo un llamado a la unidad del país en torno a liderazgos que dejen en alto el nombre de Chile en el extranjero, asegurando que la experiencia de Michelle Bachelet en la diplomacia global y la resolución de conflictos internacionales es una garantía de gestión eficiente, equitativa y con un profundo sentido de humanidad para los desafíos actuales en Naciones Unidas.
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4: Y esta semana se dio inicio formal en el Senado a la mesa política y técnica convocada para abordar el proyecto de ley de reconstrucción nacional. En el encuentro, la senadora por el Maule, Paulina Bodanovich, del Partido Socialista, manifestó su público agradecimiento ante la disposición al diálogo demostrada por las autoridades del gobierno, asegurando que el objetivo prioritario de este bloque transversal será buscar mecanismos idóneos para mitigar los impactos negativos que podrían provocar algunas de las normas específicas contenidas en el articulado de esta llamada mega reforma.
6: todas hemos valorado de buena manera desde la oposición, entendiendo que evidentemente el proyecto de reforma ha sido criticado por nosotros porque consideramos que tiene aspectos negativos que lamentablemente no son susceptibles de mayor cambio. Evidentemente el gobierno tiene los votos para aprobar este proyecto y lo que nos cabe a nosotros como una oposición responsable es intentar mitigar los efectos que se han hecho ver respecto de este proyecto, tanto por el Consejo Fiscal Autónomo como por otros organismos, y buscar dentro de las normas que se proponen algunos cambios que hemos estado conversando grosso modo con el Ejecutivo. Evidentemente esta es una primera reunión.
4: De igual manera, la parlamentaria socialista hizo hincapié en la identificación de aquellos aspectos sustantivos en los cuales el Ejecutivo se mantendrá intransigente, diferenciándolos de aquellos espacios legislativos donde, según su perspectiva política, se vislumbran visibilidades técnicas reales para introducir modificaciones y cambios de fondo.
6: Valorar también la presencia del ministro Quiroga en esta ocasión, que también ha sido bastante claro señalar los límites que tiene esta conversación con el gobierno. Son intransables la rebaja del impuesto, son intransables también los temas más complejos en materia medioambiental. No va a haber un acuerdo completo, no va a haber una votación total en todos los artículos, pero sí se abre un espacio de mejora de algunos artículos del proyecto, por ejemplo, en la materia del CENSE, en temas como el crédito al empleo, que todos sabemos que ha sido cuestionado por su alto costo y poca eficiencia. Aquí hay una preocupación también de todos, y particularmente del sector de la oposición, en lo que está ocurriendo con las altas tasas de desempleo y con los efectos que podría provocar este proyecto también en la menor recaudación y en los efectos en las personas. Por lo tanto, todo esto ha sido objeto de conversación. Vamos a tener una segunda reunión el día viernes en la tarde.
4: Con miras a la planificación de la siguiente jornada de debate, se confirmó que la segunda reunión formal de esta mesa política y técnica quedó programada justamente para hoy día viernes. Como antesala a dicho encuentro con el Ejecutivo, la senadora Bodanovich adelantó que se llevarán a cabo diversas reuniones tanto a nivel interno de cada comité como también de coordinación entre diferentes bancadas de oposición con la finalidad estratégica de unificar criterios, organizar los planteamientos sectoriales y consolidar el bloque de propuestas definitivas que serán formuladas formalmente ante la Administración Central.
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4: Hablamos ahora aquí en nuestra primera edición de Sala de Prensa en este día viernes por BLN Radio respecto de migrantes en faenas agrícolas. En el marco del programa migratorio en Chile, el director subrogante de la Dirección Regional del Servicio Nacional de Migraciones, Juan de Dios Cardemil, reafirmó los pilares que rigen la actual política de extranjería en Chile. La autoridad regional señaló que de forma independiente al gobierno de turno, la legislación vigente se ampara en el principio fundamental de promover una migración segura, ordenada y también regular. Ante esto, Cardemil hizo un llamado, particularmente a quienes se han incorporado a las labores agrícolas en zonas como Curicó, comunas vecinas, para que mantengan sus permisos de residencia al día y cumplan con la jornada y la normativa jurídica más bien. En relación con la alta demanda de mano de obra migrante por parte de los contratistas de empresas agrícolas en las provincias de zona de Curicó, en la región del Maule, Juan Pablo Cardemil detalló los canales regulares existentes para la contratación de personal extranjero. Al respecto apuntó que existe un convenio bilateral que permite a los ciudadanos de nacionalidad boliviana postular a una visa de residencia temporal y sin costo económico, siempre que el trámite se gestione desde el exterior.
7: Por las características propias de la provincia de Curicó y de la región del Maule, que hay mucho trabajo agrícola de migrantes, por ejemplo con Bolivia, todavía está vigente un convenio de visa gratuita para ciudadanos bolivianos. Es un convenio bilateral que se firmó en el antiguo gobierno, en el anterior gobierno, pero que está vigente. De ellos pueden postular desde afuera, digamos, ajá, a una visa de residencia temporal, digamos, y es costo cero todavía con Bolivia, ¿ya? Desde ya, siempre.
4: Así se explica entonces, auditores, por qué tanta presencia extranjera de origen boliviano, sobre todo en la comuna de Molina, ¿no?, donde están trabajando en los campos, en faenas de esta temporada. En tanto, para el resto de la nacionalidad, la norma migratoria orientada a actividades económicas remuneradas exige que la postulación se desarrolle exclusivamente fuera de la frontera de Chile. Para asegurar esto, la plataforma digital del servicio cuenta con un sistema que detecta de manera automática si el usuario intenta desarrollar la solicitud dentro o fuera del país. advirtió el director subrogante del Servicio Nacional de Migraciones aquí en la región del Maule.
8: Una de las subcategorías migratorias que permite estar en Chile por razones de trabajo se llama visa para desarrollar actividades económicas remuneradas. Y ese tipo de residencia siempre se postula desde el exterior, o sea, desde afuera de Chile. Se manda la oferta de trabajo o el contrato de trabajo, se va, hay todo un procedimiento que, a ver, los requisitos están publicados y más que publicados en la página del Servicio de Migraciones, serviciodemigraciones.cl, subcategoría residencia para realizar actividad económica remunerada. Ahí están todos los requisitos, porque depende de si es con oferta o con contrato de trabajo y todo el tema. Pero siempre se postula desde afuera y la autorización se otorga desde acá hacia afuera. Y la página del servicio está georreferenciada. O sea, la página puede determinar cuando una persona ingresa desde dentro de Chile o desde fuera de Chile.
4: Finalmente, el director de Migraciones del Maule puntualizó que para aquellos extranjeros que cayeron en la irregularidad debido al vencimiento de sus permisos antes de la entrada en vigor de la nueva ley y que no hayan ingresado por pasos no habilitados, se respetan los plazos legales para que puedan solicitar prórrogas o bien nuevas visas desde el interior de nuestro país. 8:44, hacemos la última pausa y volvemos con más noticias.
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4: A ver, faltan 13 minutos para las 9 de la mañana. Recibo con mucha inquietud desde Molina un video donde habla un señor que le prohíben el ingreso al albergue de Molina. Te lo quiero compartir, Salvador, para que a lo mejor podamos entregar el contexto general de esta denuncia que hace este señor. Y estoy pidiendo algún tipo de reacción a la gente encargada de los albergues. Acabo de contactar a Sebastián Seguiel para que nos dé una respuesta. Me llega como denuncia esto recién al WhatsApp de la radio. Me dice un auditor: encuentro inaceptable que no se acepte a una persona en el albergue de Molina por sus orígenes, tal como manifiesta este caballero. Antes de enviar el video hice las averiguaciones y según me informan, este caballero no toma, como lo hace la mayoría de las personas, sin hogar. Es demasiado el frío. ¿Qué están esperando, que muera de frío? Ojalá se pueda ver este tema. Saludos y muchas gracias, dice un auditor que me envía este registro. Es un... Extraemos el audio de este video que nos envía desde Molina. Escuchemos al, a la persona que es afectada.
0: Mi nombre es Juan Carlos Menilagua Esquil. Lamentablemente voy en la calle. No me aceptan el albergue porque soy mapuche. Nunca he robado, nunca he estado preso. Necesito ayuda. Que alguien haga algo por mí. Porque paso mucho frío. Le doy gracias a Dios porque Dios me tiene con vida. Que Dios bendiga estos dos jóvenes que los estoy viendo. Son el futuro de mañana. Entre ustedes dos puede estar el futuro presidente de Chile. Nadie lo sabe, solamente en la vida. Que Dios me los bendiga de todo corazón. Que Dios bendiga a toda la gente Molina, carabineros, a todos. Porque carabineros 7. Me viene a hacer cafecito como a la 1 de la mañana, todas las noches. Y que Dios los bendiga. Maisa y Cuy.
4: Ya, ahí está la voz de este señor. Es un registro que me envía un auditor desde Molina, dando cuenta entonces y denunciando que a este señor, de origen mapuche, no se le permite el ingreso al, a este recinto, a este albergue de la comuna de Molina. Estoy pidiendo algún tipo de reacciones a Sebastián Seguiel, que entiendo es la persona que lidera todo este tema de los albergues en Molina, y además lo ubico hace muchos años. Así que sería bueno una respuesta. No bebe ni se droga este señor. Es de origen mapuche y según él no se le permite el acceso al albergue de Molina, es lo que dice el señor. Espero por favor a las autoridades de Molina, al alcalde, a quien corresponda, a autoridades de gobierno, una explicación respecto a este tema que nos parece complejo. Tenemos el registro acá, usted lo acaba de escuchar, tenemos el video y todo. Y también, como a mí me gusta hablar clarito y fuerte, con nombre y apellido, quiero también hacerme cargo de un tema reiterativo que está afectando aquí en la esquina de la radio. No por nosotros, ¿eh? A mí me da lo mismo. Pero sí por la convivencia de los vecinos acá de Peña con Sargento Aldea. Han venido varias personas, vecinos nuestros, a denunciar a esta radio. Porque estamos, somos todos vecinos aquí en la esquina. Y si bien es cierto, es una cuadra, esquina comercial, pero también hay viviendas. Y pasa que algunas personas se sienten ya molestas por una situación que se ha hecho repetitiva de los usuarios del albergue que está instalado acá, casi al frente nuestro, por la calle Peña. El sitio habitual, todos los años se arrienda esa dependencia para en estos meses acoger a las personas en situación de calle. Pero ocurre que algunos bajan temprano, en este horario, bajan del edificio y vienen a drogarse acá a la esquina, frente a este estudio de radio. Insisto, a mí me da lo mismo. El tema es que a los vecinos le está generando problemas y han venido en dos o tres oportunidades a reclamar porque acá vienen a drogarse en plena vía pública. Así que también un llamado a la autoridad para que puedan mantener un control respecto de eso, ¿no? Sería bueno que la gente encargada del albergue a nivel local aquí en Peña, la autoridad de gobierno, el delegado, pudiera subsanar estos dos problemas que están generando, tanto en Molina con esta denuncia grave que nos llega, porque se le impide a un señor que ni se droga, no toma, tiene buen comportamiento y se le impide pasar al albergue. Viene del sur, pareciera, esta persona. Y lo otro, esto. La gente que se está drogando. Gente en situación de calle, hombres y mujeres que bajan desesperados a consumir droga acá en la esquina. Eso.
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4: Y con el objetivo de fortalecer la preparación y articulación ante eventuales contingencias durante este invierno, las autoridades políticas y sanitarias de la región del Maule sostuvieron una reunión de coordinación preventiva aquí en Curicó. Después del encuentro, el delegado Óscar Águila destacó la planificación presentada por la dirección del Hospital Provincial, que incluyó una exposición respecto al plan de invierno y el diseño operativo en la red hospitalaria. Al respecto, Águila explicó que evaluaron los protocolos frente a emergencias climáticas, por ejemplo, crecida de los ríos, tomando como referencia los aprendizajes y las acciones desplegadas durante las inundaciones del año 2023.
3: Bueno, una importante reunión donde el director del hospital nos dio una clase magistral con respecto al plan de invierno que tiene planificado el... acá justamente el hospital y con sus redes asistenciales, lo que corresponde a Alicante, ¿cierto?, y a los demás hospitales de la provincia, cómo actuar ante situaciones de emergencia, por ejemplo, alguna crisis producto de la crecida de los ríos, y además todo el plan de vacunación y cómo se han dado los temas de salud de mayor gravedad acá en la provincia con respecto a la influenza.
4: Por su parte, la Seremi de Salud del Maule Ixtla Cox señaló que reacciona con bastante positivismo respecto del nivel de articulación alcanzado entre los diferentes estamentos que formaron parte de esta reunión, asegurando que los servicios se encuentran debidamente preparados para responder ante cualquier contingencia que pueda presentarse durante este invierno.
5: Hoy día estamos muy contentos de poder tener esta reunión del sector salud, que se refiere al hospital de Curicó, también la dirección del servicio de salud y la Seremi de Salud. Esta es una coordinación en la cual estamos preparados para cualquier emergencia que eventualmente suceda. Hemos coordinado tanto el área intramural como extramural.
4: En tanto, el director del hospital de Curicó, Jorge Canteros, agregó que se revisaron los planes de la campaña de invierno que contemplaron un esfuerzo del personal de salud, el abastecimiento de insumos médicos, la mantención de la red industrial y de otra situación que se habló fue que se afinó la estrategia junto al gobierno provincial y a los servicios de salud de toda la región del Maule.
13: Hemos dado muestra de todas las preparaciones que se ha hecho con la anterioridad necesaria en cuanto a dotación de recursos humanos que se refuercen en este periodo, de insumos necesarios y los planes propiamente tal que tienen que ver con la mantención de la red industrial y sobre todo las coordinaciones de los planes de trabajo frente a emergencias como nuestra provincia.

0: Chino. Otro hombre perdió la vida tras caer de cerro hacia la ruta que conduce hacia la ciudad balneario de Constitución. El gobierno acelera urgentemente agenda legislativa para frenar participación de menores en hechos o delitos violentos. Y ayer partió aquí en Curicó, en el óvalo de la Alameda, la Feria de los Caldos Curicó 2026. El evento se prolonga hasta este día domingo. Estoy acá recibiendo ya información respecto a este hombre que no fue aceptado en un albergue en Molina. Espero detallar esta situación, la respuesta claramente a la denuncia, al mediodía en nuestra próxima edición de Sala de Prensa. Muchas gracias por la sintonía, muy buenos días.
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4: 9 de la mañana. 1 minuto.
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9 de la mañana con 7 minutos. ¿Cómo están? ¿Todo bien o no? Perfecto. Oye, no hay cosa más rica que el invierno. Pero no con estos fríos, pues se pasó. Uy, se pasó. Oye, mira, fíjate que hay sectores de Rauco que nos estaban contando que habían 6 grados bajo cero, obvio. Imagínate. 4 grados bajo cero, 5 grados bajo cero, no, está. Bueno, eso. ¿Cómo está, don Salva? ¿Con frío? Claro, así como. Como esos memes que aparecen por ahí, esas imágenes de redes sociales. Bueno, armarse de valor, de paciencia. Y nosotros ponemos el calorcito. De la buena compañía, por supuesto. Bienvenidos y arrancamos.

11 minutos. Fíjate que se dio una situación bien curiosa en Santiago, porque hay un misterio con unos perritos que, a ver, encontraron un auto, ¿ya? Un auto abandonado en pleno Santiago. Y resulta que estaban solamente los perritos, y son perritos bonitos, ¿ah? Son así como lanuditos, bien mononitos los perros. Pero no encuentran al dueño, po. No aparece el dueño del auto. Entonces está transformado en todo un misterio y están tratando de encontrar a los dueños de este perrito. No, increíble, ¿eh? Y claro, y uno dice, ya, pero ¿sí? Están en una comisaría de carabineros. Están investigando el hallazgo de estos tres perritos que estaban dentro de un auto, abandonado en Santiago, imagínate con este frío. Y están ahí buscando a sus dueños. Están ahora a resguardo en carabineros por si acaso, ¿eh? Esa es la información que hay disponible a esta hora. 9 de la mañana con 12 minutos. ¿Quién nos acompaña siempre a esta hora de la mañana? 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

Las 9 de la mañana con 17 minutos. Oye, fíjate que el otro día, esto así como para ir día viernes, pues más distendida la jornada, ir contando algunas cosas curiosas. Llegó un dato, me dijeron un amigo, me dice, oye, a ti que te gusta el periodismo de investigación y estas cosas así. Hay un libro que está haciendo furor en las redes sociales, claro, pero es un libro en tangible, se compra por Amazon, por estas plataformas, que se llama Busca al Asesino. Entonces, me puse a buscar información respecto a este libro, de qué se trataba. Y fíjate que es un libro muy loco, porque, a ver, se trata de un libro que viene con una historia muy breve, donde en un concierto asesinan al vocalista del grupo, ¿ok? Pero el libro te va entregando algunas pistas. Y uno empieza a buscar después la, porque el libro, la historia, no son más de 10 páginas. Pero todo el resto son 40.000 nombres. 40.000 nombres, listas con 40.000 nombres. Entonces, por ejemplo, en una parte el libro dice que el asesino, su nombre tiene, seis letras. O cuatro letras, o tres letras, dos letras, cinco letras. Y tienes que empezar a tajar, a tarchar, a borrar los 40.000 nombres, leer los 40.000 nombres. Entonces, el libro es muy adictivo para ese formato. Muy interesante, porque, ahora, ¿por qué lo queríamos? No es porque le quiera hacer promoción al libro, sino más bien porque este tipo de lectura, este tipo de contenidos están siendo muy interesantes y están llevando mucha aceptación a partir de las redes sociales y a partir también de lo que hace la gente cuando tiene más tiempo en el fondo, o darse el tiempo. Claro, a veces la excusa está en que no, es que no tengo tiempo para leer, no tengo tiempo para hacer algo. Entonces, los autores lo que están haciendo, tratando de hacer que estos libros sean más adictivos que una plataforma digital, o que sean más adictivos que una pantalla de teléfono o de una tablet, ¿no? De un teléfono inteligente, un dispositivo inteligente. Y ante eso, no es una mala opción, una mala idea, o no es una mala alternativa para leerlo a lo mejor con los hijos, con la familia. Estos juegos un poco, un libro tipo libro juego interactivo. Yo creo que es muy entretenido, muy interesante. Era solo para comentarlo, que podría ser una buena opción. 9 de la mañana con 20 minutos.

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0: 9:38 a esta hora. 2 grados bajo cero. Por lo menos esa es la información que tiene la Dirección Meteorológica de Chile en el aeródromo General Freire, que es donde está la estación meteorológica. 2 grados bajo cero está marcando en Curicó. Vamos a las calles con este frío, ¿eh? Oye, y lamentablemente hubo una situación de emergencia durante la noche. Estuvimos reportando de aquello. Daniel Hernández, hay novedades y hay más información ya más consolidada a esta hora de la mañana, ¿no? ¿Cómo está? Muy buenos días.
1: Hola Francisco, ¿cómo estás? Gusto saludarte en esta fría mañana. 1 grado la temperatura a esta hora en la Plaza Armas, kilómetro cero de la ciudad de Curicó. Estamos acá tempranito para conocer de voz oficial del municipio de Curicó sobre esta situación que ocurrió muy temprano. La gente despertó con la sirena, Francisco Javier Valle, producto de este incendio que estaba ocurriendo muy temprano. Muchas gracias, Marcelo Quitral, encargado de la emergencia del municipio de Curicó. Muy buenos días.
2: Buenos días, Daniel. Buenos días al estudio, Francisco. Un gusto saludarlos.
0: Hola, hola.
1: Cuéntanos detalle de este incendio. La gente muy probable sintió la sirena muy temprano. ¿Cuál es la situación oficial ya con respecto a esta emergencia?
2: Sí, hubieron 2 llamados de incendio producto de que en calle Obispo Chávez, a la altura del número 26, lamentablemente se quemaron 3 casas, una sin habitantes, sin moradores. La segunda, que había una persona de mayor de edad, de 92 años. No, era un adulto mayor de edad. Y en la tercera había una adulta mayor de 92 años que vivía con sus 2 hijos y un nieto. Por eso es que bombero tuvo que dar la alarma en 2 ocasiones para poder hacer el llamado. Y claro, producto de las bajas temperaturas que estamos teniendo, se quedó un artefacto de calefacción encendido y eso provocó que lamentablemente casas de material ligero se consumieran por el fuego a esa hora de la mañana. Concurrió el Departamento Social por instrucciones del alcalde George Bordachar para poder dar la ayuda que corresponde y después ya el retiro de los escombros, porque las personas afectadas y propietarias son todas adultos mayores, entonces va a costar un poco más. No obstante, va al Departamento de Obras también para ver cuáles son los materiales para poder ayudar a la reconstrucción de sus domicilios.
1: Por lo tanto, ¿cuántos damnificados, Marcelo Quitral?
2: Serían 6 damnificados, y entre ellos 2 adultos mayores que son los propietarios de los domicilios.
1: Bueno, está Francisco Javier Valle, también le estuve escuchando, ¿no, Marcelo? Y ayer lo decía mucha gente, está bajando de repente la capacidad eléctrica en algunos sectores de Curicó, ayer se reportaba también. ¿Será porque hace frío? No sabemos tampoco, no hay un catastro de cómo se calefacciona la gente. Y probablemente hoy día están ocupando muchas cosas, yo creo, eléctricas. ¿Será para ahí? ¿Hay que tener mucha atención con esos temas también en la casa?
2: Mire, yo lo conversé con la gente CGE y efectivamente los sectores, ellos cuando se construyen, les piden la parte técnica y más o menos sacan un estimativo en cuánta energía puede ocupar cada domicilio. Con la antigüedad, por lo antiguo que son algunos sectores, antes no eran tanto los artefactos eléctricos que usábamos. Hoy día hay estufa eléctrica, hay tetera eléctrica, es casi horno eléctrico, los mismos cargadores celulares, etcétera, etcétera. Entonces, el sobreconsumo provoca apagones intermitentes o casa por medio, y eso provoca que se produzcan todo este tipo de cosas por el alto consumo que hay en cuanto a la energía. Por eso nosotros hacemos un llamado a que tengan cuidado en poder ocupar todos los artefactos eléctricos de una misma forma, porque estos se producen siempre en la noche, cuando ya la gente está toda en sus casas y quieren usar todos los artefactos. Obviamente que llegan de sus trabajos, van a ocupar el horno, van a ocupar el microondas, van a ocupar el hervidor eléctrico, es casi todo los mismos aire acondicionado. Entonces el sobreconsumo provoca ese tipo de intermitencia en cuanto a la energía.
1: Francisco, te está escuchando acá Marcelo Quitral.
0: Sí, Marcelo, muchas gracias, como siempre, muy buenos días. ¿Hay algún indicio ya de cómo pudo haberse originado este siniestro? Porque claro, aquí hay uno de pronto ya empieza a tener ciertas sospechas de algunas cosas, temas eléctricos. Pero hay una casa que está abandonada, entonces o sin moradores, probablemente hubo personas que estaban en situación de calle que se tomaron la casa. O sea, hay cientos de teoría. ¿Qué ha dicho bombero hasta el momento?
2: Francisco, buenos días nuevamente. Al parecer fue quien quedó encendió un artefacto de calefacción. No sé si a carbón, a leña, no sé, pero ahí provocó lamentablemente. Porque las temperaturas obviamente bajaron a la noche. Nosotros estábamos trabajando en Los Caldos y alrededor de las 12 de la noche teníamos 0 grados y estaba muy, muy, muy helado. Sí. Así que obviamente la gente tiende a sobrecalentarse. A veces le echan más leña a la bosca para como poder, o le echan sobrecargan, y todos quieren tener escardazón, o que todos lo quieren tener encendido. Ahí estamos con los artefactos eléctricos, los cables debieran ser 2,5 para que resistan más, pero casi todos tenemos 1,5, entonces no tomamos las medidas de resguardo frente a estas situaciones. Así que igual que cuando la ducha, el agua bien caliente, y también no le hacemos mantención a la estufa acá, al califón, a nada, estamos acostumbrados a llegar y encender. Así que la idea es primero prevenir y poder que la gente no vaya a tener estas lamentables desgracias que se les quemen todos sus enseres.
1: Yo creo que, Francisco, no sé si estás de acuerdo conmigo, pero pareciera que el Estado, hablemos de Estado, y todas sus instituciones comprometidas van a tener que apuntar en la capacitación con los dirigentes sociales y ahí para abajo, porque esto es una cadena, ¿no, Marcelo?
2: Efectivamente, pero mira, fíjate, CGE está reforzando todo lo que es la energía. Antiguamente teníamos más cortes, hoy en día tienen tienen tres bases, por así decirlo, no sé la palabra técnica, en donde ellos están reforzando la cantidad de energía, producto que el crecimiento de la comuna, la expansión territorial
1: es mucho,
2: y también tenemos empresas que son más grandes y que necesitan más energía. Entonces ellos también están trabajando, han hecho una inversión grande en cuanto a reforzar para que no ocurran este tipo de situaciones de la intermitencia, sobre todo de lo que es la energía que está ocurriendo ya en forma normal, sobre todo en la noche.
0: Claro, Marcelo, lo último, este incendio fue en la misma calle donde fue el incendio hace algunas semanas atrás, pero no tiene ninguna relación, me imagino, pero no están cerca, ¿no? ¿O son similares los sectores?
2: Es decir, en la misma calle, muy cerca del otro incendio, pero no tiene relación que se pudiéramos culpar a la gente que se ponía los rugos ahí. No,
0: ya.
2: Esto va por el mismo domicilio y que, bueno, entender que gente de edad, que a veces no controla tanto la calefacción o cuando la sobrecarga. Y bueno, y lamentable que haya ocurrido la situación.
0: Sí, claro. Gracias, Marcelo.
2: A usted.
0: Gracias. Gracias, Daniel.
1: Francisco Javier Valle.
0: Oye,
1: estamos congelados.
0: No, frío, pero increíble.
1: Sí. Hoy día debuté con guante.
3: Y rosado.
0: Y rosado
1: más encima. Ya, nos quedamos por acá. Siempre muy atento, Francisco Javier. Muy, muy buenos días.
0: Eso, oye, hay que ir a darse una vueltecita a Los Caldos entonces temprano. Porque
1: Los Caldos parten a las 12.
0: A las 12.
1: Claro. ¿Usted ayer probó algo, Marcelo?
2: Sí, probé unos
1: Macho
2: ahogado.
1: Macho ahogado.
2: Está muy bueno. Está muy bueno.
1: ¿Y el suyo, Francisco Javier Valle?
0: Mira, voy a ir. Ayer fui, pero no. Fui a mirar primero. Fui solo a mirar, así como a observar. Yo creo que hoy voy a ir por el caldo cordillerano. O el caldo del arriero.
1: Hay muchas opciones. Ahí está la parihuela, el amigo John. Están los pollo mariscal. Salvidal, yo le recomiendo el pollo mariscal.
2: Hay pantruca.
1: Hay opciones para que vayan a.
2: El pocillo es grande, bastante grande. Y buena cuchara.
0: Sí, y buena cuchara.
1: Ya, gracias. Mira, usted para su gente tienen que andar porque andan todo el día en terreno.
2: Sí, hay que tomarse
1: al alcalde.
2: Que nos regale unos tickets.
0: Mira, el datito.
1: Gracias, Francisco.
0: Gracias, chao, 9:47.

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3: 10 de la mañana. Un minuto.
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Las 10 de la mañana, ya con 6 minutos. Seguimos acompañando esta jornada fría mañana. Oye, se pasó, ¿ah? Muy, muy, muy fría mañana el día de hoy. Creo que ha sido una de las mañanas más frías que hemos tenido. Hace algunas semanas tuvimos una mañana bastante fría también, ¿ah? No alcanzamos a llegar a los 6 grados, 7 grados de temperatura en prácticamente todo el día. Déjame revisar lo que dice la dirección meteorológica. Bueno, seguimos teniendo 2 grados ahora ya, no 2 grados bajo cero, pero por lo menos subió 2 grados. Y vamos a seguir manteniendo estas mismas condiciones, ¿eh? De hecho, mañana, chubascos, cubierto con chubascos en la tarde. Pero tampoco va a ser tanto, son chubascos débiles. No va a ser tan fuerte. Así que eso, no va a haber complicaciones para quienes están en los caldos. Oye, que va a estar bueno eso, muy entretenido, muy entretenido. Más 569-9597-9492. ¿Qué nos cuentan nuestros auditores? A ver. Bueno, aquí nos mandaron varias fotografías, pero no sé de qué es lo que es. A ver, son hartas. Para el frío, región del Maule. Ah, mira, nos mandan ahí. unos trabajos ahí de cubrecama y cosas así por el estilo. Sí, pues hay gente que se pone ahí bien. A ver, ¿qué más nos cuentan por aquí nuestros auditores? ¿Cómo están, muchachos? Oye, 4,9 por acá por Curepto. Uy, bajo cero, se pasó. Oye, de la mañana en las carreteras, pero jamás será mejor el verano que el invierno. ¿Sí? Eso es verdad para los que son veranistas y los que son invernistas. ¿Ah? Claro, mira, nos manda una foto. En la mañana la carretera sí, pero cubierta completa con hielo, con escarcha, con todo. Pero aún así dice, nunca va a ser mejor el verano que el invierno. 10 de la mañana con 8 minutos.

Las 10 de la mañana con 12 minutos. Oye, dices que el verano me fatiga. Con el calor me duele la cabeza, así que es mejor el invierno. Oye, aquí, estos son los días en que los veranistas con los inviernistas discuten. ¿Qué es mejor? Dice, ¿cómo pueden decir que el frío es mejor que el calor? Tengo hasta mis pensamientos congelados. Me llego a caer y me rompo de lo escarchada que estoy. Dice, no soporto el frío. Uy, pero por otro lado, claro, los defensores del invierno y el verano, ¿o no? Ya. Ahora, el problema es que las estaciones ya no están tan marcadas como antes, po. Entonces ahora tenemos o frío extremo o calores extremos. O sea, fíjate que en China, esto lo conversábamos el otro día con el Salva ahí en los intertantos entre medio de las canciones. En China, ah, que los chinos son chinos, pues se pasaron. En los edificios pusieron aspersores y tiran agua para refrescar a la gente. Imagínate. Claro, tiran agüita, ¿sí? Ah, fresquita. En las carreteras, ¿verdad? Le pusieron unas mangueras, unas cañerías por ahí. ¿Ah? Y los edificios tiran agüita. Aspersores. Oh, increíble. Ay, ya. 10 de la mañana con 14 minutos. 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

Las 10 de la mañana con 34 minutos. Fíjate que Alexandra Litvinova, la pareja de Alexis Sánchez, compartió con sus seguidores una particular evaluación de la gastronomía chilena. Esto lo recogen varios medios nacionales. Ella ha probado durante su estadía en Chile, estuvo en Tocopilla, ahí con la familia de Alexis, en fin. Bueno, a través de su Instagram, la modelo calificó distintos platos y productos típicos con una escala del 1 al 10. Y ahí fue dejando claro cuáles eran los más preferidos y cuáles no lograron conquistar su paladar. Uno de los primeros platos que evaluó fue la cazuela. Dijo 11 de 10. Es superior a todas las sopas de pollo que he probado. Es una de mis comidas favoritas, dijo. Otro de los alimentos que le sorprendió fue el manjar. Dulce de leche para los argentinos. Es distinto, ¿eh? El manjar chileno es diferente. Dijo 100 de 10. Alexandra comentó que este dulce también existe en Rusia, en su país de origen, por lo que le resultó especialmente familiar. Bueno, las micheladas también se llevaron una buena evaluación. Estoy muy agradecida con los chilenos por abrirme al mundo de las micheladas, dijo. Oye, con esto frío, una michelada, aunque no lo crean, ¿eh? Sí. En la misma línea, el asado. Indiscutiblemente dijo 1000 de 10. Mientras que las empanadas fueron las grandes ganadoras. Le encontró, dijo, 1.000.000 de puntos sobre 10. Le gustaron las empanadas. Ahora, no todas las preparaciones fueron buenas. Por ejemplo, no le gustaron las lentejas. Dijo que, honestamente, no entiendo las lentejas. Lo intenté varias veces. Le di muchas oportunidades, pero no son mi estilo. Y lo que tampoco le gustó fue el Super 8. Dijo que no le gustó el Super 8. Y el pastel de choclo, curiosamente, tampoco logró convencerla. 7 de 10 nomás. El Super 8, 3 de 10. Y las lentejas, 5 de 10. Mira, ¿eh? Sí, está bien, ¿eh? 10 con 36 minutos.

Las 10 de la mañana con 40 minutos. Fíjate que se ha generado una tremenda polémica en torno a la no autorización de el concierto de BTS en el Estadio Nacional. Resulta que se anunció que los recitales de la banda surcoreana no se podrán llevar a cabo en el Estadio Nacional los días 14, 16 y 17 de octubre, como estaba anunciado. Esta decisión se da luego que la productora DG Medios y el IND, el Instituto Nacional del Deporte, sostuvieran negociaciones que no llegaron a buen puerto. Pese a los ingresos millonarios que se iba a asegurar, la principal traba fue el daño al pasto. Y la ministra de Deporte, Natalia Ducó, ha dicho que no solamente es el daño al pasto, sino que también la cancha se hunde por el peso del escenario y por el peso de las personas que van a estar ahí. Y esto lo provocaría la estructura que suele utilizar esta boy band en el centro de la cancha, con un escenario de 360 grados sumado a las pasarelas. Pero eso no quedó ahí, porque la respuesta obviamente molestó a los cientos de seguidores de la banda, que muchos de ellos ya habían comprado las entradas para el Nacional. ¡Qué burla más grande para las miles de personas que compramos una entrada con meses de anticipación y confiamos en que un evento de esta magnitud estaba respaldado por las autorizaciones correspondientes! Fueron algunas de las respuestas. Bueno, junto con que además le llenaron de recetas de comida, ¿no? La particular forma que tienen los chilenos de hacer protestas en redes sociales, ¿no? Bueno, pero en conversación con TVN, la ministra Natalia Ducó dijo que la productora siempre supo que eso estaba supeditado a las autorizaciones y que esa autorización no había llegado. Entonces dijo, o sea, lamentablemente las productoras se acostumbran a comenzar a vender entradas sin tener la autorización correspondiente. Esa es la aclaración que ha hecho Natalia Ducó, ministra del Deporte, a propósito de esta situación. Dijo que no se puede cancelar algo que no estaba autorizado desde un principio, porque habían otras alternativas, se le dieron otras alternativas, la cancha sur, en fin, lo que dijo la ministra, pero la productora tampoco lo aceptó, entonces por lo tanto se canceló esta opción desde el punto de vista de la productora. Pero esa es la información oficial. No se había tenido todavía la autorización y por lo tanto no se puede desautorizar algo que no estaba autorizado. Eso es. 10 de la mañana con 43 minutos.

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4: VLN Radio te indica la hora.
5: 10:59 a.m.
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1: En el bloque matinal, desde este momento abrimos una ventana para aclarar dudas e inquietudes sobre diferentes temas que son de interés general. 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
0: Legalmente Hablando. ¿Cómo está, Carlos? ¿Cómo le va? Con frío, ¿ah? ¿Eh? Está fría la mañana.
2: Sí, bien, bien, bien helado, Francisco, pero bien. No, no solo de la mañana, sino yo creo que... Sí, yo desde el día domingo anterior que ya vengo sintiendo toda esta semana frío.
0: Toda esta semana
2: estoy con el frío acumulado.
0: Eso. Sí,
2: pero bien, bien, bien.
0: Oye, quedamos con varias cosas interesantes pendientes respecto a las herencias, respecto a si se pueden desheredar hijos o no. Lo que vamos a
2: complementar. Pero una fe de rata, sí.
0: Sí, claro.
2: Porque el programa anterior estábamos hablando del testamento abierto y cerrado y yo creo que nos confundimos ambos y yo te dije, sí, estamos.
0: Claro.
2: El abierto es el que se hace por escritura pública.
0: Ah, perfecto.
2: El documento cerrado puede ser cualquiera, hasta un manuscrito. La carta.
0: Ya, perfecto.
2: Y esa es la que después se deja en la notaría.
0: Ajá.
2: Nada
0: ya.
2: más. Pero el abierto es el que tiene que ser por escritura pública.
0: Ya, perfecto. Ok, entonces.
2: Para aclararlo.
0: Para aclararlo,
2: porque
0: claro.
2: Salí de acá y me dijeron, ay, lo dijiste al revés. Yo.
0: Ah, puede ser. Claro,
2: puede ser.
0: Sí, uno se
2: trata de errar es humano.
0: Claro. Perdonar es divino, dice. Y nuestros auditores son todos divinos, así que...
2: Exacto, exacto. No, no, pero había que hacer el alcance.
0: Exacto. Oye, Carlos, a propósito, para que hagamos una recapitulemos esta situación, el tema de los testamentos. Entonces quedamos en que en Chile sí se puede testar, pero hay algunas condiciones. Además se paga un impuesto por la herencia.
2: Es que el impuesto a la herencia se paga al momento de hacer la posesión efectiva.
0: Ya.
2: Ya. Y obviamente hay unos tramos que el propio formulario de posesión efectiva te lo va a señalar, que si la masa hereditaria, ¿cierto?, asciende entre 0 a 5, aparece, tenés que pagar tanto. Si es de 5 a 10, tanto, y de 10 hacia arriba o de 15 hacia arriba, pagáis el tope, ¿no?
0: Porque, claro.
2: Entonces, sí, efectivamente, y tener en consideración eso, que la posesión efectiva, si bien es cierto, un trámite que es gratuito, porque se puede hacer de manera personal, ¿cierto? Hoy día ya no requieren el patrocinio de un abogado, sino que lo puede hacer las personas propiamente tal, las pueden realizar a través de la oficina del registro civil competente.
0: Claro.
2: No basta con que solo uno de los causantes solicite la posesión efectiva, no tienen que estar todos. Uno.
0: Ajá.
2: Y claramente al momento de presentarse esta posesión efectiva en el registro civil, automáticamente uno, cuando ya a medida que uno va avanzando en el sistema, te arroja el impuesto.
0: Ya, perfecto.
2: Impuesto. Y si uno no lo paga, no se hace.
0: Ok, a ver, una buena acotación. La posesión efectiva la puede solicitar uno.
2: Cualquiera de los herederos.
0: Ya.
2: Claro.
0: Y cuando se inicia este proceso de la posesión efectiva, o sea, ahí cada uno tiene que concurrir, tienen que
2: No, se llena un formulario hoy día. Ya. La posesión, estamos hablando de la intestada.
0: Sí, ojo. Sí.
2: Se llena un formulario, obviamente van los datos propios del causante es quien falleció.
0: Ajá.
2: ¿Ya? Van los datos propios del causante, los datos del solicitante y del representante del solicitante, que generalmente ahí, si es que uno va como abogado, claro, uno se coloca ahí.
0: Y después automáticamente van apareciendo todos los herederos.
2: Mira, aparecen hasta 17
0: ya
2: en el formulario. Y que lo que vale son los herederos, que nosotros ya los vimos, esto, ¿cierto? Sí. Se coloca, si hay cónyuge sobreviviente, se coloca el cónyuge, hijos.
0: Sí, pero me refiero a que eso de forma automática el registro civil, cuando se hace el formulario.
2: El formulario se tiene que llenar de puño y letra del solicitante.
0: Ya, a ver, pongámonos en el caso.
2: El funcionario del registro civil no toca el formulario.
0: Ok, pongámonos.
2: O sea, dice ya aquí empieza a llenarlo.
0: Pongámonos en casos reales. O sea, hay una discusión, pelea entre dos herederos, dos hermanos, y va uno, hace la posesión efectiva y deja, no sé, son 10 hermanos y dejan a uno afuera.
2: Ya, se puede. Pueden dejarlo uno fuera, ya. Pero ese que está fuera, una vez que ya esté realizada la posesión efectiva, y si se da cuenta, puede decir, perfecto, aquí me dejaron afuera, yo también soy heredero, y ahí se tiene que hacer una ampliación de la posesión efectiva anterior.
0: Ya, se puede hacer.
2: Se pueden agregar bienes, que claro. Al momento de solicitar la posesión efectiva, en ese momento, supongamos, nosotros sabíamos que nuestros papás nos dejaron la casa y el auto.
0: Pero
2: y después nos enteramos que
0: tenía un terreno.
2: Mi papá, claro, tenía acción y derecho en un terreno en Iloca y nunca se pudo escriturar y al final cuento corto que... Pasado el tiempo, lo podemos regularizar nosotros, se complementa esa posesión efectiva. Porque si no tengo la calidad de heredero... No, la posesión efectiva no tiene plazo, es un trámite que lo pueden... Yo siempre he dicho, traten de... A ver, lamentablemente uno en la vida conoce a las personas cuando uno se divorcia... Claro. O cuando se muere uno de sus padres, porque ahí uno ve la real calidad del hermano o hermanas aparecen ahí. Entonces no hay un plazo así formal, no, Francisco, dentro de los primeros 6 meses, no hay un plazo para la posesión efectiva. Yo siempre he dicho que no dejen pasar más allá de un año, porque la posesión efectiva aquí, a ti, ¿qué es lo que te da? La calidad de heredero.
0: Claro.
2: Entonces, el ser heredero del causante XXX, eso es. Y después, ya como heredero, tú puedes hacer todas las acciones y ejecutar, ¿cierto?, todos los derechos que tenía ese heredero en vida respecto a esos bienes. Recién ahí.
0: Mira, fíjate qué interesante, porque al final siempre en los programas normalmente que hay de servicio y todo...
2: son los casos más recurrentes, Francisco.
0: A eso es lo que voy, que se habla siempre de la cosa, de lo bonito, de la posesión efectiva, todos estamos de acuerdo. Pero la realidad...
2: No es así,
0: siempre hay conflictos. Mira, por ejemplo... Dice, pregúntele por favor al abogado, si uno de los hermanos puede vender la casa y hacerse el dueño a pesar de que son varios herederos.
2: A ver, una persona, partamos por la lógica, que esto siempre lo vamos a ir avanzando, ¿cierto? Uh-huh. En los programas. En la lógica, uno puede vender. Derecho, de hecho, en Chile está, no es que esté regulado, pero existe la compraventa del derecho ajeno.
0: Ya.
2: O sea, yo puedo vender, por ejemplo, aquí en la mesa hay un celular.
0: Claro.
2: Yo digo, salgo de acá, agarro el celular, lo vendo, 500 lucas, lo vendí. Y el celular no es mío.
0: Claro. Claro, pero es un hurto, un robo, es un delito.
2: Pero estamos hablando de, en el caso, en el ejemplo que está dando el auditor, ¿un heredero puede vender?
0: Sí,
2: puede vender.
0: Su derecho.
2: Su derecho. O sea, ya. Si lo quiere vender y no inscribirlo en el conservador... Porque jamás le va a inscribir el conservador de bienes raíces una enajenación, ¿cierto? Donde hay más herederos. Porque se toma el título para atrás.
0: Claro.
2: Y en el título para atrás, efectivamente, dice: esto es de Juanito Pérez. Y con mayor razón, si se hizo la posesión efectiva de Juanito Pérez, van a aparecer sucesión que da el fallecimiento de Juanito Pérez.
0: Todos los herederos.
2: Entonces, claro, uno podría vender su parte dentro de esa. Herencia.
0: Ya.
2: No el total.
0: Ya.
2: ¿Podría venderlo el total y no inscribirlo? Sí, como se hacía muchos años para atrás. Que no, mi abuelo era dueño de esto. ¿Y cómo? No, que de palabra con el vecino tanto. Si antiguamente la palabra valía,
0: pues. Sí, pues. Bueno, antiguamente la palabra valía y antiguamente hay gente que cumplía la palabra.
2: Exacto.
0: Sí, yo conozco el caso de una persona que. Prestó plata.
2: Ya,
0: mucha plata, un caso muy cercano, prestó mucha plata a otra persona, eran comerciantes, a su amigo, y este amigo le pagó constantemente y en algún momento falleció el que prestó la plata.
2: Ya.
0: Pero hay una palabra de por medio, feriantes, de los de verdad, le siguió pagando a la viuda. No hay ningún papel firmado, pero le siguió pagando igual a la viuda.
2: Bueno, eso hoy día...
0: no se vea.
2: No se da.
0: Ya, mira.
2: Otra... día, si no tenemos nada escritito, chao.
0: Otra pregunta. ¿Hasta cuánto tiempo se puede agregar un heredero que se dejó afuera? ¿De la posesión efectiva estamos hablando?
2: Sí, sí, sí.
0: Bueno, afuera, bueno, ¿lo dejaron afuera? ¿Cuándo?
2: Técnicamente no, o sea, incluso la posesión efectiva ya puede estar hecha.
0: Ya.
2: Y el heredero que no sale dentro de ese dio cuenta, oh, nos metimos al Roberto.
0: Se hace la... justo, la... se nos olvidó que claro. Teníamos un hermano.
2: Un hermanastro. Porque antiguamente pasaba, ¿te acuerdas? Que lo hablamos de que antiguamente estaban los hijos legítimos y los ilegítimos.
0: Ya, pero pregunta, porque dice, por ejemplo...
2: No hay un plazo.
0: Pero pueden ser los hijos de ese heredero que quedó fuera, los que se dan cuenta
2: si y dicen... ¿Si es que está fallecido ese hijo, ese heredero fuera?
0: Claro. Claro, sí, si supuesto. Los hijos se dan cuenta y dicen, oye... resulta que a mi papá lo dejaron afuera de la herencia, pues, de la posesión efectiva.
2: Sí, se puede.
0: Y ellos pueden ir y decir, señores, ¿sabe qué? Nosotros somos hijos de esta persona.
2: Es que de hecho ya. Lo hablamos. En nuestra materia sucesoria, uno actúa en representación del otro en lugar de transmisión, cuando en este heredero era, obviamente, heredero del causante, fallecido al momento de la posesión efectiva, quien adquiere por representación los hijos o el cónyuge de este. Sí que se podría, pero en la cuota que este tenía en esa masa hereditaria.
0: Ya, perfecto. Oye, los auditores son geniales cuando nos van haciendo preguntas, en fin. Ya, nos queda claro el tema de las herencias, cualquier cosa, las dudas, después ahí las podemos
2: aclarar. Resolver por interno, claro, si no hay problema. Me escribo, lo escuché en la radio,
0: claro.
2: No hay ningún problema.
0: Vamos al tema de desheredar legalmente. ¿Se puede hacer? Un papá puede decir, ¿sabes qué? Yo no le quiero dejar a este hijo en particular.
2: Sí se puede.
0: Ya.
2: Escritura pública.
0: Ya, perfecto.
2: Escritura de desheredamiento se llama, de hecho. Uh-huh. Para que tú lo tengas claro, así que hay que portarse bien.
0: Eso, pero tiene que tener algún tipo de requisito específico, algo, o es porque ya, ¿sabes qué? Me dio la cuestión y estoy enojado con mi hijo, no se ha portado bien y lo voy a desheredar nomás.
2: No. Primero...
0: O tiene que haber alguna causal o algo, no lo sé.
2: Primero que todo, bueno, tiene, obviamente hay que... O sea, no es que haya una causal formal, o sea, existen causales formales en nuestro Código Civil formales para desheredar.
0: Ya.
2: Pero así como, oh, mi hijo me insultó o fue...
0: No.
2: Hay causales formales. Primero, va a dejarlo súper en claro. Desheredar, ¿qué es lo que es?
0: Partamos por ahí.
2: Aquí lo estoy googleando la definición de desheredar. Ni siquiera el Código Civil. Dice que es la figura jurídica testamentaria mediante el cual una persona priva a un heredero forzoso, que ya vimos cuáles son los herederos forzosos, ajá, cónyuge e hijos, ¿cierto? De la parte de la herencia que éste le reserva obligatoriamente. Eso es desheredar. Entonces, la figura de privar, ajá, de un derecho legítimo a un heredero forzoso dentro de una posesión efectiva o dentro de un testamento. ¿Qué requiere, obviamente, un testamento? Estamos hablando de herederos forzosos, ¿cierto? Y además que haya... o causado una condición grave y específica. ¿Cuáles son esas causales graves? ¿Cuáles son? Para desheredar tenemos la indignidad. Eso nos dice nuestro Código Civil.
0: Ya.
2: Y la indignidad es la sanción automática, ¿cierto? Que es como el efecto. Tú eres indigno de mi hijo.
0: De ser mi hijo.
2: Ya, de ser indigno te deshereda.
0: Pero es que eso es súper subjetivo, po. O sea, ¿qué definimos por ser indigno, po?
2: Bueno, el código lo define como la sanción automática que impone la ley por haber cometido actos gravemente reprochables, dice. Por ejemplo, atentar contra la vida del causante. Tratar de matar a tu padre, madre, a tu...
0: Ok, ya. Okay.
2: Abandonarlo cuando éste lo requería o cometer fraude en el testamento.
0: Ya.
2: Esas son las tres causales de ser indigno. Y la indignidad provoca desheredamiento.
0: Mira, o sea, una persona atentó contra la vida del papá, lo puede desheredar aplicando este acto grave,
2: sí,
0: indigno.
2: O sea, la indignidad es la sanción.
0: Oye, qué bueno y entretenido conversar estas cosas, porque a veces uno dice y no están tan alejadas de la realidad, pues sí, eso es, pues.
2: O sea, a lo mejor con terminología más coloquial.
0: Más coloquial nomás, ya. Ok, pero ¿esas son las únicas tres formas?
2: Exacto.
0: Ya, o sea, nada más
2: si que hay testamento, heredero forzoso es la prohibición de que estos, ¿cierto?, tengan la calidad de legitimario.
0: Entonces, también el cuando lo abandona, cuando abandona al papá en el fondo, porque
2: cuando más lo necesita, está enfermo. Está enfermo, está complicado de salud, ¿cierto? Y lo dejaron en situación de abandono, que se llama hoy día.
0: Claro. Perfecto.
2: Situación de abandono.
0: Okay.
2: Que también puede ser, lo dice el código.
0: Mira.
2: Y ahora, fraude en el testamento. Obviamente, si hay fraude en el testamento, eso se tiene que probar ya lícitamente en un juicio.
0: Claro.
2: Determinar que ese testamento fue fraudulento por tal y tal razón, o probar de que, no sé, mi papá me desheredó por tal y tal razón, yo lo tengo que probar en el juicio.
0: Claro.
2: Porque eso se tengo que, porque me, obviamente a mí me están privando mi derecho legítimo de suceder.
0: Claro.
2: ¿Cierto?
0: De ser heredero.
2: De adquirir ese bien específico. Y si mi padre me deshereda por indigno a través de un testamento, ¿Cómo yo tengo que hacer para poder decir, hey, esto no es así? A través de un juicio.
0: También
2: de,
0: se puede.
2: De desheredamiento ante un tribunal civil, acompañando la copia del testamento y declarando que el testamento realizado por X persona fue fraudulento.
0: Claro.
2: No sé si fue.
0: Oye, mira. Oye. Más 569-9597-9492, el WhatsApp BLN. Como siempre, muchas gracias a todos nuestros auditores que nos van entregando estos datos, nos van preguntando, nos van ahí aportando, porque es súper entretenido y súper interesante además ir llevando estos temas legales
2: a la cotidianidad,
0: a lo cotidiano.
2: Pero si es que eso es, Francisco, el tema de lo jurídico, uno no saca nada con explicarlo de una manera técnica.
0: Claro.
2: El artículo y tan rígido. La gente tiene que entender que estas cosas jurídicas se dan todos los días y a cada rato en nuestra vida cotidiana.
0: Exactamente.
2: Entonces, oye, pero se viene sorpresa, Francisco, respecto a aquello. Se viene sorpresa.
0: Yo creo que lo interesante de esto es que, y lo vuelvo a decir recién lo que comentábamos, que a ver, tenemos que dejar de tapar el sol con un dedo. Exacto. Tratar de mostrar las cosas bonitas. No, si aquí los temas hereditarios se generan por conflicto, se generan porque hay peleas. Porque,
2: o sea, hay gente que se dejó de hablar porque falleció tu mamá o tu papá y no se hablaron nunca más.
0: Claro, po.
2: Hermanos que, no sé, porque mi mamá te dejó a ti el auto y a mí me dejó esto y no se hablaron nunca más.
0: Claro, o están esperando, digamos, las cosas
2: fallece. Como, ¿no?
0: que fallezca el
2: exacto,
0: papá.
2: Para poder,
0: mamá,
2: para poder tener algo.
0: Claro, ¿se pueden pedir la herencia
2: en vida? Vida?
0: Ah, para la próxima. El hijo pródigo. Ah, como la
2: del
0: hijo pródigo. Volvió, ¿no? ¿Sí?
2: Todo se une, todo se une.
0: Claro, eso es. Así que eso. Nos vamos. En este legalmente hablando.
2: Bueno, como tú dijiste, cualquier consulta, cualquier
0: ¿dónde?
2: 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Me escriben, me dicen, lo escuché en la radio, no tengo ningún problema, para eso estamos.
0: Para eso estamos.
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0: Eso, así que ya para la próxima semana entonces tenemos tema.
2: Sí, pero vamos a cerrar el tema. O sea, ojo que el tema de la herencia es importante.
0: Sí, pues súper importante. Gracias.
2: Gracias, chao.

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19 minutos nos están separando del mediodía. Chubascos y tormentas aisladas para el sector costero. Eso es lo que se espera para este fin de semana, principalmente para el sector costero, para que tengan también ahí mucha precaución, ¿ya? Pues no vaya a ser cosa ahí que se vaya a generar una situación más compleja, ¿ya? Para que tengan cuidadito. Y sobre todo si este fin de semana va a ir a la costa, así que eso, para que le tengan mucha, mucha precaución, ¿ya? 11:42 minutos.

11 de la mañana ya con 49 minutos. 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
4: Son las 12:04.
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Las 12 ya con 11 minutos. Sigue estando fría la jornada, ¿eh? Sigue estando fría la mañana. Bueno, ahora ya es la tarde, claro. Pero sigue estando bastante fría la jornada. No vamos a superar los... ¿cuánto? ¿10 grados, 11 grados de temperatura? Yo creo que más o menos por ahí va a estar la cosita, ¿no? Eso, hay que tener cuidado con estos cambios de temperatura. Hay que tener cuidado también con los sistemas de calefacción. Eso es importantísimo. Seguimos con cielos parciales durante esta jornada. En todo el sector, en todo el valle, en Curicó, en Molina, 11 grados. Mañana, estos chubascos no van a ser tanto tampoco, ¿eh? Pero sí van a ahí complicar un poco. Pero lo complejo es que va a ser lluvia con frío. Ahora, probablemente en la cordillera, a partir de mañana vamos ya del domingo o el lunes, probablemente vamos a encontrar una cordillera nevada, preciosa. Claro, porque va a bajar mucho la temperatura. Oye, noticias que se están generando durante esta jornada, lo trae a esta hora, lo ha publicado hace algunos minutos el diario El Mercurio Online. Hay una reunión con partidos oficialistas en La Moneda. El presidente Kast está apuntando a generar instancias para poder afiatar las confianzas. Él aseguró que el gobierno va a impulsar con mayor cooperación su agenda legislativa. Tras encabezar esta reunión con los presidentes de los partidos oficialistas en La Moneda, el presidente José Antonio Kast valoró la instancia y aseguró que el gobierno enfrenta con optimismo los desafíos que vienen, destacando la necesidad de fortalecer la coordinación política para sacar adelante la agenda legislativa. No lo está pasando bien el presidente desde el punto de vista de las alianzas estratégicas, porque han mencionado en varias oportunidades, por ejemplo, Renovación Nacional ha dicho que no son parte de la coalición de gobierno, que ellos son de derecha, pero no son parte de la coalición de gobierno, lo mismo que Evópoli. Bueno, justamente estuvieron Evópoli, Republicano, Renovación Nacional, la UDI, en esta reunión junto al viceministro del Interior y la Secretaría General de Gobierno, Claudio Alvarado, el ministro de la SECPRES, José García Rominot, y ahí el mandatario agradeció la participación de las colectividades que están respaldando al Ejecutivo. Eso es lo que ha dicho el presidente Kast. Y tenemos representantes también en los partidos. Recordemos que la senadora Andrea Valladares, la presidenta de Renovación Nacional, ahí en esa reunión, representando al Maule también. 12 con 14 minutos.

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0: Las 12:39. 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Villota 170. 12:40, vamos a tomar contacto con una de nuestras unidades móviles. Hay harta congestión. Daniel Hernández, ¿cómo estás?
1: Hola, Francisco Javier Valle, ¿cómo estás? Gusto de saludarte, buenas tardes. Claro, mira, llegamos rápidamente a un atropello que se generó hace algunos minutos acá, muy cerca de la Feria Libre de Curicó, la Felicur, Balmaceda, esquina de Camilo Enríquez, porque un camión que iba girando, Francisco Javier Valle, desde Balmaceda, de alguna forma, estos son los primeros relatos que tenemos acá de las personas que hemos ya podido conversar. Una persona, nos dicen, de avanzada edad, mujer, que estaba acá y llevaba muchos días acá en este lugar, la conocen además, una señora que comúnmente viene acá a pedir dinero, Francisco, y que además se queda por acá colaborando. Me dicen que estaba con un chaleco reflectante, que además yo lo logro observar porque el camión que la pasa a llevar, que la atropella finalmente, ya lo han movido acá del lugar. La persona también, la mujer, ha sido subida a una ambulancia del SAMU que hace un par de segundos acá se acaba de movilizar desde este sector. Está personal de carabineros, está seguridad pública tomando el procedimiento de rigor, pero yo logro observar que este camión ya lo movieron de acá de la zona del accidente. Por lo tanto, quiero entender, también con tu experiencia, Francisco, que probablemente este accidente no es tan grave. Claro. De lo contrario, carabineros dice determinado si la persona está en riesgo vital o no, que se tiene que bloquear de inmediato el tránsito. Eso no ha sucedido, se ha habilitado el tránsito, pero obviamente está muy, muy complejo esta hora crítica además del tránsito de esta hora, y decirte también, Francisco Jairo Valle, que según lo que sabemos, que esta persona iba consciente, sufrió algunas fracturas por lo que se lograba observar además, y lo que nos comentaban también algunas fuentes acá en la zona, y también nos dicen que hay una persona extranjera, me dicen que sería de nacionalidad venezolana, quien corre rápidamente para advertirle al camión, al conductor, que parara su marcha, porque prácticamente iba arrastrando a esta vuelta mayor. Mucha gente se acercó, Francisco Javier Valle, ayudaron, rápidamente me dicen que también llamaron a la ambulancia, llegó todo el organismo rápido, y lograron hace algunos minutos, junto al personal de rescate de la primera compañía del Cuerpo Bombero de Curicó, liberar a esta persona, y fue ya trasladada en una ambulancia del SAMU hasta el hospital de Curicó. Yo pude ver ese chaleco que me lo decía la señora, y estaba con sangre ahí, Francisco Javier Valle. Entonces se confirma un poco también que esta adulta mayor, que la ven todos los días acá al ingreso sur, por decirlo, de la Feria Libre de Curicó, dicen que llega todos los días y que en algún momento se baja, parece, Francisco, estaba solicitando dinero, le dan dinero, y en eso yo creo que también de repente tú sabes que te encuentras con vehículos más grandes, la pasan a llevar este camión que venía avanzando también, y corre rápidamente, me dicen, un joven venezolano que le advierte al conductor que había atropellado a una persona y que era esta persona adulta mayor. Así que ha finalizado este procedimiento y poquito a poquito ya se está liberando el tránsito acá en este lugar, Francisco Javier Valle.
0: Afortunadamente, Daniel, este joven extranjero pudo alertar al camión, porque si no, probablemente el desenlace habría sido totalmente diferente. Afortunadamente.
1: Y eso fue clave.
0: Sí, clave.
1: Y eso fue clave lo que me dice acá una señora. Fue clave, clave, porque si este joven no corre rápidamente la alerta y se sube, me dice prácticamente el copiloto para decirle que había atropellado a una señora, el camión no detiene su marcha, porque muchas veces no se dan cuenta.
0: No lo ven, claro.
1: Hay puntos ciegos.
0: Claro, puntos ciegos de los vehículos mayores.
1: Ciego.
0: Claro.
1: Claro.
0: Así que
1: entonces,
0: afortunadamente.
1: Ha finalizado este procedimiento, afortunadamente. Al parecer, al momento, sin mayores riesgos para esta persona.
0: Perfecto. Gracias, Daniel.
1: Que te vaya bien. Buenas tardes.
0: Buenas tardes. 12:43.

Las 12:48 minutos. Llegando ya al final, no podemos despedirnos sin antes comentar lo que ha ocurrido durante las últimas horas. Durante esta jornada se ha confirmado el deceso del querido actor Fernando Klige. 71 años. Con profunda tristeza, informamos el sensible fallecimiento de nuestro compañero y amigo Fernando Klige Hermida, actor que transitó con maestría entre el drama y la comedia. Nuestro abrazo caluroso a todos quienes sienten su partida, lo han hecho público desde la plataforma Chile Actores. El intérprete nació en Uruguay el 8 de octubre de 1954, sin embargo, gran parte de su carrera la realizó en Chile, donde supo ganarse el cariño del público. Además, también, luego de estudiar medicina veterinaria y ejercer como veterinario en Inglaterra, llegó a Chile cuando le hizo una visita a su padre, Walter Klige, quien por esos años triunfaba como actor en la teleserie La Madrastra. Y Arturo Moya Grau lo vio y le dijo: tú no te vas a ir. Así fue como Fernando Klige sentó las bases en Chile e inició un tremendo camino en la actuación. El fallecido actor obtuvo su primer papel protagónico en la teleserie Casa Grande de Canal 13, donde interpretó a Eduardo. Tristeza es lo que hay en el mundo del espectáculo nacional, y conmoción por el fallecimiento a los 71 años de Fernando Klige. Y con esa lamentable noticia, nos vamos. Ya vienen las informaciones en sala de prensa. Chao, chao. Que tenga un muy buen fin de semana.

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2: VLN Radio te indica la hora.
3: Son las 12:59 minutos.
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5: Esta madrugada, un incendio afectó 3 viviendas y dejó 6 personas damnificadas en Dragones Centro, en Curicó. El fuego se habría originado por un artefacto de calefacción encendido. Un hombre murió atropellado en la carretera 5 Sur tras bajar a recoger un bolso que cayó desde vehículo en movimiento. Viajaba desde Santiago anoche con destino a la comuna de Teno. La región del Maule alcanzó el 80% de vacunación contra la influenza en la campaña invierno 2026. Autoridades de salud llamaron a la población a inmunizarse antes del regreso a clases. Y en el óvalo de la Alameda se realiza, ya por segundo día, la Feria de los Caldos Curicó 2026. El evento se prolonga hasta el domingo con diversas preparaciones, música en vivo y actividades familiares.
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3: Es la 1. Un minuto.
5: ¿Cómo están? Buenas tardes, bienvenidas y bienvenidos a la revisión de las noticias en este mediodía de este frío. Frío extremo que se ha presentado esta mañana en este viernes 3 de julio de 2026. Aún queda escarcha, ¿no? Frío extremo en diversas zonas de la parte central del territorio y también en el sur del país. Una helada, pero de aquellas. 4, 5 grados bajo cero en algunos sectores. Afortunadamente no han habido mayores incidentes respecto a este tema de las bajas temperaturas. Había una alerta temprana preventiva por lo mismo, salvo

0: El incendio que se generó durante la madrugada de hoy acá en Curicó. Pero ya le contaremos detalles. Por ahora, le doy la bienvenida a la revisión de las noticias porque ya comienzan aquí en Sala de Prensa por Vivimos la Noticia Radio.
1: Policial.
0: Abrimos con la noticia del momento. Hubo un atropello cerca de la Feria Libre, Avenida Camilo Enríquez, Curicó, con calle Cloroformo, Valenzuela. En el lugar está Daniel Hernández, que nos cuenta los detalles de lo que pasó en este accidente vial. Daniel, buenas tardes.
2: Claro, ¿cómo estás? Buenas tardes. 12:08 aproximadamente fueron los propios vecinos acá de la zona y también algunos transeúntes que alertaron al nivel 133 y también 131, que daba cuenta que una persona había sido arrollada por este camión que estaba circulando en esta intersección. Contextualicemos un poco para que la gente también entienda. Una persona que es una adulta mayor, femenina, que nos dicen que recurrentemente viene acá a la feria, tanto a colaborar en algunas acciones de manera voluntaria, pero también a solicitar dinero a transeúntes y también algunos vehículos. Estaba sentada, se le vio durante esta mañana, se habría de alguna forma movilizado a un costado de la berma, donde estaba recibiendo algunas colaboraciones. En ese momento, un camión que transitaba en dirección hacia Balmaceda por Cloroformo de Valenzuela, está permitido girar hacia la izquierda, este camión me dicen que iba a una velocidad promedio bien, regular para el tránsito en esa zona. Nos dicen que no iba rápido, eso es clave también de los propios testigos acá en la zona, pero que no se habría observado que estaba esta persona ahí en ese lugar, este adulto mayor, y es investida por este camión. Y rápidamente, en esta acción de circulación rápida de este camión, una persona extranjera advierte lo que estaba ocurriendo y le dice rápidamente al chofer que pare su maniobra, que detenga el camión porque había atropellado a una adulta mayor. Desde ahí rápidamente las personas comenzaron a llamar a los organismos de emergencia, quienes también nos dicen que llegaron rápidamente, fueron inmovilizadas por el personal de rescate del Cuerpo de Bomberos de Curicó, y hace algunos minutos ya una ambulancia del SAMU trasladó a esta adulta mayor hasta el hospital de Curicó para poder chequear todas sus heridas, además que quedó visible acá Luis Cabello con este chaleco reflectante que nos dicen las propias personas acá en el lugar que lo portaba, que comúnmente ella era distinguida por andar siempre con su chaleco reflectante, quedó con sangre en el lugar, obviamente que da cuenta de las lesiones considerables que sufrió esta persona acá en este lugar.
0: Aparentemente serían lesiones graves porque escuchamos por ahí una fuente que decía que la persona atropellada podría tener eventualmente fracturas.
2: Es muy probable por la condición, por la edad, y también nos decían que fue un golpe bastante fuerte, pero que valoran mucho la acción de este joven, lo definen extranjero, que rápidamente ve esta situación, actúa de manera rápida, va prácticamente a subirse a la parte del copiloto del camión y le dice que detenga las acciones porque había atropellado a esta persona. Así que dicen que fue un procedimiento súper rápido, carabineros rápidamente también que estaban acá con algunos efectivos territoriales, rápidamente también bloquearon el tránsito para que pudieran trabajar los equipos de emergencia de manera tranquila y segura. Ya finalizado, el tránsito está normal, Luis Cabello. Sí, el camión ha quedado acá en este lugar, a un costado donde no imposibilita el tema del tránsito, pero que da cuenta aparentemente que las lesiones no serían de extrema gravedad para esta adulta mayor que fue investigada acá en este lugar.
0: Vamos a agradecer de inmediato a las personas que fueron los primeros en observar, a los testigos, a los reporteros ciudadanos que nos avisaron de manera inmediata cuando ocurrió este atropello ahí cerca de la Feria Libre. El camión todavía está en el lugar, Daniel. Se está adoptando ahora el procedimiento a nivel policial, ¿no?, para establecer responsabilidades.
2: Claro, toma de declaraciones a testigos, también las cámaras de seguridad que están en la zona, todo, la declaración del conductor que me dijeron además, Luis Cabello, las personas que lo vieron todo esto acá en el lugar, que estaba muy triste, que rápidamente estaba llorando incluso porque pensaba que había sido una tragedia lo que había ocurrido acá en el lugar, y que colaboró, que detuvo la marcha, incluso fue todo muy amable para que se diera este procedimiento de registro con mucho éxito, desde el rescate hasta la derivación de esta persona adulto mayor, porque la escena acá, Luis Cabello, la gente, por lo menos cuando llegamos acá con nuestro departamento de prensa, nos decían que fue terrible, porque tú debes entender que cuando ven a un adulto mayor bajo un camión con las lesiones además que eran evidentes, esta situación se tornaba un poco más complicada. Así que dicen que algunas personas lograron actuar bien, y eso es lo que siempre hemos dicho, llamar rápidamente a los organismos de emergencia, que además con las cámaras de la Unidad Cooperativa de Control de Tránsito del municipio de Curicó estaban viendo toda esta situación, así que rápidamente se destinaron los organismos de emergencia al lugar.
0: Sí, claro, porque cuando te llaman y te dicen hay una persona bajo un camión, Es horrible conocer este antecedente, ¿no? Y además el sector, el área donde fue el atropello de esta mujer adulto mayor por parte de este camión, ya ha sido escenario también de otras tragedias. Acuérdate que ahí murió una joven mujer cuando iba en bicicleta, con la familia en realidad, imagínate. Pero lo bueno que no pasó mayores.
2: Es un paso muy complicado, sí. Ojo, es un paso muy complicado, nos dice acá la propia gente, porque es de tres tiempos este semáforo, uh-huh. Por lo tanto hay que estar muy atentos, son pocos segundos también, y sobre todo, ahí hay que decirlo, para un adulto mayor que probablemente se desplaza un poco más lento que cualquier persona menor.
0: Claro, porque tienen capacidades reducidas ya los adultos mayores. Gracias Daniel, muy completo tu informe, te agradecemos mucho, buenas tardes.
2: Buenas tardes.
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0: Y vamos ahora con la noticia del incendio esta madrugada en Curicó. Cerca de las 5 de la mañana de hoy, un incendio estructural movilizó a distintas compañías de bomberos de Curicó hasta la calle Obispo Chávez, en el sector de Dragones Centro, tras declararse una alarma de incendio. Aquí quiero detenerme brevemente para decir además que este incendio esta madrugada fue a escasas casas del incendio que fue provocado intencionalmente por los hombres en situación de calle hace un par de días atrás ahí frente al Mall Curicó. En total, el fuego afectó esta madrugada a tres casas, una de las cuales se encontraba sin morador al momento de la emergencia, mientras que las otras dos resultaron con daños, dejando un total de 7 personas adultas y un niño damnificado. Los voluntarios bomberos trabajaron intensamente para controlar el fuego y evitar así la propagación de las llamas hacia inmuebles colindantes, logrando controlar rápidamente la situación. Al respecto, el encargado de emergencia del municipio curicano, Marcelo Quitral, entregó un informe de lo ocurrido y apuntó como causa de este incendio a un problema con un sistema de calefacción que quedó encendido durante la noche.
3: Lamentablemente se quemaron tres casas, una sin habitantes, sin moradores, la segunda que había una persona, un adulto mayor de edad, y en la tercera había una adulta mayor de 92 años que vivía con sus dos hijos y un nieto. Y producto de las bajas temperaturas que estamos teniendo, se quedó un artefacto de calefacción encendido y eso provocó que lamentablemente casas de material ligero se consumieran por el fuego. Ocurrió el departamento social por instrucciones del alcalde George Bortachal para poder dar la ayuda que corresponde y después ya el retiro de los escombros, porque las personas afectadas y propietarias son todas adultas mayores, entonces le va a costar un poco más. No obstante, va al departamento de obra también para ver cuáles son los materiales para poder ayudar a la reconstrucción de sus domicilios. Serían 6 damnificados y entre ellos 2 que nos preocupan, dos adultos mayores que son los propietarios de los domicilios.
0: Marcelo Quitral llamó a las personas a evitar el uso simultáneo de diversos artefactos eléctricos de alto consumo en las casas, lo que causa una sobrecarga en la red y que lleva problemas en el suministro y en algunos casos estos cortocircuitos o accidentes eléctricos que originan justamente los incendios tan dramáticos como este.
3: Por lo antiguo que son algunos sectores, antes no eran tanto los artefactos eléctricos que usamos. Hoy día hay estufa eléctrica, hay tetera eléctrica, horno eléctrico, los mismos cargadores celulares, etcétera, etcétera. Entonces, el sobreconsumo provoca apagones intermitentes, casa por medio, y eso provoca que se produzcan todo este tipo de cosas por el alto consumo que hay en cuanto a la energía. Por eso nosotros hacemos un llamado a que tengan cuidado en poder ocupar todos los artefactos eléctricos de una misma forma, porque estos se producen siempre en la noche, cuando ya la gente está toda en sus casas y quieren usar todos los artefactos. Obviamente que llegan de su trabajo, van a ocupar el horno, van a ocupar el microondas, van a ocupar el hervidor eléctrico, los mismos aire acondicionado. Entonces el sobreconsumo provoca ese tipo de intermitencia en cuanto a la energía.
0: Hay algunos expertos que se molestan cuando uno habla de la palabra cortocircuitos, lo que en rigor sería un recalentamiento de conductores eléctricos. Lo quiero mencionar también como dato a la causa. Desde el municipio curicano se aseguró que ya se está prestando asistencia de emergencia a los damnificados por este incendio, entre quienes hay personas mayores. Me acaba de llegar una información recién, un auditor que me dice: Luis, por favor, señalar lo siguiente, que la familia perdió todo y se quedó solamente con lo puesto. Así que, por favor, apele a la solidaridad de los vecinos. De igual forma, están ayudando, son 3 casas y 2 con pérdida total. Esto es el incendio de anoche, esta madrugada. En rigor hubo 7 personas damnificadas. En total, esto ocurrió en Dragones, cerca donde fue el incendio anterior, ¿se acuerda? Bueno, ahí está la información, un llamado a la solidaridad de toda la gente, no solamente los vecinos de Dragones, sino de la comunidad curicana en general. Si usted tiene algo de que llevar, vaya personalmente, lleve la ayuda, trate de contactar a los damnificados, que son 3 familias. Son 2 casas que se quemaron, quedaron con daños parciales, y la otra casa, pareciera que es la casa esquina, que se quemó por completo durante horas de esta madrugada.
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0: Vamos ahora con la tragedia de este hombre que murió atropellado cuando venía de Santiago destino a la comuna de Teno. La noche de ayer, un hombre de 45 años de edad murió atropellado en la carretera 5 Sur frente a la comuna San Bernardo, luego de bajar de su vehículo para recoger un bolso que había caído de manera repentina a la calzada. El hecho se produjo exactamente a las 11 de la noche de ayer, en el kilómetro 17 cerca del cruce de Colón. Esto corresponde cerca al Cerro Chena, comuna de San Bernardo. Según se conoció, la víctima viajaba en dirección hacia la comuna de Teno, aquí a la región del Maule, cuando un bolso cayó desde un vehículo en movimiento. Por ello se detuvo junto a la calzada y caminó hacia él para recogerlo. Según información de carabineros, el hombre descendió del móvil sin adoptar los resguardos necesarios y en ese momento fue impactado por un jeep que circulaba por la ruta 5 Sur en dirección hacia el sur del país. Ante lo ocurrido, el conductor de este jeep detuvo la marcha en el lugar y prestó los primeros auxilios a la persona. Sin embargo, el hombre atropellado murió producto de la gravedad de sus heridas. El tránsito permaneció suspendido en este punto de la ruta 5 Sur durante 2 horas, mientras la CIA de Carabineros desarrollaba peritajes para levantar evidencias y establecer la dinámica del fatal accidente, según publicó esta mañana, temprano, el portal de biobiochile.cl.
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7: Este reciente invierno que estamos partiendo ha dejado en evidencia uno de los días más fríos de esta temporada. Frío extremo, 4, 5, 6 grados bajo cero en algunos lugares. Luis Alberto Rivera, que hoy día todavía sigue con bufanda a esta hora del mediodía. ¿Cómo estás? Hola.
8: Buenas tardes, Luis. Buenas tardes, auditores. Todavía con bufanda a pesar de que tenemos 9 grados en este instante en el centro de Curicó. Ayer o anteayer me recuerdo que estábamos con 6 grados, nada más. Ahora tenemos 9 grados en el centro de Curicó, con cielo todavía con algo de bruma en algunos sectores, pero más tarde estará despejado de acuerdo al pronóstico del tiempo preparado por VLN Tiempo. Vamos a aumentar la temperatura a eso de los 10 grados de acuerdo a este pronóstico. En Gualañé 12 grados, 12 grados para Alicantén, 12 en Bichuquén. Las temperaturas allá en la costa están más altas que en Curicó, porque muchas veces ocurre todo distinto. O sea, digamos, en el Valle Central las temperaturas más altas y en la costa un poco más bajas. Pero ahora está ocurriendo algo muy extraño. En Bichuquén 12 grados, en Curepto 12 grados, Villa Prat 12 grados, después de haber tenido hasta 3 grados bajo cero en esas zonas. En la costa curicana 11 grados, bastante agradable la temperatura también, con cielo despejado. En la cordillera 10 grados despejado, en Chimbarongo, San Fernando, Santa Cruz, Rengo y Pelequén despejado, 12 grados, 12 grados también en Lolol, 12 grados en Paredones, 12 grados en Pichilemu. En Talca, en Río Claro, también en Cumpeo, San Rafael, Camarico, 11 grados despejado. Cauquenes, 12 grados despejado. Linares, 12 grados despejado. Y por último, en Constitución, Putula, Trinchera, 10 grados con cielo completamente despejado. Estoy en tiempo real observando el pronóstico para mañana sábado. ¿Por qué? Porque tendremos precipitaciones. Me han cambiado un poco las intensidades. Han bajado un tanto las intensidades de esta lluvia anunciada para esta tarde, para mañana en la tarde. Les anticipo a nuestros auditores que mañana la lluvia se ha retrasado para las 14 horas y va a ser poco rato, hasta las 16 aproximadamente, perdón, hasta las 18 horas, pero bastante débil, yo diría algo de chubascos al empezar, después un poquitito más importante la lluvia entre las 4 y las 5, y después ya se va a disipar completamente. Nuestros auditores que van a viajar a la zona cordillerana también tendrán algo de chubascos muy débiles entre las 4 de la tarde y las 19 horas. Y la zona costa, viaja mucha gente de todas formas para la costa, tendrán apenas 8 milímetros. Y esta precipitación se va a registrar en Iloca, en Duao, en Pichibudis, entre las 9 de la mañana y aproximadamente las 4 de la tarde, Luis Alberto y auditores.
7: No alcancé hoy día a comenzar la transmisión del Facebook Live porque fui al supermercado a comprar algo cortito y me demoré un poco. Entonces me vine como corriendo, pero el señor que cuida los autos aquí a la vuelta en el Unimark me dice: ¿la lluvia cuándo? Está preguntando por lluvia la gente.
8: Mañana, un poquitito.
7: Pero poquito mañana, ¿no? Pero lluvia de verdad, Luis Rivera, no gotitas.
8: Claro, te voy a traer, te voy a traer otro poquito de lluvia para la próxima semana. Para el miércoles. Nada, 4,5 milímetros, nada.
7: No, y yo le dije en nombre tuyo, no, viene Luis Rivera, anunció lluvia para la próxima semana, entonces tampoco no es tanta la lluvia.
8: No, si la hemos anunciado como chubasco, nada más, Luis Alberto. Mira, pero entonces, sí, pero no te preocupes, le vamos a dar una buena noticia a este auditor, porque para el miércoles se anuncian, este es un anticipo que puede cambiar, podríamos tener 4 milímetros, que prácticamente es nada, el miércoles, la tarde, noche. El jueves podríamos tener 10 milímetros acá en Curicó, y el viernes, sí, atención, podríamos llegar a los 30, 35 milímetros aquí en el Valle Central de Curicó. Para la cordillera, el mismo día, voy a hablar solamente del día que va a caer una cantidad más importante, sería el día viernes, podrían caer, Luis Alberto, escucha, hasta 50 milímetros.
7: ¿Cuándo es eso, por Dios?
8: Esto es el viernes 10 de julio.
7: Ya.
8: Y para la zona de la costa, para Iloca, el mismo día viernes, tendríamos para esa zona 15 a 20 milímetros, bastante poca. O sea, digamos, la mayor cantidad de la cordillera, Valle Central un poquitito más abundante, y en la costa bastante mínima la precipitación para el viernes. A pesar de que también va a llover, van a ser chubascos el día miércoles en la noche, jueves y el día viernes. Eso es lo que tengo. Y sabes que he estado ahí revisando, ya nos estamos preparando para saber ya la próxima semana, yo diría que el lunes ya vamos a tener el pronóstico de las Cármenes, Luis Alberto.
7: Ya.
8: Que es el día 16 de julio. ¿Qué día cae?
7: No,
8: día jueves.
7: Jueves, ya.
8: Sí.
7: Entonces, feriado. Anuncio de lluvias para la próxima semana con Luis Alberto Rivera. Hasta 50 milímetros podrían caer en esta parte de la zona central de Chile. Lo dice Luis Rivera. Veremos qué pasa. Gracias, Luis Rivera.
8: Hasta pronto.
7: Chao.
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7: Vamos con la siguiente denuncia, que proviene desde la comuna de Molina. Está relacionado con un usuario del albergue de la comuna. Estamos ya acá en el estudio, porque en la mañana recibimos un video donde el señor fue viralizado en redes sociales, yo diría con una falsa funa, bastante débil, pero como la mandaron para acá, nosotros la publicamos, el audio del video. Este señor se quejaba porque no le permitían el ingreso al albergue. Y ahí la gente comenzó a opinar, sin tener todos los antecedentes. No, ¿cómo es posible que no dejen pasar a este señor si no bebe, no se droga, no tiene conflictos policial y todo eso? Pero aquí la verdad viene ahora con Sebastián Ormanzado. Gusto saludarte, Sebastián, buenas tardes.
0: Hola, Luis, ¿cómo te va? Muy buenas tardes. Las principales razones que esgrimía este usuario era que, debido a su ascendencia mapuche,
7: claro,
0: estaba siendo discriminado. Entonces era un caso que había que abordar, y nosotros lo hicimos como departamento de prensa. Bueno, luego de que este usuario en redes sociales difundiera a través de terceros un video, un registro audiovisual donde aparece esta persona en situación de calle, que acusa haber sido marginado de un albergue en Molina, supuestamente por tener ascendencia mapuche, surgieron inmediatas y varias reacciones desde las entidades involucradas en el funcionamiento de los dispositivos. Bueno, primero, escuchemos esta denuncia realizada por esta persona, el que lo hizo el video en las afueras del terminal de buses de Molina.
9: Mi nombre es Juan Carlos Menudau Huesquín. Lamentablemente voy en la calle, no me aceptan en el albergue porque soy mapuche, nunca he robado, nunca he estado preso, necesito ayuda, que alguien le haga por mí, porque paso mucho frío. Le doy gracias a Dios porque Dios me tiene con vida, que Dios bendiga estos dos jóvenes que los estoy viendo, son el futuro de mañana. Entre ustedes dos puede estar el futuro presidente de Chile, nadie lo sabe, solamente en la vida. Que Dios me los bendiga de todo corazón, que Dios bendiga a toda la gente Molina, Carabineros, a todos, porque Carabineros 7 me viene a hacer cafecito como a la 1 de la mañana todas las noches, y que Dios los bendiga. Maisha y Cuy.
7: Ya, eso es lo que decía el denunciante, Sebastián, ¿no?
0: Sí, claro, si uno escucha el audio
7: es dramático.
0: Es dramático.
7: Y es creíble además.
0: O sea, que alguien lo diga, hay que escucharlo.
7: Hay que escucharlo.
0: Y hay, claro, que averiguar.
7: Pero siempre, como suele ocurrir, siempre hay una posverdad, estimado Sebastián. Sorpréndanos, por favor.
0: Sí, la verdad es que, a ver, nosotros hicimos las averiguaciones, no quisieron referirse públicamente al tema, lo que es súper válido también porque es un caso puntual, pero los aludidos, o sea, hablamos de las personas que están involucradas en el trabajo que se realiza en el albergue, desmintieron tajantemente esta denuncia, aclarando que la prohibición del ingreso de esta persona, que es conocida como el Indio Juan, responde estrictamente a graves y reiteradas faltas al reglamento de convivencia al interior del dispositivo. De acuerdo a los antecedentes oficiales del caso, el individuo, que es conocido como el Indio Juan, llegó desde el sur del país evadiendo la justicia, ya que mantenía una medida cautelar vigente tras haber agredido a su antiguo empleador. Lejos de sufrir discriminación, los profesionales del programa de Calle de Molina le brindaron apoyo integral, gestionando incluso una audiencia remota con un fiscal de la comuna de Cañete, donde se genera este caso, para que pudiese regularizar su compleja situación legal y evitar que continuara huyendo. Él estaba escapando de la justicia. Cabe señalar, y este es otro tema que sería súper bueno que las autoridades dieran cuenta de aquello, que el albergue de Molina, que es un recinto de emergencia, cuenta con una capacidad máxima solo para 20 cupos. Y en la comuna se registran 141 personas pernoctando en la vía pública. O sea, hay una necesidad de ampliar los albergues o tener más albergues en Molina. Por lo que la asistencia regular es una exigencia fundamental. O sea, si las personas que están en situación de calle están ocupando uno de estos cupos, la idea es que pernocten de manera regular. Este es otro problema, porque en este contexto, este usuario que hace la denuncia comenzó a registrar llegadas intermitentes. Iba un día, iba al otro, después desaparecía dos días, y así sucesivamente. Y por consecuencia, se desaprovechó el cupo vital para que otras personas pudiesen resguardarse del frío. Como dicta el protocolo del establecimiento, al denunciante se le otorgaron tres oportunidades para corregir su asistencia, pero al incurrir en una cuarta falta consecutiva, se le debió comunicar la pérdida del beneficio, o sea, para entregarlo a otra persona, a esta gran cantidad de personas que todavía está esperando. A las constantes inasistencias, esto también es súper importante, se sumaron complejos problemas en el comportamiento del Indio Juan, debido a que el individuo es consumidor de drogas y alcohol y se presentaba en reiteradas ocasiones en evidente estado de ebriedad para exigir su ingreso, afirman estas fuentes. Esta situación generó un ambiente de agresividad constante, derivando en conflictos, malos tratos e insultos hacia los propios compañeros de habitación, como lo hacía el equipo, también así al equipo de profesionales del lugar. Finalmente, desde la coordinación del albergue, enfatizaron que la decisión se tomó para resguardar la seguridad y tranquilidad de los demás asistentes. No obstante, recalcaron que el hombre no ha sido abandonado por la red de apoyo estatal, porque continúan asistiéndolo a través de la ruta calle, que es donde se les va a las personas que están en situación de calle, se les entregan raciones de alimentación durante la mañana y también en la tarde a estas personas.
7: Cuando uno ve o escucha el registro del Indio Juan, empatiza al menos, ¿no? Claro, porque claro, no es fácil estar soportando estas temperaturas en la calle. Uno empatiza con eso. Pero uno se tiene que ceñir a lo que es la verdad. Y en este caso, siempre, además, después de la denuncia, siempre hay una posverdad.
0: Sí, claro.
7: Después de lo que digan las funas en redes sociales y todas esas cosas que hoy día gratuitamente la gente empieza a esparcir. ¿Cuál es la moraleja que deja esto, Sebastián?
0: A ver, hay varias cosas. Yo conozco el funcionamiento de los albergues
7: desde adentro.
0: Tuve la oportunidad de trabajar en un albergue y conozco el funcionamiento de aquello. En primer lugar, los albergues tienen un reglamento interno
7: Y que son súper estrictos.
0: Sí, son súper estrictos. Hay horarios de llegada. Después de cierta hora se cierran los albergues para que las personas que estén adentro se resguarden. Ese es el objetivo del albergue. Tienen alimentación, son 3 o 4 alimentaciones diarias, pero también están limitados a una capacidad, en este caso a 20 cupos. Imagina la cantidad de personas que quizás está buscando ingresar, pero no puede porque seguramente hay 20 camas, hay 20 está todo calculado para 20 personas. Entonces la moraleja de esto, y esto puede ser súper impopular, que muchas personas en situación de calle, yo siento que incluso tienen la posibilidad de no ser personas en situación de calle, muchos de ellos tienen familias a las cuales no recurren porque prefieren, muchos de ellos están en situación calle, muchos problemas con las drogas también y el alcohol. Eso es una... No quiero meter a todos dentro del mismo saco, pero hay muchos sí que tienen problemas de drogadicción y de drogas, y muchas veces cuentan con asistentes sociales, algunos tratan de regularizar, muchos con antecedentes penales, mayormente por agresión, por peleas, por porte de armas. Entonces, yo creo que la moraleja es tratar de analizar caso a caso quienes sí necesitan este tipo de dispositivos. Yo creo que eso es súper importante y tiene que haber un análisis de parte de los encargados de los dispositivos, del sistema estatal, para dar cuenta de quienes efectivamente necesitan este beneficio, este resguardo, porque algunos también, hay que decirlo, se aprovechan un poco del sistema.
7: Ya. Lo que sí es verdad, Sebastián, auditores, no todos, por cierto, hay algunos usuarios de un albergue que está aquí frente a los estudios de la radio.
0: De acuerdo.
7: Peña, casi esquina, Sargento Aldea. Yo creo que todas las mañanas bajan rápido a drogarse acá a la esquina. Y esto claramente genera incivilidades.
0: Claro.
7: El reclamo, la molestia generalizada de todo el entorno, porque aquí entenderá que está la radio, hay una carnicería, hay una venta de alimentos para mascotas, por allá está una pintura de automóviles, por allá hay un pequeño almacén, está hay colegio acá cerquita. Entonces, la gente ya comienza a molestarse, porque ven que, pero descaradamente, en la vereda consumiendo drogas.
0: Imagínate los
7: monitores. A las 7 de la mañana.
0: Los monitores de los albergues.
7: Sí.
0: Quienes tienen a cargo la seguridad de ese albergue. Es complejo.
7: Y yo en la mañana pensaba, reflexionaba, decía, güey, ¿dónde está la brigada antinarcótico? Porque todo el mundo dice, el delegado habla de las incivilidades, el alcalde también habla de las incivilidades, el jefe de seguridad pública municipal también habla de esto, incivilidades, estos problemas para la comunidad. Pues entonces, ¿por qué no interviene? ¿Por qué no se atreven a hacer un allanamiento a la brigada antinarcótico dentro del albergue? ¿Por qué no? ¿Por qué no pueden hacerlo? Yo me pregunto, ¿y alguien si me lo puede responder? Porque genera problemas en el entorno de la comunidad.
0: Sí.
7: Los vecinos nuestros están reclamando, porque todos los días aquí en la esquina están fumando pipete y todas esas cosas.
0: Sí, sí, sí, es así. Hay personas que lo necesitan, pero muchos, insisto, muchos sienten que aquí hay una oportunidad para poder aprovecharse del sistema. Todas estas personas están registradas en los sistemas que dispone la asistencia social, digamos.
7: Y hacen un seguimiento, además.
0: Hay un seguimiento.
7: Lo tienen identificado por todos lados.
0: Pero al interior también cuentan con asistencia médica, cuentan con asistencia social desde el punto de vista de la psicología. Hay un programa que es súper válido en los albergues. O sea, hay trabajo importante que se realiza por parte de profesionales al interior.
7: Lo que quiero decir que no solamente los rucos son incivilidades. Este problema que está pasando aquí en la esquina de la radio es un problema de inseguridad para nuestros vecinos.
0: El sobreconsumo de clonazepam
7: también
0: es altísimo en estos lugares.
7: Y tú lo dices porque estuviste dentro.
0: Así es.
7: Trabajaste dentro. Gracias, Sebastián.
0: Que le vaya muy bien.
7: Vamos al corte.
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4: Estamos de vuelta aquí en la edición mediodía de Sala de Prensa por BLN Radio. Hay una triste noticia porque el mundo del espectáculo a nivel nacional está de duelo. Se ha conocido esta mañana el repentino fallecimiento del conocido actor de televisión y del mundo del teatro, Fernando Clige. El reconocido actor de teatro y televisión murió hoy, viernes 3 de julio, a los 71 años de edad. Según ha trascendido, la causa de su muerte sería un cáncer al páncreas de manera fulminante. Nacido el día 8 de octubre del año 1954 en Uruguay, el actor ganó reconocimiento en Chile a partir de los años 80, luego de estudiar medicina veterinaria y ejercer esa carrera en Inglaterra. Llegó a nuestro país un día 3 de enero en una visita a su padre, a Walter Clege, también fallecido, quien por esos años triunfaba en la teleserie La Madrastra. Una escala con destino a España terminó siendo una estadía definitiva acá en nuestro país. Fernando Clege consiguió su primer papel en la teleserie de Canal 13 Casa Grande y luego compartió escenas con su papá en La Intrusa. Durante los años 90 se consolidó también como un galán de las teleseries, gracias a sus roles en producciones como Marrón Glacé, El Amor Está de Moda y Buen Partido. A principios de la década del año 2000 se sumó también al elenco de teatro en Chilevisión, junto a su amigo Patricio Torres. Clige fue un miembro permanente del espacio de la comedia, cuya versión original terminó en el año 2014. Falleció entonces debido a un repentino cáncer de páncreas, un cáncer fulminante, el actor Fernando Clige, a los 71 años de edad.
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4: Y atención que en Curicó tenemos panorama por estos días de invierno. Este jueves, en la jornada de inauguración de la Feria Los Caldos Curicó 2026, el alcalde de la comuna, George Bordachar, entregó sus primeras impresiones sobre la convocatoria, quien logró el evento en su primer día de desarrollo. Luego del corte de cinta, el jefe comunal invitó a toda la comunidad a asistir y ser parte de lo que calificó como una fiesta familiar de invierno.
5: Los caldos, justamente se requiere frío, se requiere lluvia, vamos a tener frío, vamos a tener lluvia, así que esperemos que la fiesta familiar, que vengan tranquilamente, tenemos seguridad, tenemos todo planificado para que sea una fiesta que puedan disfrutar en familia.
4: El director de Desarrollo Comunitario del municipio curicano, Hugo Rey Martínez, destacó positivamente la gran cantidad de personas que ya asistieron el primer día a la Feria Los Caldos, las que coparon los diferentes puestos de venta y cada una de las cocinerías.
6: Realmente la cantidad de público ha sido extraordinaria, mucho más allá de lo pensado. Están todos los puestos llenos. En la práctica, las cocinerías están funcionando a tope. El alcalde, George Bordachar, está feliz por el recibimiento que ha tenido la Feria Los Caldos en la comunidad. Por supuesto, nosotros como IDECO también estamos muy satisfechos del trabajo que se ha desarrollado.
4: En esta versión, que va a durar hasta el día domingo próximo, el 5 de julio, el evento cuenta con 27 stands que ofrecen caldo de todos los tipos, además de food trucks con diversa oferta gastronómica. Hay un pabellón con venta de cervezas, está la inclusión de la ruta del vino, el mercado campesino y puestos de artesanía, además de otros productos asociados. En paralelo, sobre el escenario dispuesto en el lugar, se presentarán artistas solistas y agrupaciones musicales hoy día viernes, mañana sábado y el próximo día domingo. Según programa, hoy las actividades inician luego a las 4 de la tarde con una clase magistral a cargo de los alumnos del Instituto Santo Tomás. Posteriormente, a las 20 horas, comenzará la música con La Chaparrita del Amor, Marión y sus consentidos, La Cumbia Brava. Y al finalizar la noche, esta jornada actuará a las 24:07, extendiendo la fiesta hasta la 1 de la próxima madrugada. El ticket cuesta 3.000 pesos para la sopa, para el caldo, e incluye la entrega de un pocillo con cuchara y con fondo, a diferencia del año pasado, con derecho a disfrutar de esta gran degustación de los caldos y los caldillos este año 2026.
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4: A ver si logramos en este horario del almuerzo tentarlo a usted como auditor para que vaya a la fiesta de los caldos. En plena realización, como decíamos, ya se encuentra la Feria de los Caldos 2026, una de las fiestas de invierno más masivas que programa el municipio curicano en estos crudos días de temperaturas bajo cero. A continuación presentamos solo una muestra de las exquisiteces que desde la jornada de ayer comenzaron a servirse a los cientos de comensales que llegaron al sector del Óvalo de la Alameda Manso Velasco para degustar los diversos tipos de caldos en base a pescados, marisco, vacuno, pollo y hasta sabores internacionales, representantes de Venezuela y también de Perú. Mauricio González, cocinero curicano, presenta ahí en la feria su estofado de patitas de pollo.
7: Bueno, motivamos a todos los que nos están escuchando que puedan venir a disfrutar de esta deliciosa patita, estofado de patita de pollo, pero no tan solamente como unas patitas, sino más bien que también tiene colágeno, tiene hartas proteínas, vitaminas que le van a hacer bien a los adultos mayores, pero también a los que están en crecimiento. Entonces invitamos, cierto, a toda la comunidad que nos pueda venir a apoyar a este lugar y puedan disfrutar de este caldo específicamente, pero también de muchos caldos más que están haciendo nuestros compañeros gastronómicos.
4: ¿Tiene secreto la preparación?
7: Sí, mire, los secretos quizás son muy pequeños porque esta es una preparación latinoamericana, en Filipinas incluso en algunos lugares se construye este potente alimento que son las patitas de pollo, en Venezuela, Perú, Argentina y muchos lugares más, pero acá en Chile específicamente es una preparación un poco distinta, es una preparación que lleva más verdura, papa y algunos aliños tradicionales chilenos.
4: Por su parte, Hugo Pols, hijo, regresó con su tradicional trilogía de champiñones.
8: La trilogía de champiñones nace estudiando gastronomía hace 5 años atrás, en donde una profesora me mostró una velouté de champiñones y dije, wow, qué rico. Y como siempre trato de ir mejorando cada año en todas las preparaciones, quise también darle una vuelta, hacerlo de economía circular. Dentro de los ingredientes que tiene podemos encontrar todo lo que son las callampas de pino y la morchela que se recolectan en toda la costa de la región del Maule, el aceite de oliva que se hace aquí en Romeral, y bueno, esa mezcla, la verdad que es una trilogía que tiene muy poquitos carbohidratos, ideal para la gente que se está cuidando, tiene propiedades que son que te ayudan a aumentar el sistema inmunológico, te ayudan a la flora intestinal, a la digestión, así que más que una cremita es un beneficio para tu salud y el alma.
4: La parihuela es un caldo en base a pescado y marisco de origen peruano. Está siendo presentada en esta feria por un equipo de chefs cocineros del restaurante Raimi, encabezado por el internacional Johnny Chero.
9: Aquí nosotros, representantes del restaurante Raimi, con nuestra rica parihuela a base de camarones, calamar, pescado, un caldo bien calentito, como se dice, un alicer de los incas. Hoy en día lo tenemos aquí en la Alameda, en esta versión de cazuelas y caldillos el día de hoy.
4: Una de las grandes novedades en esta edición 2026 de la Feria de los Caldos tiene que ver con unas masitas que hierven en un sabroso caldo de cochezuela, de vacuno con especias. Además, se sirve con tortilla de rescoldo y la opción es incluir el ají merquén. Esta preparación, estas masitas que se llaman, tiene un nombre bien especial. Esta preparación corresponde a los tradicionales machos ahogados, un plato que tiende a quedar quizás en el olvido, en el mundo rural, y que hoy destaca el cocinero curicano Martín Díaz.
10: Los machos ahogados es una versión más aproximada como a las pantrucas, están las sopas sopones, están los cascones, también le llaman, y en esta versión son los machos ahogados, es un nombre más llamativo para la gente, que los más común que sean conocidos como los machos ahogados. ¿Qué son estas masitas que se van ahogando en este caldito, en esta ocasión es de vacuno? Ahí puede también ser de pollo, puede ser de marisco, puede ser de lo que se quieran. Es como la real masa italiana, esta de los ñoquis, es algo parecido, pero esta es una masa preparada con huevo, perejil, al harina y se hace una preparación media viscosa para que se vaya cociendo en el caldo de vacuno en este caso.
4: ¿Y ese caldo vacuno está dado por la cochezuela?
10: Es dado también por el corte este de la cochezuela, que es la parte del animal de la rodilla del vacuno, y da un caldo muy escundioso, muy rico, colagenoso, por todo lo que tiene la carne, los ligamentos que tiene el animal. Es una preparación muy exquisita, es única en su especie.
4: El caldo, puro colágeno, decían anoche ahí las personas que estaban adquiriendo esta preparación. Ahora, si logramos tentarlo con estas preparaciones, puede asistir hoy, mañana, puede probar estos sabores en la Feria de los Caldos 2026, feria que estará abierta hasta el día domingo 5 de julio en nuestra querida Alameda de Curicó.
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15: Está con nosotros en el estudio, en directo ahora, el alcalde Wildo Farías de la comuna de Teno. Alcalde, buenas tardes, bienvenido.
16: Hola, hola, buenas tardes a todos tus auditores. Yo sé que están todos escuchando aquí tu radio, que son una de las radios que más se escucha en nuestra comuna y la de nuestra ciudad. Así que un saludo a todos ellos, tanto para mi comuna, también Curicó.
15: Bien, pues lo vimos ayer en Los Caldos y Cazuela, ¿no? Estaba ahí con sí, su alcalde amigo.
16: Estaba muy, ¿no? Vine a acompañar un ratito a nuestro amigo ahí, Bordachap. Muy linda actividad y tremenda, y Los Caldos, pero espectacular, muy muy rico, sobre todo en el frío que hacía, olvídate.
15: ¿No le dan ganas de imitar esta actividad ya en Teno en algún momento su gestión?
16: Sí, me gustaría hacer esta actividad del caldo, fíjate, porque va mucha gente, aparte que activa también la parte económica,
15: claro,
16: de comercio, así que
15: Molina ya lo está replicando, ¿se dio cuenta hace la semana anterior?
16: Sí,
15: lo replicó ya Molina.
16: Vamos también a tratar de coordinar y vamos a poder decir el próximo año, lo vamos a replicar ya en nuestra comuna, si Dios quiere.
15: Bueno, que así sea.
16: Que así sea.
15: Alcalde, le quiero preguntar un tema que nos complica a todos, porque nos vamos a su comuna, tenemos que necesariamente pagar peaje, y usted está en la línea de evitar ese peaje para ingresar a Teno. Cuénteme, ¿qué
16: sí,
15: ha pasado?
16: Sí, hace, bueno, tuvimos la visita también de nuestro diputado,
15: Benjamín
16: Moreno, y también tuve con un consejero que también lo estaba apoyando el asunto de la eliminación del peaje, que tú sabes que dije que una aspiradora de el bolsillo, estaba ahí, está haciendo las gestiones con el MOS para ir avanzando en este tema, porque es muy importante para nosotros, es golpear puertas, golpear hasta que este peaje se tiene que eliminar, porque tú sabes que hoy en día lo que estamos viviendo, las carestías, es muy importante para el bolsillo de cada uno de nuestros, tanto de la comuna de Teno, y también gente que ingresa a nuestra comuna, ya sea por visita o también por visitar a nuestra linda comuna, que es nuestra plaza también, siempre viene gente de Santiago a ver nuestras plazas y todo.
15: ¿Y el diputado podrá gestionar algo?
16: Sí, él está me dijo que iba a hacer la reunión con en el MOP, para ver cómo los avances y cómo poder eliminar el peaje, también con la concesionaria y todo, así que vamos a seguir golpeando puertas junto con él.
15: Claro, porque a veces cuando se le toca el bolsillo a la concesionaria, ay, ay, ay, que lloran.
16: Sí, aparte que viene, acuérdate que ahora viene ahí el otro país, un poco más ahí antes de llegar al puente. Uh-huh. Entonces ahí viene otro peaje, entonces también vamos a tener que empezar a pelear también por ese peaje, donde también cuando, si vamos nosotros a Curicó, vamos a tener que pagar peaje también y la ida a Curicó a hacer compras o lo que sea. Entonces también ahí vamos a tener que empezar a hacer el lobby otra vez para que ese peaje se pueda correr y no sea dentro de la de Curicó.
15: Don Wildo Farías, supe además que ustedes como municipio están gestionando una moto niveladora para la comuna.
16: Sí, agradecer también al gobernador, él siempre ha estado, somos muy buenos amigos, hemos tenido unas buenas amistades ahí con él, y creo que él nos ha ayudado bastante en los proyectos, y ahora primero fue la clínica veterinaria. Y ahora estamos con el proyecto de moto nivel ahora, que es una moto donde tú sabes que somos el 80% de rural, donde son como 100.

0: Gran centro de eventos de diversión y esparcimiento.
1: Sí, del miércoles que están una actividad para los niños. Tú sabes que hay muchos niños que no pueden salir, no tienen un día de distracción, y ahí le hicimos esta actividad para que ellos puedan disfrutar con su familia, porque más que nada es familia, van todos, su mamá, su abuelita, su papá, todos, así que han disfrutado todos estos días. Y hoy día ya terminan, así que ayer hubo mucha gente, muchos niños, y con su papá y todo, así que ahí lo disfrutaron, pero muy bien. Hoy ellos dan gracias, me dan la gracia, los niños me dan la gracia que ha hecho esa actividad, porque fue muy linda para ellos.
0: Ya, y lo último que quiero preguntarle, tiene que ver con esto, estamos viendo frío extremo, temperatura bajo cero hoy día. ¿Tiene gente en situación calle entero, no? ¿Hay gente que
1: no
0: duerma?
1: Nosotros no tenemos situación calle. Igual estamos viendo si cuando recorrimos la comuna, si hay una persona, tratamos de al tiro de hacer las gestiones para enviar algún albergue o lo que sea. Pero en este momento, gracias a Dios, no tenemos gente con situación de calle. Así bien. Que, y agradecer, porque creo que estamos siempre en ese avance de poderes, de que no exista persona en situación de calle.
0: Y más con estos fríos.
1: Sí, así exactamente. Así que eso.
0: Señor alcalde, muchas gracias por la visita.
1: No, gracias que a usted, gracias bien. A todos los auditores, y un saludo a toda mi comuna.
0: Bien.
1: Siempre está el alcalde ahí apoyando todos los proyectos, golpeando puertas. Yo soy una persona que ha golpeado muchas puertas. Voy a Luna Santiago a ver si puedo conseguir más recursos para nuestra comuna, y que la comuna no se sienta solo, pero tiene el alcalde que siempre está gestionando para ir en avance de toda la comuna de Tenu.
0: Un alcalde en terreno, es lo que la gente quiere.
1: Así es.
0: En punto a las 2, con Wildo Faría, el alcalde de Tenu, cerramos este bloque de Sala de Prensa por Vivimos la Noticia Radio.
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3: 2:03 p.m.
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6: Con algunos cambios para el clásico. Este domingo en Chillán, el técnico Damián Muñoz haría algunas modificaciones en la oncena para enfrentar a Ñublense. En una de esas más allá de la oncena, podría ser en los 18. El propio entrenador adelantó durante la semana que podría llegar la oportunidad para algunos jugadores que la han estado buscando.
7: Traer a justicia a la división en el plantel curicano. Ven con buenos ojos la inminente llegada del VAR a la Liga de Ascenso para el segundo semestre. Está hecho para ser el fútbol más justo, dijo el mediocampista Javier Retamales, quien además analizó la regularidad alcanzada por el equipo en los últimos partidos.
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6: Las 2:06, ¿cómo están? Bienvenidas y bienvenidos a un nuevo capítulo de VLN Deportes. Si nos está escuchando en vivo, hola, hola, ¿cómo están? 105.7, VLNradio.cl también puede ser.
7: Sí, señor.
6: Si nos está escuchando en otro momento del día, hola, amigos, amigas de Spotify, por ejemplo.
7: Spotify.
6: Puede ser. ¿Cómo están, Sebastián y Juan Carlos?
7: Hola, gusto saludar.
6: Querido.
7: Don JC, gusto saludarle también.
8: ¿Cómo están, muchachos?
6: Bien, saludarlo. Porque no tuve que comprar completos.
7: Oye, yo bueno. No, se puede.
6: Grande España.
7: ¿Se puede festejar y llorar al mismo tiempo?
6: No, sí, sí se puede.
7: Pero de alegría y tristeza.
6: Sí, se puede.
7: No sabía si reír o llorar.
6: Con el gol de España en el primer tiempo, pero
7: No. Portugal con Croacia.
6: Yo pensé que con la apuesta, Portugal-Croacia. Oye, qué final, ¿ah? ¿Vamos a hablar al tiro del Mundial?
7: Y aprovechemos de hablar después del VAR, porque
6: eso,
7: hay varias cositas.
6: Pongámosle, la ondita, el chip del balón, habría detectado si tocó o no, si se desvió o no en la cabeza del jugador número 20 de Croacia ese balón, para dejar, como se sancionó, inhabilitado a quien anotaba el gol en el minuto 90 y que llevaba a la larga la cuestión.
7: Sí, no, y
6: tiene un chip la pelota que es para determinar si entra o no entra. Y eso también me parece, entrega la información de la trayectoria de la bola.
7: Y hay que cambiar la regla del VAR.
6: Dos offside de hombro para jugadores que anotaron con el pie. Uno para Cristiano, ¿cierto? Y otro para un jugador croata, que no me acuerdo.
7: El 9 de Croacia, si no me equivoco. Sí. Pero hay que cambiar un poquito la regla porque... ¿Sabe por qué? Porque
6: ¿cuál es la ventaja de estar adelantado con el hombro?
7: No, no, y aparte, en sí... le quita un poco el mérito al delantero porque el delantero busca el espacio, busca la deficiencia y busca sacar ventaja, porque al final tiene un poco de eso.
6: Ayer le escuché algo muy cuerdo en un panel post partido de DirecTV al ex futbolista el Rolfi Montenegro. ¿Se acuerdan de Daniel Montenegro, no? Sí, con el Independiente, decía,
7: todo el mundo venir a Colo Colo en algún momento.
6: Ya, porque hoy día la línea para determinar el offside hoy día se tira respecto de la última o cualquier superficie del cuerpo con la cual se puede anotar un gol, ¿cierto? O sea, si un jugador está parado así como en diagonal, con el cuerpo echado hacia adelante, se toma desde la frente, ¿cierto? Desde la cabeza.
7: Sí.
6: O se puede tomar desde un hombro, porque es susceptible a anotar un gol con esa superficie.
3: Sí, y la mano no, porque obviamente...
6: No, los brazos no. Y él dice, la línea debiera tirarse donde están los pies. Porque el fútbol se juega con los pies. Es verdad que se puede hacer un gol con la cabeza. Que se puede hacer un gol con el hombro.
3: Pero tú no sacas ventaja, no, pero te voy dando vuelta al...
6: Claro, sí. Claro, no es como en el atletismo, como en un photo finish, donde tú ganas así. Entonces, ¿cuál es la ventaja? Si los pies están alineados, debiera tomarse como referencia. Mira, pero algo hay que hacer porque son unos offside absurdos. Como el del otro día de Colombia, que era por el dedito gordo del pie. Ahora movimos dos offside de hombro, nada que ver.
7: Fue una cosa impresionante.
3: Mira, pero estas cosas hay que separarlas, porque la regla está. Sí. La normativa está, la tecnología está. Y vamos a ir a lo mismo que como el Sub-21. Podemos estar de acuerdo o no, pero se está utilizando. Ahora, para mí, creo que pierde sentido.
6: Pierde sentido.
3: Pierde sentido y creo que hay que modificarlo. No creo que un jugador, imagínate el jugador colombiano el otro día por el dedo. Por el dedo adelantado, ¿qué ventaja te va a sacar un jugador con eso? Entonces, muy automático, muy automático. Ahora, los que consultan ayer cuando dicen, pero si un offside es o no es, ¿por qué el árbitro lo va a mirar al VAR? Porque dentro de esta situación...
6: Porque el offside es así.
3: Ya, pero dentro de esta situación hay un detalle que es interpretativo. Porque la pelota, tú lo dices...
6: Si toca o no toca.
3: La pelota toca porque cambia la variación en esta tecnología, en el chip, y te muestra que toca. ¿Sabes lo que va a ver el árbitro? Es que cuando la toca el jugador de Portugal, es él quien la impulsa hacia atrás.
6: Ya.
3: Y ahí podría habilitar al otro jugador.
6: Eso es lo que va a ver.
3: Eso es lo que va a ver, sí, interpretativo. Ahora, queda claro que la pelota él no trata de habilitar, sino que es fortuito el toque, porque incluso él se agacha y la pelota le pega en cierta parte de la cabeza. Por eso que el árbitro, para explicar paso a paso por qué el árbitro la va a mirar siendo un offside, porque generalmente los árbitros no van a mirar. Es lo mismo cuando los árbitros se acercan al VAR para ver si un jugador participa o no en la jugada. Eso también es interpretativo y lo tiene que decidir el juez.
6: Sí,
3: sí, eso tiene que ver. Eso sucedió en la jugada. Ahora, más allá de quedarnos con eso, me parece que fue un partido bastante parejo.
6: No, un partidazo. Y si iban a largue, iban. Y bueno, el VAR está para esto. Si lo que pasa es que es difícil determinar si la toca o no la toca. Pero si a mí me dice alguien que hay una tecnología que determinó, es ciencia, esa tecnología determinó que hubo un cambio en la trayectoria del balón, el ojo humano quizás no lo ve. Es un roce, a lo mejor un roce, porque vi grandes debates. No, pero mira, el giro de la pelota no cambia.
3: Matame.
6: El ojo humano no está preparado para determinar eso. No está, no podemos decir, porque si todos la vemos, decimos, parece que no cambia. Pero esta cuestión es física. Y si está medida la trayectoria y una maquinita te salte y te dice que cambió, hay que creer. Pues.
7: Es que parece, ya estamos en un...
6: Lo que pasa es que es muy fino.
7: Es muy fino.
3: Ahora, ¿no? Habló Igor Matanovic.
6: ¿Qué dijo? El 20 croata.
3: ¿Qué le rozó el balón?
6: ¿Qué le rozó?
3: ¿Qué él siente?
6: Es que
3: ahora yo me pongo en la otra postura, Claudio, perdón, y Sebastián. Si el gol lo daban, tendríamos la misma discusión.
6: Si el gol lo daban, claro,
3: tendríamos la misma discusión.
6: Oye, la toca. Pero si una pelota, ya exageremos, a lo mejor le rozó el pelo.
3: Sí, y él a lo mejor sintió
6: bien. Y quizás cambió milimétricamente la trayectoria del balón. Pero la regla dice, si la toca, no la toca. Un roce es lo mismo que si la toca y le da un pase cuatro metros más allá y deja a un hombre solo. Quedaría inhabilitado igual. Po.
3: Sí.
6: Bueno, estamos en esta época del fútbol tecnologizado.
7: Sí, bueno. Yo no sé si reír o llorar.
6: Partidazo. Listo. Estuvo lindo el partido, estuvo lindo.
7: Sí.
6: Cristiano lo sacaron.
7: Oye, bien, eso.
6: Bien el cambio, él se fue muy frustrado.
7: Pero había marcado, le anularon un gol.
6: Sí.
7: Y después convierte
6: offside,
7: de penal.
6: Por offside de hombro.
7: Sí.
6: Después anotó de penal. Y lo sacan cuando quedan como 15.
7: No,
6: o 20.
7: Más.
6: Sí,
7: tiempo.
6: Salió. Pero ¿sabes qué?
7: Con el balde salió.
6: No tengo idea si le apunto o no en esto, pero me parece, me da la sensación de que es un buen líder Cristiano.
7: Sí.
6: Porque otro sale. Estaba perdiendo su equipo.
7: 1-1.
6: ¿Ah?
7: 1-1, porque
6: él
7: hizo el penal. Sí.
3: Sí, cuando sale.
7: Él hizo el gol de penal.
3: Iban 1-1.
6: Ya, bueno. Sí. Bueno, él sale con amplias posibilidades de que eso hayan sido sus últimos minutos en un mundial.
7: Pues si pierde, sí.
6: Ya. Pone carita de que pucha yo, pero no hace ningún aspaviento. Nah. Ninguno.
3: No,
6: sale,
3: no.
6: Saluda al entrenador. Y bueno,
7: lo
6: así
7: saluda,
6: el fútbol.
7: Sí.
6: Y el que entra por él termina haciendo el gol. Y aunque no lo hubiera hecho, pero yo lo vi respetuoso de la decisión de su entrenador.
7: Increíble, ¿eh?
6: Se le pudo haber terminado el mundial en ese cambio y lo vi acatando bien.
7: Sí, yo me quedo con la última imagen. A ver, Cristiano es quien va por un récord, digamos, o va a intentar superar los 1000 goles en su carrera. Lo de Messi, extraordinario. Pero uno, ahí, quien hilamos más fino del fútbol, no puede dejar de, por ejemplo, de considerar a jugadores que, para mí, si bien no están quizás en la cúspide de su carrera, ni figuran como que van a quedar en la historia, pero por lo menos quienes nos gusta este deporte, vamos a estar muy de acuerdo que jugadores, por ejemplo, como Luka Modric, va a ser un jugador, pero que uno sí o sí va a tener de referencia como uno de los mejores volantes que ha pasado por el fútbol europeo. Yo lo veo de ese punto de vista.
6: La vigencia, ayer escuchaba también en la transmisión, hablaban de la vigencia. Por ejemplo, Cristiano tomó la decisión de ir al mercado árabe.
7: Sí, bueno, jugó en Italia el otro.
6: Exacto. O sea, no es para comparar, pero Modric demostró hasta los 40 años que puede jugar en un grande
7: en
6: de Italia.
7: En el Milan,
6: de Italia.
7: Y además, a nivel selección, ya que lo llevamos Modric fue tercero con Croacia el año 2018. O sea, también es un líder del punto de vista de la selección. Cristiano también, porque también en algún momento pero Cristiano salió campeón de la Euro con Portugal. Y Messi, que Messi le costó consolidarse con la selección también, pero logra la Copa América en Brasil, luego de mucho tiempo buscándola, y después gana el Mundial en Qatar.
6: Déjame hacer una precisión, tiene razón acá el amigo, a ver. No, la amiga que nos escribe, sí, tiene toda la razón. Nos dice, hola, a mi parecer no fue el cambio de Ronaldo el que hizo el gol. Claro, ahora me acordé de la situación. Se producen cuatro cambios, o sea, el técnico en un minuto hace cuatro cambios de una en Portugal, porque estaba perdiendo. Hace cuatro cambios de una, y en ese fortalece el ataque, no sale ahí Cristiano.
3: No sale,
6: bueno,
3: en esa.
6: Fortalece el ataque y queda con un 4-2-4. Había puesto un doble 9, Cristiano más Ramos, ¿cierto?
7: No lo recuerdo. No,
6: bueno,
7: me iría por
6: el
7: lobo.
6: Queda con el doble 9 y con dos extremos por fuera. Pasa arriba Portugal y ahí prescinde de Cristiano, porque había cambiado recién todo. Entonces fue un cambio súper táctico. Fue decir, ya hice la pega. Estoy ganando 2-1. Tengo que poner otro volante porque ya lo había arriesgado todo. Y ahí lo saca Cristiano. Más difícil de acatar. No era puesto por puesto. Era saco un delantero porque tengo que cuidarme un poquito más. Gracias a la amiga que nos recuerda acá. Ese fue el cambio y que lo aceptó, yo creo que muy bien, dando una muestra de liderazgo dentro de su equipo.
7: No, sí, son tipos profesionales. O sea, yo no me imagino pateando un cooler así, porque no lo ha hecho nunca.
6: No.
7: Aunque Ronaldo también se sale sus casillas, pero nunca lo he visto así como regulado así.
3: Claro, muchas veces los jugadores dicen una cosa y practican otra. Y creo que siempre un jugador dice, no, yo estoy por el bien del equipo. Pero algunos cuando lo sacan no les gusta, les molesta, o cuando lo ponen muy pocos minutos también les molesta. Entonces, claro, el bien es el equipo, y a la postre le da la razón al técnico, porque él tiene que resguardarse también, porque un segundo gol de Croacia cerraba de alguna manera la serie, a pesar de que en este mundial se han dado, creo que es el mundial de los goles en los últimos minutos.
6: Sí, fue Gonzalo Ramos. El que hizo el gol, claro, no entró por él, sino que entró a acompañar a Cristiano, y después el técnico dice, ya hicimos la pega, venga Cristiano, necesito reforzar el medio.
3: Sí, por supuesto, porque el partido,
6: cambio táctico,
3: no solamente podía durar 90 minutos, se podía extender hasta los 120 y podrían ir incluso a lanzamientos penales.
6: Bueno,
3: entonces,
6: está lindo, pero bueno, el mundial.
3: Está lindo, sí.
6: Está lindo.
3: En esta etapa se pone bonito.
6: JC Bet viene más adelante. Viene la sección.
3: Tres partidos.
6: En el tercer bloque.
3: Últimos tres clasificados.
6: De 16 avos.
3: Mañana comienzan los octavos.
6: Vaya.
7: Mañana juega Paraguay con Francia.
3: Con Francia.
7: Buen partido.
6: Va a estar bueno.
3: Sí. Va a estar bueno.
6: Oye, ¿nos metemos en la actualidad de Curicó Unido, les parece?
3: Sí, por
6: partido supuesto. A la vista para este domingo.
3: Clásico.
6: Clásico. En Chillán, ante Ñublense.
3: Sí. ¿Sabes? Pusieron a la venta las entradas.
6: Ya. Obviamente sin visita.
3: Sin visita. Claro. Pero explican. Yo no sé si un medio oficial o un medio partidista.
6: Ya.
3: Explican que obviamente no se entregarán entradas visitantes al cuadro Curicó por lo mismo que ellos hicieron acá. No entregaron.
6: No hubo acceso.
3: Y además se sienten tocados que después del triunfo acá en la granja hubieron muchas publicaciones, incluso algunas oficiales, no sé si lo toman de alguna forma calentando el clásico, por decirlo de alguna manera.
6: ¿Puedo fijar una postura?
3: Sí,
6: yo sé que el hincha de Curicó Unido es muy hincha,
3: ¿sí?
6: y está bien que todos lo sean. A mí me carga, yo no comparto esa política de que los medios oficiales del club jueguen de esa misma manera.
3: Sí.
6: No creo que es un partido que tengan que jugar las redes sociales del club, que es una instancia de comunicación oficial. No, para mí no es ponerse grave, yo entiendo que hay juego, pero no me gusta ese juego de
3: porque
6: fue algo del Día del Padre, que pusieron así, sí. Oye, nos dejaron este regalito, una cosa así, del Día del Padre, algo así se publicó. ¿Para qué? No pasa nada grave, pero entiendo que del otro lado te digan, ¿saben qué? Hubo mucha burla. Y si alguien me dice, bueno, pero es que cuando vamos allá lo hacemos, entonces viviríamos en un mundo de ojo por ojo, diente por diente, sí, que yo no comparto. Los medios oficiales del club son oficiales, son serios. No me gusta, y no tengo ningún problema con quienes creen que eso es darle sabor y pimienta a esto. Pero
3: sí, una opinión.
6: No me parece.
3: Opinión, yo creo que también a veces se traspasa una barrera.
6: Sí, pues.
3: Porque
6: te toca al revés, te la tenés que bancar, como se dice, o
3: hay
6: comer.
3: Hay cosas que a veces son creativas y se toman de esa manera.
6: Pero hazla con calidad. O sea, por ejemplo, cuando se le ganó el partido a Ranger y la gente cantaba un minuto de silencio, bueno, tú vas con tu cámara, grabas y expones eso. No hay nada más que agregar. La gente canta, es el festejo de la gente. Pero tú, pensar una idea, escribirla, subir un emoji, no, creo que eso pasa el límite. Y no tengo ningún problema con los muchachos que ven comunicaciones,
3: sí,
6: obviamente.
3: No,
6: tenemos pensares distintos, está bien. Yo no lo haría, nada más.
3: Exactamente. Es que.
6: ¿Tú ibas a decir algo?
7: No, yo estoy contigo. Estoy contigo. Lo que pasa es que tienes que ser formal, pues si era el medio institucional.
6: Claro, a eso voy.
7: No era una barra.
6: Eso es.
7: Pero también coincido porque conocemos a quienes trabajan en Curicó.
6: Obvio,
7: y tenemos la mejor relación y hay mucho cariño. Son opiniones diferentes.
6: Nosotros no tomamos la decisión de que se publique y que no, pero claro, sí podemos opinar y decir esto me parece mejor o peor.
7: Esta opinión tú no es primera vez que la das.
6: No, claro.
7: Me acuerdo que.
6: Creo que hay que separar las cosas.
7: Claro, que la habías dado antes. Está bien, yo comparto contigo.
6: Bien.
7: Absolutamente.
6: ¿Quién habla?
3: Vamos a la cancha.
6: Don Cocó.
3: Vamos a Santa Cristina. ¿Estaba heladito?
6: Estaba helado.
3: Heladísimo. Menos 2 grados. En la mañana tempranito por ahí posteó el amigo Cristian Quinchel. Estaba heladito. Escuchemos a Cocó, a Javier Retamales sobre la regularidad alcanzada por el equipo.
8: Claro, como dices tú, ya tenemos un piso. El equipo se ha hecho cada vez más fuerte, que es lo que buscábamos. Creo que hemos cohesionado muy bien y queremos seguir en la misma senda, seguir por más. Creo que Independiente, si se empata, si pierde o se gana, el equipo está mostrando muy buenas cosas, la gente se va contenta, que es lo importante, y nada, queremos seguir en la misma senda.
3: Exactamente, Javier Cocó.
6: Jugó bien, Cocó.
3: Sí, jugó bien, creo, para mí, muchachos, me parece que es el mejor partido de Javier desde que llegó.
6: Sí, totalmente.
3: Para mí, se toma el balón. Y ¿sabes qué? Lo otro, que cada vez que conduce el balón o hace jugar a sus compañeros, se nota la confianza que ha ido tomando día a día. Y también le sumo a Alvin Jainostroza y Ronald Guzmán, por ejemplo, muchos jugadores que es diferente y se les nota cuando están con una confianza. Lo decía por ahí Javier, después, una vez terminado el partido, que se están sintiendo cada vez mejor y es lo que uno espera de estos jugadores que vienen a aportar al cuadro curicano. Sigamos escuchando a Cocó. ¿Cuáles han sido las claves en esta alza que tiene a Curicó 5 partidos sin derrota?
8: Yo creo que el creer en el trabajo, seguir creyendo en el trabajo, en la forma. Creo que se ha podido hacer, se ha podido entrenar de buena manera. Cada jugador ha elevado su rendimiento y que eso ayuda al colectivo.
6: A propósito de rendimiento, bueno, te tocó de todo este semestre, te tocó estar fuera, remarla para volver, volviste hoy
9: o en este momento consolidándote o afianzándote otra vez en una titularidad? ¿Cómo te has sentido?
8: Me he sentido bien. El profe me va dando la confianza día tras día, que es importante. Era lo que yo venía, quería jugar, mostrarme. Y creo que ahora se ha dado, creo que igual he aprovechado la oportunidad y nada, feliz en lo personal.
3: Feliz de lo personal, habla Javier Retamale. Y ahora él se refiere a este partido ante el U de Conce, donde Curicó termina empatando 2-2. ¿Fue uno de sus mejores partidos?
8: Claro, así como dices tú, fue uno de los mejores partidos. Espero que sean muchos más y nada, seguir dándole, remándola, seguir trabajando de la misma manera para que sean muchos más partidos.
9: ¿Cuál es la clave en lo personal para ti, para tu puesto? ¿Movilidad, tratar de recibir libre, de ponerte bien de frente al arco rival?
8: Intentar encontrar los espacios. La B igual no dan tanto espacio los equipos rivales, pero intentar de buscar las veces que se pueda y siempre estar aportando desde adentro para que salga un golcito, pero no, feliz.
9: Bueno, y se dio, metiste harto pase gol, de hecho, algunos terminaron dentro, otros no, pero te tocó habilitar bastante.
8: Claro, me tocó este partido, es lo que busco. De repente no se da, pero gracias a Dios esta oportunidad se pudo dar, pude habilitar al Benja, que es importante. Igual feliz por él, porque se le están dando los goles, que era lo que buscaba. Y nada, no, hay que seguir sumando, que es lo importante, que el grupo vaya mejorando y que el club vaya ganando.
3: Exactamente, ahí está Javier Retamale, lo que decía el presidente de fútbol chileno, Pablo Milad, ese día del partido donde se ratificaba el VAR para esta segunda parte del campeonato que va a entrar en funcionamiento. También tiene palabras el volante curicano.
8: Vendría siendo como algo que va a darle justicia al fútbol, como decís tú, entonces todo lo que venga bienvenido al fútbol, suma, esperemos que nos ayude más para nosotros, que nos venga a perjudicar, pero bueno, es parte de las reglas que ahora hay en el fútbol.
9: ¿Era necesario ya, pensando que se está jugando un fútbol en primera, otro en la B, por no haber contado con VAR?
8: Claro, yo creo que va a sumar, va a ser más justo, para eso está hecho, así que me imagino que va a ser bueno.
6: Ahí como con freno de mano igual.
3: Es que sabes que yo creo que los jugadores de Curicó,
6: mientras nos favorezca más que nos perjudique.
3: Sí, y en general les queda dando vuelta esa jugada de Leandro Venegas.
6: Sí.
3: Que fue muy clara, que con VAR sí o sí te lo anulaban.
6: No hubiera sido goles, pero sacamos la cuenta.
3: Sacando la cuenta, Curicó tendría más puntos con el VAR.
6: Serían, si hubiera existido VAR en jugadas así objetivas en el primer semestre, hubiera ganado más puntos Curicó. Incluso sí, perdiendo ese del empate en Quillota. Así que el VAR para estas cosas objetivas, insisto, es bienvenido. De todas maneras.
7: O sea, todo lo que venga a aportar a la justicia deportiva, o sea, si tú vas y metes un codazo en la nariz,
6: te tienen que echar.
7: Y no te sacan, no te sacan ni siquiera, porque ha pasado también que quizá una infracción que no se cobre, todo el mundo la vio y pasa piola.
6: Si la única vez que no funcionó fue en el Mundial, en el partido de Argentina. No sé qué pasó, se desconectó ahí. En el primer partido argentino.
7: Bueno, tú dices por lo de Messi. Sí. Claro, o sea, si hubiese habido que aplicar la tarjeta roja a la revisión del VAR, bueno, es así. Porque,
6: ¿entienden? Es que ahí el error no es de la tecnología, es humano. Porque el VAR no es automático. O sea, hay una persona que lo ve y tiene que llamar al árbitro y decirle: ¿sabes qué? Se te pasó esto. ¿O por qué no lo miras? Para nosotros podría haber algo. Entonces sería una falla humana. No es una falla técnica.
7: Con esta tecnología, yo creo que hubiese quedado muy establecido si Inglaterra le marcó el único gol a Alemania en el año 66, que finalmente le da el título. O que Pelé en una semifinal ante Uruguay el año 70 le mete el codo en la nariz a un jugador uruguayo.
6: No hubiera existido el gol de Maradona, a la mano de Dios.
7: Tampoco, porque Maradona cuando
3: si existiera el VAR en este mundial hubiera expulsado a Messi.
7: Ah, existe. No, pero lo dijimos recién.
3: Sí. No, muchas cosas. Creo que trae a poner justicia, pero también creo que tiene un espíritu del fútbol, que por ahí también no hay que, esto no puede ser tan blanco y negro. Creo que hay que saber utilizarlo.
7: Yo lo he dicho muchas veces, creo que está bien que mientras más justicia exista, mejor. Pero el fútbol no puede perder su esencia, de la picardía, esa forma de Maradona lo decía, el fútbol es el juego del engaño, o sea, de buscar un poco es que en una esa finta, deficiencia, una aprovecharse.
6: Finta, una finta es engaño, una finta, sí, claro, una cachaña, sí. Miro el pase a los Ronaldinho, miro por un lado, bueno, la pasa para el otro, a lo Mago Valdivia, eso es engaño, está bien.
7: Bueno, pero también no dejes de esa picardía.
6: Pero quizás, no va a engañar al árbitro. Ya,
7: pero... A ver, pero por ejemplo, hay delanteros que utilizan artimañas para sacarse al delantero. Cuando viene un balón, le tocan la espalda, digamos, para que desconcentrarlo.
6: Pero eso no es engaño, pues eso es picardía. ¿No? O sea, sin pasar, como hablamos, no hay que pasar los límites. No es lo mismo que si tú esa tomadita de camiseta y lo soltáis justo a tiempo para desconcentrar.
7: Eso es muy habitual.
6: No es lo mismo que un codazo.
7: Es muy habitual cuando está Ronald, utiliza mucho los brazos, los corners para...
6: Mientras no esté en juego la pelota, ese cuando, es el reglamento, y
7: cuando el
6: no
7: balón sale, listo, lo suelta. Sí, eso es muy habitual.
6: Eso es picardía. Mm.
7: Bueno,
6: eso es picardía.
7: Son mañas,
6: pues. ¿Eso con Cocó?
3: Eso con Cocó Retamales. Javier Retamales.
6: Bien. Está demostrando su nivel.
3: Sí.
6: Demostrándolo. Hace una buena cantidad de partidos.
3: Creo que bajo ese nivel se viene a Curicó. Lo trae Curicó.
6: Claro.
3: Pensando en un jugador que puede ser un enlace. Que busca. Él lo dice, tú le consultas. Él dice, no, para mí buscar los espacios. Buscar los espacios y hacer jugar a sus compañeros. Creo que. Yo ya quiero que comience la segunda etapa del campeonato. Quiero que Curicó pueda ir a enfrentar a Magallanes. Oye, Curicó enfrenta a Magallanes el mismo día de la final. Ahí se las dejo.
7: ¿En serio?
3: El mismo día de la final.
6: ¿Curicó Magallanes?
3: Magallanes.
6: ¿Y a qué hora juega Curicó?
3: La final es a las 15 horas del Mundial y Curicó juega a las 12.
7: No, pero por 12. Favor, hay que reprogramar ese partido.
6: ¿Cuál?
3: ¿El del Mundial?
7: No, sí, el del Mundial tiene que ser reprogramado, sí.
6: Sí. ¿Nosotros a dónde vamos a ir? Obvio. Está de mal la pregunta.
7: No, sí, está bien.
6: ¿Qué partido vamos a transmitir?
7: Pero, a ver.
6: Lo que pasa es que termina el partido y podríamos llevar una producción. Nos llevamos pero si lo vemos en un telefonito.
3: Sí.
6: Lo vemos en una tablet.
7: Desde ya.
6: Cuanto termine la transmisión.
7: No, desde ya, y lo digo en buena onda. Ojalá que puedan cambiar ese.
3: No, partido. Sí, ya está. Pero si no se topan.
6: ¿No se topan?
7: Sí, pero.
3: La gente que va
6: a gente que viaja,
3: San Bernardo.
6: Eso sí.
3: Claro.
7: Pero la final del Mundial es un día que no exista nada más que eso.
6: No debería.
7: No.
6: Sí. Estoy de acuerdo. No debería.
3: Ayer, mientras estaba partido. Jugando Portugal-Croacia.
6: ¿Ya?
3: Había un partido Copa Chile, Colo-Colo-Higgins.
6: Claro, pero sí, pero claro. No es la final.
3: No, no es la final, sí. Pero creo que también ahí faltó algo.
7: Liberen el día. Sí, todos queremos ver la final.
6: Pero ya no.
3: Pero Sebastián, ¿usted la va a ver?
6: ¿Qué es la final?
3: Sí, pues, todos la vamos a ver.
7: Todos la vamos a ver. Que yo la quiero ver con un asado.
6: Con un completo. Vamos a hacer apuesta ahí, ¿no, Salvita? Son malos para la apuesta, estos cabros. Malos. Se perdieron un completo. Estaba tan papa.
7: Pero si Austria no supo defender.
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6: 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Vamos a la pausa y seguimos con más BLN Deportes.
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6: 2:34, regresamos para el segundo bloque de BLN Deportes. Oye, hemos contado, JC, tú nos mantienes muy al tanto de la presencia de dos equipos locales, ¿cierto? De la provincia, en las semifinales ya. Semifinales, ANFA más 35, ¿es esto?
3: Sí, más 35.
6: Eliminatoria regional ya.
3: Regional, sí, están en la etapa regional. Lo dijimos en algún minuto, habían varios equipos de la provincia en este último, en octavos se quedaron, perdón, en cuartos de final, se quedó Independiente Sanatorio.
6: Así es.
3: En el camino, pero dentro de los cuatro equipos ya clasificados en esta ronda, hay dos equipos que de alguna manera representan a la provincia, que es el cuadro de Atlético Curicó Amateur, que va a jugar el día domingo.
6: Contra 18 de septiembre.
3: Que juega el domingo a las 15 horas en el estadio ANFA.
6: Ya, perfecto.
3: En el mismo horario que juega Curicó, va a jugar el amateur.
6: Mira tú.
3: Así que la gente que pueda acompañar el cuadro ahí en el ANFA sería muy importante. Y también el cuadro Independiente de Teno, la Mancilla, el cuadro que hace local ahí en el municipal, que está muy bonito, el municipal de Teno.
6: ¿Y ahí va a jugar?
3: Ahí va a jugar.
6: ¿Contra Deportivo Pelarco?
3: Contra Deportivo Pelarco. Viene.
6: Esto es mañana.
3: Esto es mañana. Así que viene de eliminar a Colo Colo de San Javier.
6: Bueno.
3: Así que dos equipos que están representando a la provincia. Estamos en contacto ya con Ricardo Lizama, jugador de Independiente de Teno Mancilla. A quien saludamos y primero felicitar porque ya están en esta etapa y preguntarle qué esperan para mañana. Primero hacer un llamado a la gente que lo acompaña, siempre lo está acompañando la gente, pero son instancias finales. ¿Cómo está, Ricardo?
17: Todo bien, muchas gracias. Por allá, ¿cómo están?
3: Todo bien, muy bien por acá. Sí,
17: qué bueno.
3: Sí, te lo consultaba. Primero, felicitaciones por estar en esta etapa. Tú como jugador, uno de los puntuales de este equipo que hemos ido averiguando y nos alegramos muchísimo en el fútbol amateur, que tras fin de semana van representando. Y cuéntanos, la experiencia de estar en esta etapa, cómo se han ido armando, cuentan con algún par de exjugadores profesionales y cómo están preparados para esta etapa.
17: Bien, bien, gracias a Dios, la preparación ha estado buena, es una preparación que ya llevamos meses ya de este proceso. Nosotros terminamos la competencia comunal a fines de diciembre, entonces ya desde ahí ya se comenzó el proceso de copa, comenzamos lento, sabíamos que el proceso es largo, ya tenemos la experiencia del año 2024 que también participamos y tuvimos una buena experiencia y nos quedamos con esa espinita que a lo mejor podría haber sido mejor, así que para este año las cosas se han hecho bastante bien, con el mismo cariño que la gente de Independiente Mancilla nos entregó el primer año, fue este, aprendimos y las cosas se están haciendo mejor.
6: Hola Ricardo, gusto saludarte. Cuéntanos un poquito los nombres más llamativos, los conocemos nosotros, pero para que nos digas quiénes están integrando ahí el equipo en esta Copa de Campeones.
17: Bueno, los nombres, yo creo que los que ustedes más han escuchado, nos está acompañando Francisco Ayala, el nono, ya que Nonito es jugador de Curicó Unido, tuvo pasos por una trayectoria muy, muy bonita. En varios planteles de fútbol chileno, estuvo en Cobresal también, primera división, y él es oriundo de Teno, del sector de Viluco, amigo de todos, de todos los chiquillos ahí del plantel, nos conocemos de niños, pasamos una infancia juntos, así que es muy bonito después de que él haya hecho toda su carrera, él pueda estar compartiendo con nosotros y aportándonos con su experiencia. Ya, claro. El otro jugador también es Gerson Opaso, también, que por ahí, amigo con Nono también. Y por ahí dijimos, ya está Gerson, está la posibilidad, a lo mejor lo podemos contactar. Y por ahí se hicieron los contactos. Y él también tiene una humildad muy destacable. Él llega al camarín, es uno más del plantel, del grupo. Y bueno, eso se valora mucho porque Gerson, campeón del fútbol chileno,
6: sí, pues.
17: Y que participe y que sea uno más de la manera que él lo ha hecho. Y con el cariño, eso habla muy, muy bien de él.
6: Y están jugando en los puestos que uno los conoció, ¿no? O más, claro, tendrían los dos laterales.
17: No, los chiquillos ahora. Claro. Uno espera que a lo mejor chuta tú decís, ahora va a venir. No viene el Gerson, van a pescar la pelota, se los van a pasar a todos, van a hacer gol. No, pues tampoco están así. Ellos están jugando bueno. El Nono ha ocupado otras posiciones, ha jugado delantero, ha jugado de volante. Gerson ha jugado de volante más que lateral, como lo conocíamos acá en Curicó. Pero bien, súper bien.
6: Bien. Oye, ¿Fabián Ibarra también está o no?
17: No, no está Fabián Ibarra. Ibarra ahora estuvo hace poquito jugando.
6: ¿Dónde lo vi?
17: Un Nacional 45 por el equipo de Teno.
6: Ahí está.
7: Oye, Ricardo, Deportivo Pelarco, ¿cómo es la dinámica de los partidos? ¿Dónde juegan primero?
17: Se juega primero acá en Teno.
7: En Teno,
17: mañana a las 3 de la tarde en el municipal de Teno.
7: Ya.
17: Y la próxima semana ya tendríamos que viajar a me parece que va a ser en San Javier.
7: ¿En San Javier?
17: Pues, sí.
7: Ya, perfecto.
17: No recuerdo, pero no es en Pelarco.
7: Yeah. Oye, ¿y cómo ven al rival? Yo entiendo que Pelarco es una zona, por ejemplo, está el Colo-Colo de Pelarco y está el Deportivo Pelarco, son como los equipos más emblemáticos. Me imagino que también ellos deben tener harta gente que los apoya.
17: Sí, yo creo que, mira, para estar en esta instancia de partida no tiene que ser un equipo chico ni un equipo que llegó acá porque le hayan regalado algo. O sea, ellos venían de vienen de ganar a Sanatorio, que Sanatorio tenía un tremendo plantel. Entonces yo creo que de alguna forma merecía también estar donde están, así que bien, pues ahí el profe Fabián Chandía, él es el que está encargado de analizar y ver los rivales, así que él ya yo creo que tiene su trabajo hecho.
3: Sí, Ricardo, cuéntanos, mañana a las 15 horas en el Estadio Municipal de Teno, hacer un llamado a la gente. Yo sé que Independiente Teno siempre tiene su gente y siempre va a estar, pero al final ustedes están representando a Teno, entonces me imagino que quedarán que toda la gente se sume y apoyar al cuadro representativo para pasar a esta etapa. Bien lo dices tú, Pelarco viene a dar una vuelta, una llave en contra Independiente de San Antonio, que es súper difícil, se fueron a lanzamientos penales, así que hacer un llamado y la invitación, pues.
17: Claro que sí. Bueno, el plantel nuestro también se caracteriza porque los chicos son de distintos sectores de Teno. Está Francisco Turriaga, que es del cine, está Freddy Quintero, que es del sector de La Lira, el Tao, el arquero, que es del sector de Chipana, el mismo Nono, que es de Viluco. Entonces ellos también arrastran gente y los acompañan en los partidos. Así que el llamado eso, pues, a toda la gente de la comuna de Teno que nos acompañe mañana. Va a ser una tarde muy bonita, como ha sido toda esta copa, ya que la gente de Independiente Mancilla, más allá del resultado deportivo, se han caracterizado por ser una institución muy ordenada, ya, de dejar una muy buena imagen donde hemos ido, ya, y que lo que predomina aquí es el deporte, y es lo que queremos dejar para los niños también, que ellos aprendan que el deporte siempre va a ser lo primordial.
3: Yeah. Sí, una cosa en cuanto a seguridad, en el último partido en el Municipal de Teno, había incluso detector de metales. ¿Sí? Detector de metales, así que sí. buen llamado para mantener el orden y siempre el respeto, y esto sigue siendo deporte.
17: Exactamente, sigue siendo deporte y no se puede olvidar eso.
6: Oye, bueno, es Copa de Campeones, obviamente juegan en el Municipal de Teno. ¿Dónde hace de local habitualmente el Independiente de Mancilla, Ricardo?
17: Independiente Mancilla tiene su complejo en el sector de Domingo Mancilla.
6: ¿Ya?
17: Ya, una cancha muy bonita.
6: Para ubicar un poco a quienes no conozcan.
17: Es desde el cruce de Teno hacia Cordillera.
6: Perfecto. Yo creo
17: que tiene que ser unos 2 kilómetros hacia Cordillera.
6: Ya, pues ¿dónde está el peaje? ¿En ese cruce?
17: Sí. Desde el peaje lateral, claro, subiendo. Perfecto. Hacia el sector.
3: Y después el sector donde dice Santa Elena, está la ferretería, hacia el interior, me parece.
17: Exactamente. Bien. Un poquito más arriba de la ferretería. Sal.
6: Ah, perfecto. Antes de llegar al Cerrillo, está ahí, ¿no?
17: Antes,
3: Teniente Club.
17: Teniente Club, antes de llegar al Cerrillo. Antes, claro.
6: Ya. Perfecto. Sí. Ahí está el complejo. Ya.
3: Sí. Bien, Ricardo, pues, todo el éxito.
7: Eso, todo el éxito. Y ¿se podrían topar ahí o no? Más arriba.
6: En la final.
7: En la final. Sí,
6: estamos en semi ya.
7: Sería espectacular, ¿no?
17: Ojalá. Sería bonito para la provincia de Curicó.
7: Absolutamente.
3: Y hay que moverse poco.
6: Sí. ¿Y de qué juega Ricardo? ¿Qué puesto?
17: Yo ahora estoy jugando en el mediocampo, me ha tocado jugar de volante, tanto por derecha como izquierda, así que ahí dependiendo
6: polifuncional.
17: De las necesidades, claro, del profe, de los compañeros.
6: Polifuncional como en su trabajo, yo lo he visto ahí en el trabajo nomás, pero en la cancha no me ha tocado verlo.
17: Ah, claro que sí.
6: Anda, verdad. Vamos a verlo. Ya pues, Ricardo, que le vaya muy bien a todo el equipo, saludos a los muchachos.
17: Igualmente por allá, y también aprovechar de mandarle un saludo a todos los chiquillos del plantel, y a la barra, la infaltable, que nos han acompañado todo este proceso.
6: ¿Cómo se llama? ¿Tienen lienzo?
17: La infaltable, los chiquillos ahí que están comandados por Rocco y sus amigos.
6: La infaltable. Ya, para que les vaya estupendo mañana. Gracias, Ricardo.
3: Un abrazo. Triunfo mañana.
17: Abrazo grande, que estén bien.
6: Ricardo Lizama, jugador de Independiente La Mancilla, que juega Copa de Campeones semifinal, Serie Más 35 ante Deportivo Pelarco, mañana en Teno. Atención, comunidad tenina, mañana a las 3 de la tarde. Rica hora.
3: En este tiempo, sí, espectacular.
6: O sea, claro, no digo que esté rico, pero a esa, en esta época, así se puede programar el fútbol cuando no tiene tantos compromisos comerciales.
7: El único pero.
6: De 3 a 5 está
7: que podría haber alguna gotita. Yo me protegería con un paraguas.
6: Eso.
3: Váyate, no, ahí se va a encontrar. Se va a encontrar con la infaltable.
6: La infaltable.
3: La barra, buen nombre.
7: La barra,
3: buen
7: ordinario,
6: nombre.
7: ¿No?
6: Hay nombres buenos. Hay uno. ¿Cuál era la de los Tachuagas? Eran los sin nombre, ¿no?
3: Los sin nombre.
6: Mira.
7: No, hay barra. Al hueso pirata.
6: Al hueso pirata. Hay buenos nombres.
7: Hay varias.
6: No, y de grupos. ¿Cómo se llaman los amigos de Santa Cruz?
3: ¿Cómo se llaman los grupos? Los.
7: Los sin permiso.
6: ¿Cuál era?
3: No sé. Se fue.
6: Hoy estamos.
3: No, vale. Es que ya no queremos saber nada con Santa Cruz. Tenemos tantas veces.
6: Ya, a la vuelta, la sección que deleita
7: JC
6: a
7: Bet.
6: Los más pequeños del hogar. 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
6: Las 2:49, volvemos para el último bloque de este capítulo de BLN Deportes. Ya, Mundial al día. Se está jugando.
3: Sí.
6: Uno de los últimos partidos de 16avos de final, de hecho.
3: Sí.
6: ¿Lo tiene ahí a mano o se lo doy?
3: Sí, por supuesto, está jugando Australia. Australia ¿ya? frente a Egipto, lo está ganando el equipo de los faraones,
6: sí, se llaman.
3: 1-0.
6: Gol de Emam Asohur, que anotó a los 13.
3: A los 13 minutos, exactamente. Y
6: van 49.
3: 49
6: está terminando
3: minutos.
6: El primer tiempo.
28: Que anduviste bien con el egipcio.
6: Emam Asohur. Sí, espero que se diga así. Están en el tiempo adicional de la primera mitad.
3: A las 18 horas.
6: Digo, ¿qué se ríe?
28: ¿Con quién, contra quién ha jugado Argentina? ¿Cuál, el grupo era, no se acuerdan, no?
6: ¿Qué? ¿Cuál es la pregunta?
28: El grupo de Argentina, el grupo que tenía, no se acuerdan.
6: El grupo Argentina era Austria. Era Argelia y no me acuerdo el otro.
28: Y ahora, bueno, le toca con Cabo Verde.
6: Sí, así se dan los cruces.
3: A ver, ¿vieron a Willy Sabor?
28: No, no quiero, no es culpa de Argentina estos cruces, ¿no? Esto es un sorteo.
6: No, culpa no. Pero alguien lo diseñó de cierta Pero manera.
28: Falta que le salga un rival más cototo.
6: Bueno, ¿y cómo se diseñó el de México? México sí. Igual la ha tenido más o menos abordada.
3: No es culpa Argentina.
6: Jordania era el otro.
28: No,
6: Jordania
28: era el otro. Por eso digo, no es culpa de Argentina.
6: Ya,
28: culpa
6: pero de, digamos lo que no.
3: Es culpa
6: no,
3: de Argen FIFA.
6: No sé si lo que quieres decir, pero yo lo llevo a lo deportivo. Hasta ahora, Argentina no le ha tocado enfrentar a ningún rival.
28: Eso digo.
6: Ninguno, incluido el de hoy, que realmente lo ponga en jaque. Y va a seguir así.
28: A eso voy. No es culpa de Argentina, pero si, podría salirle un rival más.
6: Y si pasa ahora, ¿le viene?
28: Me parece haber visto Inglaterra con, sí, con México, ¿no?
3: Con México.
28: Ya, yo prefiero.
3: Por ahí ya recién. Ya,
6: ahí va a jugar.
3: Pero
6: su
3: estamos
6: primer.
3: Hablando recién en cuartos.
6: Bueno, tiene que pasar hoy día primero. Ojo.
3: Ojo con Cabo Verde.
6: Ojo con Cabo Verde. Pregúntale a Willy Sabor. ¿Qué hizo Willy Sabor? Cuéntala.
3: ¿Cómo fue? Willy Sabor. Detuvo un retén móvil.
6: Saludó.
3: Saludó a los funcionarios que iban arriba. Obviamente, carabineros. Y les dijo: les deseo suerte para Para el partido de hoy.
6: Suerte hoy día, digo.
3: Frente a Argentina. Uy,
6: sí. Suerte hoy día, se matan de la risa.
28: Y Carabinero que.
6: No, se reían.
3: Cabo Verde.
6: Se reían. Ya, entonces. Ya.
3: Argentina, Cabo Verde, 18 horas.
6: Ya, uno, ok.
3: 1.18. Paga Argentina.
6: Claro.
3: Triunfo de Argentina.
6: Una fija mundial, se
3: llama. ¿Sabes cuánto paga el empate de este partido?
6: A ver.
3: 8.22.
6: Bueno, está malo, no es mala idea.
3: No. ¿Y sabes cuánto paga el triunfo de Cabo Verde?
6: Ya.
3: 21.80.
28: Oh, igual puedes meterle una apuesta de loquita y ganar ahí harto.
6: Pero ¿qué dice JC Bet? Que no va por el lado de la apuesta, sino que va por el pronóstico deportivo.
3: Lo mismo que dije de España ayer.
6: ¿Qué dice?
3: Creo que va a ser un partido fácil para Argentina.
6: Partido fácil.
3: Fácil, uno habla de un 2-0, 3-0, como fue.
6: Ya.
3: El de Suiza frente a Argentina.
6: Por no menos de diferencia de 2.
3: Sí.
6: Déjame repasar aquí. ¿Argentina no le viene? ¿Qué dijimos? ¿Quién le podía salir al
28: paso? No, yo me equivoqué. Me equivoqué. Tiene razón.
6: Mira el cuadro de Argentina, por favor. Ya dijimos el grupo que tenía. Le tocó Cabo Verde. Pudo ser otra selección, porque ahí pudo ser Uruguay. ¿Cierto?
3: Claro, Uruguay.
6: Pudo ser Uruguay o Arabia Saudita. Pero si pasa. Argentina va con el ganador de Australia-Egipto, el partido que se está jugando ahora.
3: Con Egipto.
6: O sea, en octavo de final le podría tocar Egipto, que para el nivel de Argentina, yo te digo, también es un partido ni siquiera abordable, es un partido donde Argentina es favorito. Y de ahí se va a topar con el ganador de Suiza y quien avance entre Colombia y Ghana. O sea, el que avance entre Colombia y Ghana se elimina con Suiza. Recién en esa etapa. En cuarto se podría topar, digo yo, un rival ya más serio, que podría ser Ghana, Colombia o Suiza. Pero tiene un cuadro súper abierto. Hasta las semis, hasta cuartos por lo menos. Hasta cuarto.
28: Ya.
6: En semis.
28: A eso iba yo, sí.
6: En eventual semi. México, Inglaterra, Brasil o Noruega. O sea, ya ahí está más bravo. México, Inglaterra o Brasil. Pero hasta ahora.
28: Ya, pues,
6: y hasta la llave que sigue. Una papita.
28: Para mí, yo creo que a mí me gusta Inglaterra. Yo mis raíces inglesas, voy por Inglaterra.
3: Sí, sí, sí, sí, claro. Cara se nota. 21 a 30 horas.
6: Más partido.
3: 21 a 30 horas. Colombia gana.
6: Colombia,
3: no, ya diciendo que
28: Colombia
3: ha
28: resultado ya. Colombia va a ganar.
6: Ponle un poquito de expectativa a la cuestión.
3: Colombia versus Ghana.
6: Ah, ya. ¿Y qué dice JC Bet? ¿O vamos con los dividendos?
3: Dividendo, 1.48 paga Colombia.
6: ¡Oh, qué favorito lo tienen! Cuidado.
3: 4.49 el empate y 9.0 el triunfo de Ghana.
6: Ghana es el de los Pape Gay. No, es buen equipo. Sí. Ese Ghana, ¿cierto?
3: Yo me la jugaría acá por un empate. En el tiempo reglamentario.
6: ¿Y cómo anda el empate?
3: 4.49.
6: Estaba un empatecito. Ya, ¿y pronóstico deportivo de JC Bet en esa llave?
3: Creo que va a estar difícil.
6: Ah.
3: ¿Va a estar como el Portugal, el Croacia ayer?
6: ¿Tiene cara de alargue?
3: Puede ser.
6: Ya.
3: Puede ser. Ojo con Ghana. Físico.
28: Son muy físicos los equipos africanos.
6: Muy físico. Está bravo. ¿Y hay uno más?
3: No, esos son los tres partidos del.
6: ¿Cuál me perdí?
3: Egipto, Australia.
6: Ah, que se está jugando ahora.
3: Están en entretiempo, en el descanso.
6: Ah, Argentina, Cabo Verde.
3: Argentina, Cabo Verde.
6: Fija mundial.
3: El equipo de Willy Sabor.
28: Y que le vaya bien hoy día.
6: Ahora, solo por un segundo piensen. ¿Te imaginas ahí pasa Cabo Verde? ¿O no? No. O sea, los titulares sería desastre. Argentina, un fiasco y todo eso.
28: O sea, mientras no se juegue el partido, las posibilidades.
3: Diría
28: el
3: argentino, Scaloni nunca debió llegar a la selección.
6: Oh, no, imagínate, todos los móviles que ahora son pura alegría, los asados de la selección, los exjugadores en la tele, Palermo.
3: ¿Puedo hacer una queja que a nadie le importa?
6: Ya.
3: ¿Que a nadie le importa? No sé si te tocó ver los partidos en DirecTV.
6: Sí, sí, sí.
3: Muy argentinizado todo.
6: Pero de las cadenas internacionales. Oye,
3: había un partido el otro día y ya estamos a 10 segundos que Messi esté de cumpleaños. Olvidándose el partido.
6: Pero es Messi. Sí, por eso tienen algunos colegas colombianos para cuando juega Colombia. Chilenos han relatado algunos partidos, obviamente neutrales.
3: Cuando juega Estados Unidos tienen.
6: No sé si había uruguayos.
3: Relatores. Sí, me parece que sí.
6: Se había audio uruguayo.
3: Sí.
6: Y ecuatoriano también había. También. Había duplas ecuatorianas.
3: Chileno no, porque no había.
6: Pero así son las cadenas: 80% argentina.
3: Sí, no
6: se
3: llaman
6: como se han llamado en la historia: Fox y ESPN.
3: Pero
6: DirecTV.
3: Estamos en un mundial.
6: ¿Te acordás cuando estaba
28: PSN?
6: Sí.
28: Panamanian Sport Network.
6: Sí.
3: PSN. Todo son la barrieta ahí.
6: Sí. Sí.
28: Transmitieron una eliminatoria entera de. Sí. No me equivoco, fue hacia Corea-Japón.
3: Sí, pero bueno.
28: Puede ser o no.
6: Puedo hacer un comentario que no va a tener nada, pero nada de adhesión, lo sé. Que bien relata el fútbol Solabarrieta.
3: Sí, creo que tuvo un renacer.
6: Las palabras, no, las palabras que elegí, para que no me digan, no, pero y esto, y cuando haces todo, y esto, que bien relata el fútbol Solabarrieta. ¿Sí? En tele. Yo creo que hace una muy buena pega desde ahí. Yo sé que está en un poquito en la polémica, que una imagen mostró una destacada jugadora y no la reconoció, y hay algunos memes, cuestiones, y el Schweinsteiger, que es parte del sello, pero relata muy bien el fútbol en tele.
28: Pero dame 30 segundos. Yo creo que la gente, más allá de todas las polémicas que ha tenido Fernando Solabarrieta, a la gente se le olvida el tremendo periodista deportivo que es Fernando Solabarrieta.
3: A Rosalía no reconoció por ese tono.
6: ¿A Rosalía?
3: Sí.
28: Yo recuerdo a Fernando Solabarrieta el año 96 en los Juegos Olímpicos de Atlanta. Sí. De ahí hacia adelante. Para mí, uno de los referentes del periodismo. Después que se descarriló, se mandó todos los cóndoros que pudo mandarse, otro tema. Pero profesionalmente, el tipo es cabo.
6: Siempre me ha agradado escucharlo, fíjate.
3: A mí me pusieron a ley y no reconocería a nadie de los que muestra.
6: No, difícil.
3: Porque muestran figuras del fútbol americano.
6: Oye, mira. Me emplazan acá. Ahora, don Claudio, si mete gol a Argentina en el primer tiempo, me imagino que se pone con una chorrillana. Los completos son fome. Y JC, si gana, gana. Nada está dicho. Ah, porque dijiste.
3: Si gana,
6: gana, gana.
3: Mira, si gana Cabo Verde, hago un sorteo para una once con
28: JC.
3: Con un audito.
6: Ya, pero qué gracia.
3: Pero,
6: si gana Cabo Verde.
3: Si pasa Cabo Verde.

0: gol a Argentina en el primer tiempo a Bocinha. Ah, no, pero Bocinha le atajó todo. No, oye, Bocinha, no, no, no voy a entrar ahí. No,
1: a Bocinha lo ofrecieron a riestra.
0: No voy a entrar en Argentina. Ahí. 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
0: 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Ya, amigos, nos vamos. Salvador, muchas gracias.
2: Oye, el domingo juega Curicó.
0: ¿El domingo?
2: Sí, señor.
0: Obvio, transmite BLN Deportes.
2: Así es.
0: ¿Y dónde juega? En Chillán.
2: Sí.
0: Ahí vamos a estar.
2: ¿Y a qué hora?
0: Contra Ñublense. Desde las 2:30 vamos a estar. A las 3 juega.
2: Ya.
0: A las 3. ¿Tú crees que la gente no sabía eso?
2: Es que hablamos mucho de todo.
1: Perdí el control.
0: Ya, chao, chao.
2: Chao.
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1: Son las 3:06.
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¿Cómo están? Bienvenidos, bienvenidas a esta edición jornada de día viernes. Estamos a viernes 3 de julio. ¿Cómo están todos? 12 maravillosos grados tenemos a esta hora. Esta será la temperatura máxima para esta jornada, la mínima, menos 2 en Curicó. Hoy día sí que hacía mucho, mucho frío en la mañana y la verdad es que lo sufrí. Me dolían los dedos de las manos. No sé si a ustedes les pasa eso. Claramente, calzoncillo largo, doble calcetín. Extraordinario, sí, hace frío, ya. Entonces, de aquí en más, las temperaturas mínimas estarán entre los 0 y los 1 grados, a lo menos, hasta el día lunes. Así que, a abrigarse. Eso es, 12 grados tenemos a esta hora. Está soleado por ahora, nubosidad parcial. Mañana algunas precipitaciones se van a registrar en esta zona. Joven Lucas Sangüesa, ¿cómo estás tú? Podría poner esa 15 con 13. Vamos a la música, bienvenidos. Esto es Belén por la tarde.

Lenny Kravitz a esta hora. Oye, está en pleno desarrollo lo que es la Feria de los Caldos. Si quieren ir a disfrutarla, bueno, bienvenido sea. Las temperaturas están ideales para ir a tomarse un caldito. ¿Cuál es su favorito? Joven Lucas, ¿tienes algún caldito favorito? Hay uno de Manchucas que es espectacular. A ver, yo no sé, hay que hacer una... Hay que probar otros, pero el que probé yo el año pasado, que el de Pantruca, está realmente espectacular. ¿A usted le gusta el de la trilogía Chilota? Espectacular también, ¿no? El de champiñones, ese ganó una... Yo recuerdo que el caldo de champiñones, o la sopa, el caldillo de champiñones, no sé la definición exacta, yo recuerdo que ganó uno de los concursos al mejor caldo. Así que bien, vayan a disfrutar. Pero no solamente eso, sino que hay todo, hay de todo para ir a disfrutar, para ir a pasarlo bien. Así que todo esto se desarrolla donde siempre, en el óvalo de la Alameda Manso de Velasco. Entiendo que también, y ya tenemos algunas imágenes, está el alcalde de Ñuñoa, Sebastián Sichel. Fue recibido por el alcalde de Curicó, George Bordachar, y han podido venir a almorzar, a compartir, a estar acá en la comuna. Así que, bueno, bienvenidos todas las personas que quieran estar ahí conectados con nosotros y esta maravillosa fiesta gastronómica. 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Vamos a ir a la música, mi buen amigo. Seguimos pasando esta tarde, disfrutando cada jornada junto a ustedes. 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
1: 15:36. Ya, nos vamos a la Feria de los Caldos. Gerardo Bravo, entiendo que a eso del mediodía llegó el alcalde de Ñuñoa, Sebastián Sichel. Esta es una visita que estaba programada, incluso había sido anunciada por el alcalde George Bordechar para que viniera a disfrutar de estas exquisiteces luego del lanzamiento que también se realizó allá en Santiago. Gerardo, buenas tardes.
2: Hola Sebastián, buenas tardes. Sí, mira, muy entretenida la actividad ahora de la Feria de los Caldos y en estos momentos también, bueno, la está visitando el alcalde de la comuna de Ñuñoa, Sebastián Sichel, junto al alcalde también de Curicó. Bueno, alcalde de Ñuñoa, ¿qué tal le parece esta Feria de los Caldos en Curicó? Toda la posibilidad de que sea lanzada en su comuna, además.
3: Maravilloso, me quedé con ganas de tomar más caldo, así que me vine para acá hoy día. No, increíble, sobre todo porque en invierno hacer eventos turísticos es muy difícil y lo que está haciendo Curicó con este evento es básicamente transformarse en un polo turístico en esta época, rescatando nuestras tradiciones, así que feliz, y como te digo, me quedé con gusto a poco, así que me vine para acá con familia, perros, todos a probar la sopa, en eso ando.
2: Bueno, como estas alianzas que se hacen entre municipalidades y jefes comunales, uno de la región metropolitana y del Maule.
3: Sí, mira, lo más importante acá, esto es, además de para el turismo, nosotros tenemos una alianza que busca también potenciar que personas mayores vengan de Ñuñoa acá a disfrutar del turismo en Curicó, que nos apoyemos técnicamente. Aquí hemos estado en una lucha juntos con el alcalde porque los colegios se queden en la municipalidad y no se vayan a la SDEP, y sobre todo de hacer la pega bien, ¿eh? Una cosa que a mí me duele la política es cuando no tiene corazón. Acá nos sobra corazón con George para hacer las cosas, y creo que lo que estamos demostrando simbólicamente es que no se trata de ser vecinos para hacer las cosas bien, se trata de querer las comunas en que nos toca dirigir y hacer las cosas bien.
2: ¿Y cómo está viviendo Sichel esta etapa de jefatura comunal, considerando que el gobierno más inmediato que tiene la gente es el municipio?
3: Es precioso, ¿eh? Es una cosa humana. Después de tantos cargos que he tenido, cuando uno es alcalde dice que anda tonteando en otras cosas, porque aquí solucionáis las cosas en concreto. Entonces estoy muy contento, lo paso muy bien, me levanto feliz, me acuesto feliz, y además uno ve que las cosas cambian, así que no tengo nada que quejarme, al revés.
2: Ya, por último, ¿le incomodó el frío de Curicó y va a probar algún caldo?
3: Voy a probarlo todo. Ahora, yo mira, ya tengo en el ojo, tengo uno de conejo que hay en la plaza, tengo el pollo al mariscal en la cabeza, tengo el ajiaco en la cabeza, tengo uno de cerdo ahumado, que era como gusto sureño, no se voy a tomar más de una, no te preocupes. Tengo cuerpo para eso, tengo cuerpo.
2: Alcalde de Curicó, George Bordechar, recibiendo a su colega de Ñuñoa en esta alianza que le preguntábamos también a él.
4: Bueno, nos une una amistad, nos une el mismo compromiso que tenemos con la comunidad. Creo que todos los días, como decía Sebastián, nos levantamos, entregamos todo lo que podemos y nos vamos a acostar tranquilos porque hemos hecho cosas positivas. Así que esta alianza que vamos a hacer con Ñuñoa, que ya empezamos, ellos nos prestaron su plaza para el lanzamiento de la Feria de los Caldos. Así que eso es lo que queremos, seguir trabajando en conjunto.
2: ¿Qué caldo le va a recomendar al alcalde de Ñuñoa?
4: Él ya probó cuatro y ya esperemos que ahora, yo también quiero hacer algo distinto, quiero como que me deje un voto incógnito para el día de mañana, para si hay que dirimir. Este voto puede servir porque lo va a probar todo.
2: Perfecto, muchas gracias, alcalde.
4: Gracias, que estén bien. Saludos a todos los auditores de BLN.
2: Muy bien, ahí estábamos entonces con el alcalde de Ñuñoa, Sichel, y también con el alcalde de Curicó. Oye, y Sebastián, tengo que comentar una infidencia. Efectivamente, cuando dijo el alcalde que se había venido con familia, con perro y gato, efectivamente acá anda con dos perritos, ve un Doberman. No, y, ¿cómo se llama este más pequeño, el perrito este?
5: Es un Shiba Inu.
2: Ah, ¿y cómo se llama?
5: Luigi.
2: Ah, mira, y los trajo todo el alcalde.
5: ¿Sí?
2: Perfecto. Bueno, ahí está con su perrito y de verdad que vino para acá con toda su gente, Sebastián.
1: Sí, perfecto. Oye, qué rico los caldos que mencionaba. El ajiaco, por ejemplo, muy, muy rico. A disfrutar, a pasarlo bien. Bienvenidos. Ojo que Ñuñoa es una comuna muy, muy linda en Santiago. Tiene un teatro maravilloso. Tiene también un patio de recreación muy lindo, lo que es la Plaza Ñuñoa. Hay mucha cultura, hay un área gastronómica importante. Hay muchas cosas que se pueden hacer en Ñuñoa. Así que si se puede generar esta alianza para que personas adultos mayores, por lo que entendí, puedan viajar, conocer, visitar, hay obras de teatros ahí, hay un espectáculo gastronómico realmente muy lindo, se hacen muchas cosas en Ñuñoa. Bueno, bienvenido sea, así que a disfrutar todo eso y más con esta Feria de los Caldos. Bienvenido también el alcalde de Ñuñoa. Gracias, Gera, te mando un abrazo.
2: Hasta pronto, Sebastián, buenas tardes.
1: Gerardo Bravo, desde el óvalo de la Alameda Manso de Velasco, con esta información, esta visita de Sebastián Sichel, el alcalde de Ñuñoa, quien se reúne con su par a esta hora, el alcalde de Curicó, George Bordachar. 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Vamos a la música. Nos quedamos con, esto es You Got Lucky, Tom Petty a esta hora, 15:41.

You Got Lucky, eso es Tom Petty a esta hora. Oye, oficializaron a Keiko Fujimori como la nueva presidenta, o como la presidenta electa de Perú, todavía no asume, pero ha sido oficializada ya por el Jurado Nacional de Elecciones. 49.000 votos fue la diferencia, o sea, 49.000 votos es nada. Pero fue ya proclamada, digamos, por el Jurado Nacional de Elecciones. A propósito de este balotaje, muy, muy ajustado, en el cual hubo un estrecho margen específico de 49.641 votos, venciendo en esta pasada a Roberto Sánchez, el candidato izquierdista. Con esto vuelve el fujimorismo al poder. ¿Recuerdan a Alberto Fujimori? El padre de Keiko Fujimori fue presidente en dos periodos de Perú y le tocó lidiar con lo dulce y lo amargo, con lo dulce y gris y agraz, digamos, porque cuando él asume, Alberto Fujimori, se produce un importante cambio en la política económica de Perú con una buena evaluación. Yo creo que los problemas después vinieron en su periodo posterior cuando, claro, se comienzan a detectar algunos casos de corrupción. Él se sale del país, digamos, se va a Japón y posteriormente se radica en Chile. Recuerdan que él estuvo detenido en nuestro país y no podía ingresar a Perú. Entonces, ahí se genera una instancia en la cual, claro, baja la popularidad y comienza también los sectores de izquierda a crecer y posteriormente llegar al poder. Bueno, con la llegada de Keiko Fujimori vuelve uno de los brazos políticos más importantes del siglo XX en el Perú. Así que, bueno, todavía esto no ha asumido sus funciones como tal, pero sí, digamos, ya ha sido proclamada por lo que es el símil al CERVEL en nuestro país. Falta la proclamación ante el Congreso peruano y ya con la banda presidencial que corresponde. Pero bueno, toda esta información ya está en www.blnradio.cl. 49.000 votos, tú me decías, Lucas, que es como la población de Molina. O sea, una comuna, por ponerlo en contexto, marcaría la diferencia. Es nada para una elección presidencial. Es muy poco. Por eso duró tanto este conteo, este balotaje, y finalmente ya se resolvió. 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Esto es Cielo Green, It's Okay a esta hora. Oye, en un ratito más juega Argentina frente a Cabo Verde. Regresamos.

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6: 4 de la tarde. 1 minuto.
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Simulacro de tensión. Eso es, son los enanitos verdes. Oye, ayer hablábamos de lo que pasaba con esta... ¿Cómo se puede decir? Esta indicación de no, del Ministerio del Deporte, de no pasar el Estadio Nacional a la banda BTS. Tenía 3 conciertos. Pero esto escaló ya. Hoy día se dio a conocer un comunicado de prensa del diputado Javier Muñoz. Se refirió a este tema. Yo no pensé que esto iba a llegar a esta instancia, porque, a ver, uno puede entender de que sea el Ministerio del Deporte. Ojo, el IND está a cargo, el Estadio Nacional pertenece al Estado, pero es administrado por el IND, ¿ya? En la comuna de Ñuñoa, para que se entienda un poco cómo el modelo de esto. O sea, cada vez que una productora quiere hacer algo, tiene que agendar una hora a la administración, y él es el IND, el que finalmente, con la alcaldía, con la municipalidad de Ñuñoa. Mira, hubiese sido entretenido preguntar al alcalde Sichel que opinaba de esta polémica, a propósito. Él es el alcalde de Ñuñoa. Pero así se hace, ¿ya? Pero esto saltó al nivel parlamentario. Incluso uno de los parlamentarios de la zona, que es el diputado Javier Muñoz, se refirió a esto exigiendo transparencia en la justificación técnica de la medida, oficiando a la ministra Natalia Ducó, a la ministra del Deporte. Bueno, también el diputado Muñoz recordó que el principal recinto deportivo cuenta con un amplio historial albergando espectáculos de nivel mundial de manera exitosa. Eso es cierto. Durante muchos años el Estadio Nacional ha sido un lugar emblemático donde se han realizado conciertos de todo tipo. Bueno, ¿qué dice el legislador? A nivel local del Distrito 17 advirtió que el perjuicio va más allá de la música, afectando directamente el presupuesto de seguidores, quienes se trasladan de distintas regiones del país. Eso también es cierto. O sea, yo te aseguro de que hay fanáticas de BTS que seguramente compraron pasajes de avión, de que tienen estadías ya pagadas o adelantadas. Entonces, efectivamente, aquí dice, aquí no solo hay entradas comprometidas, sino que hay planificaciones, hay costos de viaje y de alojamiento que se planifican con tiempo. Son 3 conciertos por lo menos lo que se iban a desarrollar ahí. La gente necesita explicaciones. Ya, tiene que haber definiciones rápidas. ¿Sabes qué? La alcaldesa de Viña del Mar, Macarena Ripamonti, ofreció el Estadio Sausalito incluso. O sea, se están volcando algunas alternativas. Ahora, todo lo que mueve, porque estos conciertos se planifican con mucha anticipación, y la venta de entradas hoy día, yo recuerdo la primera vez que vi algo así, cuando vino Depeche Mode, la venta de entradas comenzó un año antes. Pero eso ya se tornó, digamos, una constante hoy día. Para ir a un concierto de una banda de estas características en Santiago, la venta de entradas comienza un año y medio antes. No sé si es así, o sea, yo diría que en 2 meses ya el concierto está financiado desde el punto de vista de las entradas. Entonces hay toda una logística de traslados. Yo les cuento toda la razón al diputado. No sé si él era, digamos, quien tiene que hacer la fuerza o el oficio, pero todo lo que dice él es muy cierto. Ahora, bueno, ahí está. No se han pronunciado sobre esto, pero reconocieron en el Ministerio del Deporte que están analizando este fervor, este malestar, lo están analizando. No es menor la cantidad de público. Esto debe ser 60.000 personas por noche, ¿no? Si uno saca la cuenta, son 180.000 personas las que iban a ir a ver a esta banda, y yo te aseguro que muchas más quedaron afuera. Entonces, algo tiene que pasar. Seguramente va a haber algún tipo de resolución, de alguna forma se va a resolver. Entiendo que hay otros conciertos en el Estadio Nacional que ya están programados, se van a suspender, no se van a suspender, se va a hacer una diferenciación o no. Bueno, yo creo que esto va a llegar a buen puerto, incluso me atrevo a decir que durante el fin de semana. A propósito del Estadio Nacional y quienes han visitado el Estadio Nacional más de una vez, nos quedamos con U2. Esto es Beautiful Day, 16:10.

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Bueno, ya es noticia a nivel nacional. Hoy día se dio a conocer el fallecimiento de Fernando Clige, 71 años. ¿Quién no vio a Fernando Clige en las diversas teleseries que hizo? Principalmente en Canal 13. Su padre también fue un destacado actor en nuestro país. Ellos ambos son de nacionalidad uruguaya, pero hubo mayor arraigo de Fernando Clige con Chile, porque fue el galán de las teleseries en algún momento. 71 años, Chile Actores confirmó la noticia a través de su cuenta en Instagram. Señalaron también que hace pocas semanas fue anunciado como parte del elenco de Prohibida Obsesión, o sea, era un actor activo, una teleserie de Mega que va a ser una que ni siquiera ha sido estrenada. En dicha producción interpretaba a Hernán, el padre del personaje de Sigrid Alegría. Según los medios de comunicación, el artista habría estado aquejado de un cáncer fulminante que lo llevó a retirarse de la mencionada producción hace un mes, e igualmente alcanzó a grabar 22 escenas de su participación. Su primer papel fue en Casa Grande, en teleserie de Canal 13, esto después de ser descubierto por Arturo Moya Grau, ya que el galán uruguayo era médico veterinario de profesión, imagínate. Fue en el set de La Madrastra, donde trabajaba su padre, Walter Kickle, que también era muy conocido, y también tenía esa faceta de galán el padre. Mira, esta es la música de Casa Grande. Esta es la música. Seguramente más de algunos de ustedes la recordarán. Las teleseries tenían este tono. Era, hoy día la música ha cambiado absolutamente. Se ha adecuado a los tiempos actuales. Música más latina. Esto es más instrumental. Ahora son más latinos. Son artistas reconocidos los que son parte de la banda sonora de las teleseries. Bueno, esta es el soundtrack de Casa Grande. Bueno, ¿se acuerdan de Walter Kickle, que era el padre de Fernando? Ambos eran muy así como galanes, así estaban catalogados. Bueno, el salto al estrellato de Fernando Kickle fue en Marrón Glacé, muy buena teleserie de Canal 13, donde interpretó a Octavio, un mozo recién llegado de Brasil que ocultaba sus verdaderas intenciones de cobrar venganza por su padre. Desde hace más de una década, Clige era parte de la obra de teatro ¿Por qué será que las queremos tanto? Junto a Pato Torres, que es su gran amigo. No obstante, hace algunos días, tal como contó el Pato Torres, tuvo que dejar su papel. Estuvimos 12 temporadas con Fernando, ahora no puede hacer la obra por razones muy personales y le cedió el personaje a Remigio Remedi, que también es otro destacado actor a nivel nacional. Bueno, descansa en paz Fernando Clige, nació en 1954 y fallece un día como hoy este galán de teleseries. Oye, hasta avanzada edad, ya 65, todavía conservaba esa facha que tienen los uruguayos, con una voz muy, muy varonil, y a las personas le atraía mucho el personaje de él. Bueno, ahí está, descansa Fernando Clige, noticia que por supuesto está consignada en www.blnradio.cl. 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Esto es Will Smith, Men in Black. A esta hora, 16:21.

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1: Gerardo Bravo, te saludamos nuevamente, ¿cómo estás?
2: Buenas tardes, Sebastián, de nuevo. Mira, en este minuto, en la Feria de Caldos, en plena exposición, una clínica de cocina, en este minuto, que está desarrollando un profesor de una casa de estudio. Y bueno, Sebastián, no solo de caldos se podría decir que vive el hombre de esta Feria de los Caldos, sino que también es importante la cultura etílica, el aperitivo. ¿Le gusta tomar algo antes de, Sebastián?
1: Pero por supuesto, por favor, obvio.
2: Ya, espectacular. Mira, sabes que estoy acá con la gente de Bastardo, que es un gin, y estoy con Javiera Castro. ¿Cómo estás, Javi?
3: Muy, muy bien, aquí estamos con Gin Bastardo, con destilería Conclave.
2: Eso, cuéntanos, ¿qué es Bastardo? Porque, mira, acá veo distintos colores, veo un color amarillo, veo algo café, algo más rojo. ¿Qué son y por qué es importante el aperitivo? Porque no es directa a veces el plato.
3: Claro, porque, una, el aperitivo es muy bajo en alcohol, ya lo que tenemos acá no tiene más de 12 grados preparado. Una, es frutita, rico, te va a ingerir un poquito de ganas de querer algo saladito para comer, ya, y tres, obvio, te va a hidratar y te va a poner un poquito más feliz. Ya, pero acá tenemos nuestra coctelería de autor, que es en base a nuestro gin, ya en base a frambuesa albahaca, zanahoria naranja, pomelo jengibre, y lo que nosotros estamos innovando con el tropical gin.
2: ¿A qué se refiere esto?
3: El famoso tropical gin, todo es gin y le echan energética, te acelera mucho el corazón, ¿cierto? Nosotros queremos innovar con frutos naturales, con mango, con maracuyá, con un poquito de jugo de naranja, jugo de limón, goma y nuestro gin bastardo.
2: Oye, ustedes son curicanos, ¿cómo ha sido la recepción por parte del público y qué ha significado para ustedes estar en esta feria gastronómica?
3: Pucha, para nosotros ha significado un orgullo siempre mostrarnos, sobre todo en nuestra casa, en nuestro hogar, en Curicó, y la gente siempre nos tiene mucho cariño, siempre nos ha acogido súper bien.
2: Oye, algo súper importante, ¿dónde están ubicados ustedes y dónde lo ubican a través de las redes?
3: Mira, en las redes nos pueden ubicar por @ginbastardo, estamos con el tic azul, y también nos pueden encontrar en Zapallar, pero nuestra venta es directamente online, ahí nos pueden encontrar.
2: Ahí el fuerte, mira, Sebastián, importante, el aperitivo que justamente tiene la gracia de que a uno se le abre el apetito, pues se va.
1: Oye, me gustó el nombre del emprendimiento.
2: Bastardo.
1: A lo bastardo, ¿no?
2: A lo bastardo.
1: No, espectacular. Felicitarlo. Ojalá que les vaya excelente. Yo he visto algunas producciones locales que han agarrado vuelo y hoy día son marcas importantes a nivel nacional. Así que ir para adelante nomás, desearles lo mejor. Es un gin, si no me equivoco, ¿no, Gerardo?
3: Sí, hola, sí. Ah, mira, hola. Somos un gin, pero no cualquier gin.
1: ¿Ya?
3: Ya, somos un gin en base a alcohol de vino.
1: Perfecto. Oye, ¿con qué se mezcla el gin así heladito y con un hielito, con un vasito diferente?
3: Mira, le echáis tres hielitos, un vaso, 60 ml de gin, un poquito de agua tónica y le echáis algún botánico que puede ser naranja y con alguna pimienta. Y ya está, tantán.
1: Oye, recomiéndame la hora, eso de las 6, 7 de la tarde, ¿no?
2: Eso, importante.
3: Mira, ahí podríamos entrar en una discusión bien importante, porque yo desde la 11 de la mañana ya podría ser una hora adecuada.
1: ¿Quién mire esto con desconfianza? Yo creo que todo en algún momento. No hemos hecho esa, ¿no? En la playa, así a las 11 de la mañana, y espectacular.
3: Sí, pero no, mira. Lo que decía acá Gonzalo, ¿cierto?
2: Gerardo.
3: Nosotros somos un gin y nosotros hacemos cultura etílica. ¿Cachai? ¿Cuál es la idea? Que bebas bien, que consumas un alcohol de primera calidad. Que eso somos nosotros.
1: No, y a ver, pero hay diferencia entre en el sentido de que uno puede consumir así, pero con calidad, con clase, con estilo. Esto no significa acumular millas, lampas.
3: No, para nada.
1: Así que,
3: pero siempre un aperitivo es bueno.
1: Es rico, es muy rico.
3: 6 de la tarde, 7 de la tarde, 8 de la tarde.
1: Espectacular. Hay uno que te deja ahí como mirándose el cielo y de ahí almuerza o come algo rico.
3: Sí, por supuesto.
1: Te mando un abrazo y felicitaciones ahí por este emprendimiento. Oye, ¿dónde los pueden encontrar? ¿Están en el comercio?
3: Mira, nosotros trabajamos directamente con @ginbastardo en nuestro Instagram.
1: ¿Ya? A ver.
3: Ahí hacemos venta directa.
1: @ginbastardo, todo junto, ¿cierto? Aquí estamos.
3: Exacto.
1: Destilería Conclave.
3: Mira, exacto, ahí estamos los bastardos.
1: Espectacular. Oye, felicitaciones. Oye, ya han recibido visitas, por ejemplo, de Mauricio Jürgensen. Ahí está.
3: Exacto.
1: Perfecto.
3: De hecho, estuvimos en la fiesta de la Vendimia, del Valle del Maipo.
1: ¿Ya? ¿Y eres tú la protagonista de los reels?
3: De repente, fíjate. De repente sí soy la protagonista, o si no, Gordito.
1: Perfecto.
3: Que también es el otro protagonista.
1: Un abrazo, que te vaya excelente.
3: Un abrazo para ti también y muchas gracias.
1: Gracias a ustedes, que estén muy bien. Chao.
3: Chao, chao.
1: Oye, Gera, ¿qué está pasando ahí? Hay personajes de la sociedad curicana presentes ahí en los caldos.
2: Sí, mira, bueno, como lo decíamos delante, ya se retiró el alcalde de Ñuñoa, Sichel, y sí, bueno, estaban las autoridades locales, hicieron su vuelta por los distintos stands, y sí, ¿sabes qué? Bastante gente, y como sacando un porcentaje, como lo decíamos ayer, Sebastián, debe estar acá esto a un 80% de capacidad.
1: Que la gente va más como a esta hora, porque en la noche hace mucho frío e ir con niños es más complejo, pero a disfrutar, a pasarlo bien. Mira, ahí hay un emprendimiento local, seguramente hay otros destilados, o hay vinitos, cerveza, hay de todo y más. Esto también le puede colocar la gastronomía criolla, así que a disfrutar ahí, pasarlo realmente increíble en los caldos 2026.
2: Sí, Sebastián, y para finalizar tengo que decir que probé todos los jeans, hice una degustación y de verdad que el dedito para arriba y totalmente positivo.
1: Muy bien, dedito chico para arriba cuando se toma el vaso.
2: Claro, exactamente.
1: Ya, un abrazo. Oye, ahí estamos conversando con la gente, dale nomás. Yo creo que estos eventos hay que cubrirlo y hay que conversar con las personas que están involucradas ahí.
2: Pero totalmente. Mira, no sé si tenemos tiempo, ¿tú me dices?
1: Sí, dale, dale. Tenemos un par de minutos.
2: ¿Tenemos tiempo? A ver, mira, por acá veo una. Hola, ¿cómo estás? Buenas tardes.
4: Hola, hola.
2: ¿Su nombre?
4: Carolina Miranda.
2: Carolina, ¿de dónde viene?
4: De Sarmiento.
2: Sarmiento, ¿qué le ha parecido la Feria de los Caldos?
4: Bonita, bonita, está bonito, está todo rico, así que ojalá vengan más personas a disfrutar.
2: Oiga, ¿qué comió, qué tomó?
4: Comé ramazotti, sangría y pantruca.
2: ¿Y qué tal las pantrucas?
4: Oh, riquísimas, riquísimas.
2: ¿Recomendable?
4: Totalmente.
2: ¿Andas sola o acompañada?
4: Ando con compañeras del trabajo, Gema acá.
2: Hola, Gema, ¿cómo está? Buenas tardes.
5: Hola, buenas tardes.
2: Y bueno, ¿qué comió también? ¿Comió pantrucas?
5: No, comí la trilogía de champiñones.
2: Ya, ¿y qué le pareció?
5: Muy buena, todos los años la...
2: ¿Y qué tomó?
5: Sangría.
2: Ya, ¿y qué tal?
5: Delicioso también.
2: ¿No anda manejando?
5: No.
2: Ya, perfecto, muchas gracias. Ya, a decir, el ambiente como lo ves de gente de trabajo, familiar. Hola, ¿cómo estás?
6: Bien.
2: ¿Tu nombre?
6: Isidora.
2: ¿Qué andas haciendo? ¿Qué estás comiendo, Isidora?
6: Una sopa.
2: Sí, ¿y qué te pareció?
6: Muy rica.
2: Muy rico. ¿Y la mamá? ¿Cómo está?
7: Muy bien.
2: ¿Y su nombre?
7: Camila.
2: Camila, ¿de dónde viene Cami?
7: De acá, de Curicó.
2: ¿Y qué le pareció esta Feria de los Caldos?
7: Maravilloso, siempre he venido. De hecho, ella se acordó del puesto de que vinimos el año pasado. Me dijo, ¿aquí comimos el año pasado? No, lo siento, yo me quedo aquí. Que es el, parece que es el de que es de Portugal con
2: Chile. Ah, la
7: mezcla, ¿ya? Sí, que es como, sí, es muy rico.
2: ¿Qué le pareció? ¿Todo bien?
7: Muy rico, sí, muy bien. La organización, creo que faltan un par de sillas, como que están muy...
2: Como que sí. Yo dije 80%, pero tal vez estamos un 90% de capacidad.
7: No, yo creo que esto debería cambiarlo para otro lado, porque igual es harta gente. Ahora hay poca gente, pero más tarde, aunque haga frío, créanme que va a llegar mucha gente.
2: Y yo creo que el frío le vino ideal a esta feria.
7: Sí, no, aparte, sí, pero aquí se pasa rapidito con el caldito.
2: Que la pase muy bien.
7: Igual, gracias.
2: Ahí está, pues, Sebastián, la impresión de la familia, de la gente que viene a disfrutar, y como lo ves, con bastante movimiento, y ojo, están bien bastante atentos a esta clínica de cocinería.
1: Perfecto, gracias, Gera, te mando un abrazo.
2: Hasta pronto, buenas tardes.
1: Hasta pronto, buenas tardes. 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Oye, a propósito del Jean Bastardo, nos vamos a quedar con una canción que sin lugar a dudas para disfrutar de algo así, ¿o no? ¿Ah? Para los amantes de la buena música. Esto es Dire Straits, Money for Nothing, 16 con 47.

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1: Son las 5, 4 minutos.
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Ya, amigos míos, 17:08, entramos en la última hora de BLN por la tarde. Oye, actualicemos un poquito lo que ha sucedido en el Mundial de Fútbol. Finalmente, Egipto y Australia igualaron 1-1, pero todo se resolvió a favor de los faraones por 4-2 en la tanda de penales. Con esto, Egipto clasifica a octavos de final. Y ojo, porque ya estamos prácticamente listos. Estamos viendo algunas imágenes de lo que va a ser el partido de Argentina, que enfrenta a Cabo Verde a las 6:00 p.m. O sea, en una hora más. Estaban ahí los seleccionados argentinos haciendo el reconocimiento de la cancha, saludando a los hinchas. Pero este partido va a comenzar a las 6:00 p.m. Y así también habrá otro compromiso, que será en un ratito más, luego de este partido, por supuesto. Es el partido que convoca a Colombia con Ghana. Ese partido es tan interesante, ¿eh? Colombia con Ghana a las 21:30 horas. Y así finaliza, escúchame bien, finaliza la instancia de los 16avos de final. Posteriormente, mañana comienzan los octavos de final con un partido que está muy interesante, que es el de Paraguay con Francia. Va a estar muy, muy entretenido, pero eso será mañana a las 5:00 p.m. También estará Canadá con Marruecos. Este partido abre la jornada sabatina a las 13:00 horas. Y esos dos compromisos de octavo. Y el domingo juega Brasil con Noruega a las 4:00 p.m. y México con Inglaterra. El domingo está extraordinario para ver fútbol. Así que vamos a estar muy atentos. Vamos a estar nosotros, cuando esté jugando Brasil con Noruega, vamos a estar en el partido de Curicó Unido ante Ñublense, pero le vamos a estar informando, por supuesto, ese resultado y más, para que ustedes queden absolutamente informados de lo que está sucediendo en el Mundial 2026. Amigos míos, revisamos las temperaturas antes de irnos a la música. 10 maravillosos grados tenemos a esta hora. Un cielo, una nubosidad parcial, pero rayos solares que entibian un poquitito el ambiente. Muy poquitito, pero hay que aprovecharlos, porque se podrían venir algunas precipitaciones, muy poquitas, el día de mañana. 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Y junto a Eduardo Cornejo, abogado, nos quedamos con Soda Stereo. Esto es Un Millón de Años Luz, 17:11.

Voice a esta hora 17:20. 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Oye, vamos a ir a la música porque nos acercamos a la pausa. Esto es Lana del Rey, Queen of Disaster. Y a la vuelta ya estamos junto a ustedes después de la pausa, la última media hora de BLN por la tarde.

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1: 17:36. Sigo dando amor. Pasaba ahí. Buena canción esa, ¿eh? Espectacular. 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Claro, esa canción es un cover de Casey and Sunshine Band. ¿Tienes por ahí? Sé que estáis buscando la versión. Te conozco. ¿Eh? Espectacular, ¿no? Qué buena banda, Casey. Muy amigos de Leonardo Farca, que los trajo una vez a Viña, ¿os acuerdan? Espectacular. Casey and Sunshine Band. Esta música, dale un poquito de volumen, a ver. Se prende, ¿eh? Para ir a un... Estas son las primeras canciones que tocan en los matrimonios. Sí, pues, pero te ponen canciones más de los años 80 y toda esa onda. Y después pasan al perreo intenso. ¿Cuál es esta? Esta es Boogie Man, ¿no? Ah, buena. Yo diría haber nacido en los años 80 y yo diría haber tenido unos 20 años. Espectacular, ahí. Paseándome con estilo. Ah. 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Bus Stop, esto es Kung Fu Fighting. Buena música, antes de la tercera edición de Sala de Prensa. Regresamos.

les dije que les iba a tener una buena noticia. Esta es, se ha confirmado como parte de las negociaciones por la reforma tributaria. El ministro de Hacienda, Jorge Quirós, se refirió a dos puntos claves de la agenda económica. Habrá una baja en los precios de las bencinas y además defendió la exención del pago de contribuciones para los adultos mayores. ¿Qué confirmó? Confirmó que la próxima semana se van a aplicar ajustes en el marco del mecanismo de estabilización de precios de los combustibles. El famoso MEPCO, que había sido modificado, volverá a ser modificado. En la práctica, ¿qué se traduce eso? Que las bencinas van a bajar promedio 100 pesos por litro. Así que ahí a lo menos hay una buena noticia. Y en relación al pago de las contribuciones, los alcaldes se han referido porque el hecho de que no se paguen las contribuciones en cierta medida afecta a las comunas. Eso es un dato no menor. Entonces muchos alcaldes se han mostrado un poco reacios a esta modificación que quiere hacer el gobierno para que las personas adultas mayores no paguen las contribuciones, pero el gobierno está defendiendo esta postura, ¿ya? Entonces ahí están, a lo menos el tema de la buena noticia es que va a bajar la próxima semana las bencinas a propósito de la modificación del MEPCO. Se calcula que en un 100% promedio las bencinas, esto será anunciado de manera oficial, pero ya también es algo a lo cual se refirió el ministro Quirós. Mira, acá inmediatamente me dicen 100 pesos y me ponen ahí una larga risa por escrito. Bueno, algo es algo, digo yo, ¿no? Yo espero que también se produzca una baja en los pasajes de la locomoción pública en todo sentido. Bueno, desde Asubus, en su momento se le realizó la pregunta y señalaron que por ahora no va a haber baja, pero ojalá que se pueda hacer. Eso es. Así que, bueno, ahí está. Para que ustedes lo sepan. Ya, nos están ingresando más información a nosotros. Vamos a estar muy atentos porque hay información que vamos a estar corroborando. No les puedo comentar, pero de confirmarse la información que estamos recibiendo, va a ser parte de nuestra tercera edición de Sala de Prensa de BLN Radio. 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Vamos a la música, a la vuelta nos comenzamos a despedir. Ya estamos en BLN por la tarde.

Ya, nos retiramos. Oye, nos quedamos con el rap de las hormigas. Argentina y Cabo Verde ya a punto de salir a la cancha en Miami. Estos son los 16avos de final. Nos quedamos con un grande, a propósito de Argentina. Oye, esto coincidió, no lo programamos. ¿Verdad o no? Charlie García, el rap de las hormigas. En 8 minutos más, Daniel Hernández estará con la tercera edición de Sala de Prensa de Belén Radio. Nos reencontramos el domingo nosotros con el fútbol. Pero no te muevas de toda la programación que tiene Belén Radio. Chao.

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2: Las 6, en punto.
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5: Incendio afectó a 3 viviendas y dejó 6 personas damnificadas en sector Dragones Centro en Curicó. El fuego se habría originado por artefacto de calefacción encendido. Hombre murió atropellado en la ruta 5 tras bajar a recoger un bolso que cayó de su vehículo. Viajaba desde Santiago con destino a la ciudad de Teno. Y el exministro de Desarrollo Social y actual alcalde de Ñuñoa criticó los recortes presupuestarios que ha impulsado el gobierno. No podemos prescindir de recursos que son importantes para la comunidad, dijo Sebastián Sichel de visita acá en Curicó. Y consejeros regionales del Maule viajaron a Valparaíso para participar de la Asamblea Nacional. Principales petitorios se centran en más atribuciones para las regiones y eliminar obligación de renunciar un año antes para las elecciones.
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2: Las 6, con 2 minutos.
5: ¿Cómo están? Bienvenidos, muy buenas tardes, edición vespertina que ya comienza. 8 grados a esta hora en la ciudad de Curicó. Está helado, está con una temperatura muy baja, mucha precaución también a esta hora quienes van saliendo por las diferentes rutas, ya con destino a los diferentes domicilios. 8 grados la temperatura. Recuerde que se puede comunicar junto a nosotros al más 569-9597-9492. Si algo ocurre, las principales rutas, si usted va con dirección hacia la costa, va con dirección hacia el sector de los Queñes, con dirección hacia Radalo, acá en la ciudad de Curicó, se puede comunicar junto a nosotros. Recuerde que estamos siempre atentos y además mucha precaución, la Alameda Manso Velasco, porque ya está comenzando esta jornada de día viernes. Está la Feria de los Caldos año 2026, que ya vamos a estar hablando también, por supuesto, todos los detalles de esta gran fiesta. Comenzamos de inmediato la edición vespertina de Sala de Prensa.
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5: Y el mal uso de un sistema de calefacción hogareño es la principal sospecha del origen de un incendio que la madrugada de este viernes consumió 3 viviendas en la ciudad de Curicó. El siniestro se originó en la calle Obispo Valdés, a pocos metros de donde hace unas semanas se había registrado un incendio similar, y aunque ambos hechos no tienen relación entre sí, la preocupación de las autoridades no se dejó esperar. Marcelo Quitral, encargado de la emergencia de la Municipalidad de Curicó, llamó nuevamente a las personas a evitar el uso simultáneo de diversos artefactos eléctricos de alto consumo, sobre todo en los hogares, lo que causa una sobrecarga en la red que lleva a problemas en el suministro y en algunos casos a cortocircuitos que originan incendios.
6: Lamentablemente se quemaron 3 casas, una sin habitantes, sin moradores, la segunda que había una persona, un adulto mayor de edad, y en la tercera había una adulta mayor de 92 años que vivía con

0: sus dos hijos y un nieto. Y producto de las bajas temperaturas que estamos teniendo, se quedó un artefacto de calefacción encendido y eso provocó que lamentablemente casas de material ligero se consumieran por el fuego. Concurrió el departamento social por instrucciones del alcalde George Bordachar para poder dar la ayuda que corresponde y después ya el retiro de los escombros, porque las personas afectadas y propietarias son todas adultas mayores, entonces ellos les va a costar un poco más. No obstante, va al departamento de obra también para ver cuáles son los materiales para poder ayudar a la reconstrucción de sus domicilios. Serían 6 damnificados, y entre ellos 2 que nos preocupan, 2 adultos mayores que son los propietarios de los domicilios.
1: El incendio de la madrugada se originó cerca de las 5 de esta madrugada de este viernes, afectando 3 viviendas, una de las cuales se encontraba sin moradores al momento de esta emergencia. En total, el siniestro dejó como saldo 6 damnificados entre adultos y también niños.
0: Por lo antiguo que son algunos sectores, antes no eran tanto los artefactos eléctricos que usábamos. Hoy día hay estufa eléctrica, hay tetera eléctrica, horno eléctrico, los mismos cargadores celulares, etcétera, etcétera. Entonces, el sobreconsumo provoca apagones intermitentes, casa por medio, y eso provoca que se produzcan todo este tipo de cosas por el alto consumo que hay en cuanto a la energía. Por eso nosotros hacemos un llamado a que tengan cuidado en poder ocupar todos los artefactos eléctricos de una misma forma, porque esto se produce siempre en la noche, cuando ya la gente está toda en sus casas y quieren usar todos los artefactos. Obviamente que llegan de sus trabajos, van a ocupar el horno, van a ocupar el microondas, van a ocupar el hervidor eléctrico, los mismos aire acondicionado. Entonces el sobreconsumo provoca ese tipo de intermitencia en cuanto a la energía.
1: También destacar que los voluntarios del Cuerpo de Bomberos de Curicó trabajaron intensamente para controlar las llamas y evitar su propagación a inmuebles colindantes, logrando también controlar la situación minutos después de declarada esta emergencia. Se sintió el olor del Cuerpo de Bomberos de Curicó, trabajaron diversas unidades, diversos bomberos también muy temprano en esta jornada, y por supuesto, las autoridades siguen realizando este llamado de prevención con respecto a la calefacción en los diferentes hogares en la ciudad de Curicó.
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1: Como Marcelo Centeno, comerciante de la montaña de Teno, del sector del Molino, fue identificado el peatón de 45 años que murió atropellado en la ruta 5 Sur frente a la comuna de San Bernardo. El hecho ocurrió a eso de las 23 horas a la altura del kilómetro 17, cerca del denominado cruce Colón, cuando la víctima, viajando en dirección a Teno, se detuvo junto a la calzada y caminó peligrosamente por la carretera para recoger un bolso que había caído de su vehículo. Según informó Carabineros, el hombre descendió del móvil sin adoptar los resguardos necesarios, siendo impactado por un jeep que circulaba por la ruta. Antes de lo ocurrido, el conductor del jeep se detuvo en el lugar y prestó los primeros auxilios. Sin embargo, el hombre atropellado murió producto de la gravedad de sus lesiones. El tránsito permaneció suspendido en ese punto de la ruta 5 Sur durante cerca de 2 horas, mientras la sección de investigación de accidentes de tránsito de Carabineros de Chile realizaba los peritajes para levantar la evidencia y establecer la dinámica del fatal accidente, según publicó Radio Bio Bio.
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1: Y una mujer adulta mayor resultó con lesiones de consideración tras ser atropellada por un camión durante el mediodía de este viernes en la intersección de calles Cloroformo Valenzuela y Balmaceda, ahí muy cercano de la Feria Libre de Curicó, para que tenga un punto de referencia. De acuerdo con los antecedentes preliminares, la mujer, conocida por concurrir habitualmente al sector donde realizaba distintas labores y también solicitaba cooperación económica a vehículos y transeúntes, se encontraba en un lugar cuando, por circunstancias que están siendo investigadas y esclarecidas para una próxima investigación, habría estado en el lugar de manera riesgosa. Fue en ese instante impactada por este camión que circulaba por calle Cloroformo Valenzuela y que efectuaba un viraje a la izquierda hacia Balmaceda de manera permitida, atropellándola durante la maniobra. Testigos señalaron que la rápida reacción de un joven de nacionalidad venezolana fue clave para evitar una situación aún más grave. El hombre corrió hasta el camión, subió por el costado del copiloto y alertó al conductor de que había atropellado a una persona, permitiendo que este detuviera inmediatamente su marcha. Al lugar concurrieron voluntarios del Cuerpo de Bomberos de Curicó, quienes realizaron las labores de rescate y, por supuesto, también la inmovilización de la víctima. Posteriormente, personal del SAMU la trasladó de urgencia hasta el hospital de Curicó para la evaluación y tratamiento de sus lesiones. Recordemos que este accidente se registró alrededor del mediodía. y movilizó a los equipos de emergencia, generando también restricciones en el tránsito mientras se desarrollaban las labores de rescate. Las circunstancias exactas que originaron el atropello siguen siendo materia de investigación correspondiente por parte de Carabineros de Chile, y hasta el cierre de esta edición, la paciente se encontraba en extremo riesgo vital en el hospital de Curicó con diagnóstico reservado.
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1: Y el exministro de Desarrollo Social y actual alcalde de Ñuñoa, la región metropolitana, Sebastián Sichel, de visita acá en la ciudad de Curicó, abordó la contingencia política y económica nacional, separando la crítica a los recortes presupuestarios de los aciertos en materia de seguridad que dijo ha tenido el gobierno del presidente José Antonio Kast. El expresidente del Banco Estado explicitó su total respaldo a Kast en lo referente al restablecimiento del orden del país, reconociendo que, a pesar de haber mantenido diferencias públicas en el pasado con dicho líder político, en esta materia coincide plenamente debido al estado en que se encuentra la nación. En ese sentido, calificó la gestión del gobierno de Boric como una administración deficiente y marcada por la frivolidad y la irresponsabilidad en el manejo financiero, advirtiendo que si no se logra ordenar el país de manera institucional, ninguna estructura económica podrá resistir en el largo plazo. Al homologar la administración fiscal con la economía de un hogar, argumentó que gastar por sobre los ingresos percibidos sin incrementar la productividad y tampoco ni abocarse a la mejora de los sueldos internos conduce de manera inevitable a la quiebra financiera.
3: Públicamente he tenido diferencias con Kast, no ahora cuando te cuento una novedad, pero en esto estoy apoyándolo completamente. Nosotros venimos saliendo de un muy mal gobierno. Y lo digo responsablemente, yo fui ministro, vicepresidente de la Corfo, presidente del Banco Estado, y me dolió el alma ver cómo se administró la economía en el gobierno de Boric. Creo que hubo frivolidad e irresponsabilidad. Y por lo tanto hay que apoyar un gobierno para ordenar. Eso es lo primero. Si no ordenamos el país, no hay economía que se resista. Esto es igual que la casa. Yo le explicaba esto el otro día a mi señora. Le decía, mira, si nosotros gastamos más de lo que tenemos, no nos preocupamos de mejorar los sueldos adentro, no trabajamos más, no hay milagro. Vamos a quebrar. Entonces el país está en una muy mala situación.
1: Recordemos que el ex presidente de la Corfo manifestó también su desconformidad ante los recortes presupuestarios aplicados por el Ejecutivo Central al gasto social de las municipalidades, asegurando que ha transmitido este planteamiento de manera directa al presidente de la República. Afirmó también que los gobiernos locales le afectan y le faltan recursos económicos para responder a las demandas de la población y que no les sobra presupuesto, por lo cual el ajuste fiscal y el apriete de cinturón no deben traspasarse a las administraciones comunales, que es donde se realiza la labor más social, dijo, y más crítica en terreno.
3: Yo sigo también, le he dicho de frente al presidente, con todo el respeto que le tengo, que no puede seguir cortando el gasto social de los municipios. A los municipios nos faltan lucas, no nos sobran lucas, somos el pariente pobre del sistema. A veces digo, sobra seremi, aquí hay dos alcaldes, sobra seremi, sobran ministros, sobran otras cosas, pero lo que no nos sobran son médicos en los consultorios, son profesores en los colegios, son gente haciendo aseo en las calles, y por lo tanto que el apriete de cinturón no puede pasar por los gobiernos locales, es donde más se hace y pega en terreno, tiene que pasar por el gobierno central y la reducción del gasto en burocracia allá. Pero acá, si me preguntan, ¿tiene alguien que sacar? Le dirían, no, me faltan, yo sé perfecto, me faltan neurólogos, psicólogos, profesores de historia, y por lo tanto no tenemos dónde apretarnos el cinturón acá, que sea para arriba la cosa.
1: En su lugar planteó que la reducción del gasto público debe focalizarse en la burocracia del gobierno central, argumentando que existe una sobrepoblación de ministerios y secretarías regionales ministeriales, se refiere a las seremis, mientras que en los consultorios, y establecimientos vocacionales de las comunas se evidencia una profunda escasez de médicos, psicólogos, neurólogos, profesores de historia y personal de aseo urbano, que finalmente también es parte hoy día de una necesidad. Yo no sé si usted opina lo mismo. Finalmente, que hoy día lo que opina este alcalde en ejercicio, ex autoridad, ex ministro y también ex presidente del Banco Estado, es principalmente con las necesidades. Hay una sobreexplotación con respecto a ministerios y secretarías regionales versus si hay un neurólogo, por ejemplo, en alguna comuna de la provincia. Tema que también, por supuesto, hoy día deja acá en su visita en Curicó. 18:15.
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10: 18:21, llega a esta mesa de trabajo, a esta edición vespertina, Luis Alberto Rivera. Viene el 3 de julio, donde además se está desarrollando otra jornada de la Fiesta de los Caldos 2026. En un ratito más, Luis Rivera, auditores, se va a presentar La Chaparrita del Amor. A eso, a las 21 horas, se va a presentar Marión y sus consentidos. A las 22 horas, también para la gente que nos está escuchando, Cumbia Brava. Y cierra esta jornada Luis Alberto Rivera, la 24-7, que va a estar haciendo bailar a esa hora, a las 23 horas, que va a ser bastante temperatura bajita. ¿Cómo ha estado Luis Rivera? Buenas tardes.
11: Buenas tardes, Daniel, qué gusto saludarte. Bueno, en realidad, un bastante buen panorama a propósito, ¿eh? Y que termine con la 24-7. Yo creo que toda la gente que va a concurrir ahí al sector del Óvalo, de la Alameda Manso de Velasco, lo va a pasar pero súper bien. Bueno, en realidad, en cuanto a las temperaturas, no hay que preocuparse mucho porque, bueno, ya nos acostumbramos un poco. Hoy día tuvimos una temperatura de 4 grados bajo cero y a esa hora en que esté terminando la fiesta van a tener 4 a 5 grados aproximadamente esta jornada. Pero lo que sí, atención para Curicó, mañana vamos a tener chubascos. Tú tenías un pronóstico, Daniel, que en el cual señalaba sí, que había bajado la intensidad.
10: Y yo te lo decía fuera de micrófono que en algún momento ayer te dije que veía 8 milímetros aproximadamente, sí. 9 me marcaba. Y hoy día me aparece 2 milímetros, o sea, esto bajó un poco, parece.
11: Pero bastante. O sea, mañana. Acá está informando, estamos revisando en tiempo real uno de los pronósticos con cual elaboramos del N tiempo y nos aparece que bajó a 4,4 milímetros, casi 5 milímetros, que es muy poco. Así que los comerciantes ahí del sector del Óvalo, mucha atención, tranquilidad, porque si tuviéramos algunas precipitaciones, o sea, las vamos a tener, pero serán de baja intensidad, entre la 1 y la de la tarde y hasta las 16 horas aproximadamente. Lo otro importante que tenemos que señalar de que se van a mantener hasta el domingo, hasta el lunes, mejor dicho, las temperaturas bajo cero. Sabes que el domingo en el Valle Central de Curicó estará completamente despejado con una temperatura mínima que podría ser de 1 grado nada más, y el día lunes 0 grados. Lo que sí, mira, imagínate, estoy revisando también para la próxima semana, vamos a tener precipitaciones el día jueves, viernes, y vamos a tener el día sábado, pero mira, se disipó ya.
10: Oye, yo estaba viendo eso, que para la próxima semana se ve por lo menos una mayor cantidad de agua, una proyección. Claro. Una proyección, señora, no es necesariamente, porque usted ya ve que esto va bajando muchas veces porque son proyecciones, pero vemos sí que jueves, viernes, sábado y domingo la otra semana ya por lo menos se ve una gran cantidad de agua.
11: Sí, mira, lo que me está apareciendo acá en este instante, esto no salía en la mañana, no con tanta lluvia. El día viernes sería un poquito complicado porque el viernes 10 de julio estamos hablando, o sea, en 7 días más, de 45 a 50 milímetros acá en el Valle Central. Reviso de inmediato en tiempo real la zona de Los Queñes para el mismo día viernes 10, 70 milímetros.
10: Eso es mucho.
11: Harto. Y en la costa, 20 milímetros.
10: Claro, entonces, bastante importante cantidad de agua. A ver, para este fin de semana, para mañana, para la gente que se está programando para los caldos, ¿abrigarse pueden venir? Porque ¿qué temperatura vamos a tener para mañana acá en Curicó?
11: Mira, para Curicó tenemos presupuestado, es lo que hemos revisado en los pronósticos, solamente 7 grados.
10: Ya, o sea, va a estar heladito igual.
11: Claro, y vamos a ver rapidito, en Gualañé se estiman 12 grados en Licantén, 11 en Villuquén, también con 0 grados mañana, en 12 grados en Curepto, 11 en Villaprat, en la costa 11 grados, 10 en la cordillera, 12 en Chimbarongo, San Fernando y Santa Cruz, 12 en Lolol, perdón, en la zona de Pichilemu 12 y en Constitución 10 grados.
10: Perfecto, así que la gente abrigarse mañana también para esta nueva jornada de los caldos año 2026. Muchas gracias, don Luis Alberto Rivera.
11: Hasta
10: que tenga
11: pronto, Daniel.
10: Buen fin de semana.
11: Hasta pronto, sí.
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10: Llega esta mesa de trabajo Luis Alberto Cabello con información del momento.
14: Claro, una actualización que tiene que ver con un accidente de tránsito que tú reportaste pasado al mediodía en la avenida Camilo Enríquez con la calle Cloroformo Valenzuela. Esto es muy cerquita de la Feria Libre de Curicó, donde, como tú lo reportaste en el lugar, Daniel, allí hubo un atropello de una mujer por parte de un señor que iba conduciendo un camión. La mujer quedó bajo la rueda del vehículo, por lo tanto sufrió fracturas. Y hay lamentables noticias respecto al desenlace de toda esta historia, ¿no? Porque al comienzo nosotros informamos que la mujer habría resultado con lesiones graves, aparentemente con fracturas. Pero toda esta herida interna que recibió la mujer derivaron tristemente en su fallecimiento, faltando 10 minutos para las 6 de esta tarde. Por lo tanto, la policía ha confirmado entonces el fallecimiento en el hospital de Curicó respecto de una mujer de iniciales MIQB. Ella es chilena, de 58 años de edad, debido a las lesiones internas que sufrió producto de este atropello por parte de un camión cuyo conductor alcanzó a ser retenido por civiles, incluso un ciudadano extranjero, como tú bien lo contaste, Daniel, en la historia. Un extranjero prestó ayuda ahí en el lugar del accidente y alzó su brazo seguramente para lograr la retención de ese conductor de un camión que alcanzó con sus ruedas a esta mujer de 58 años de edad que murió faltando 10 minutos para las 6 de la tarde de esta tarde en el hospital provincial acá en Curicó. Ahora, como hay un triste desenlace en toda esta historia, auditores, ahora corresponde que las autoridades policiales convoquen, por instrucción de la Fiscalía, la presencia inmediata de un equipo CIAT de Carabineros de Talca para que vengan a periciar el área donde fue el accidente. Lo más probable es que se corte el tránsito ya a partir de horas de esta tarde y ese procedimiento dura una o dos horas. Así que para que ustedes tomen los resguardos correspondientes, lo más probable es que se suspenda el tránsito o se altere al menos ahí las esquinas de calle Camilo Enríquez con Cloroformo Valenzuela, porque dentro de los próximos minutos desde Talca deberá arribar el equipo CIAT de Carabineros para investigar técnicamente lo que ha sido la desgracia, ¿no? Que ha terminado con la vida de esta mujer chilena de 58 años de edad, producto de estas graves lesiones a consecuencia de este atropello originado en ese lugar, pasada las 12 horas de hoy acá en Curicó. La fallecida, solo sus iniciales se conocen hasta ahora, MIQV. Chilena, 58 años de edad, falleció faltando 10 minutos para las 6 de esta tarde.
10: Oye.
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3: Y un positivo balance se lleva hasta el momento con la Feria de los Caldos 2026, que se desarrolla en la Alameda de Curicó, la que tuvo la visita del jefe comunal de Ñuñoa, Sebastián Sichel, la que pudo degustar de las preparaciones de los chefs y también cocineros curicanos. En la oportunidad, Sichel anunció que le gustaría tener un evento de similares características en su comuna en etapa de invierno, por lo que ofreció la mano a Curicó que los stand participantes en la Feria Gastronómica igualmente participen en el año 2027 en Ñuñoa, mostrando y vendiendo sus productos en la capital regional. Y la forma y la manera como se proyecta la Feria Gastronómica para 2027 en la región metropolitana, lo detalla el alcalde ñuñoino Sebastián Sichel.
4: Asumimos un compromiso, aquí está lleno de emprendedores, si algo me apasiona a mí es el emprendimiento en Chile, y por lo tanto asumí el compromiso yo que esta misma feria se haga un fin de semana acá el próximo año y el próximo fin de semana en Ñuñoa, por lo tanto que estos emprendedores puedan hacer este negocio en Ñuñoa, que es un tremendo desarrollo, que es que tengan otra actividad hacia adelante, así que el próximo año va a tener Feria Los Caldos 1 y Feria Los Caldos en la revancha, en Santiago, en la Plaza Ñuñoa, para yo guardar los otros 10 kilos que me faltan, ¿ya? Así que muy buena noticia, porque queremos apoyar a los emprendedores de Curicó y el alcalde ha estado cadereando, hinchando para que podamos hacer cosas juntos y aquí salió una idea bien concreta de cómo avanzar el próximo año.
3: Bueno, en el mismo sentido, la autoridad de la región de Metropolitana, me refiero al alcalde Sichel, le llamó la atención en términos positivos la convocatoria de la Feria de los Caldos y la congregación de emprendimientos de diversa índole. Por lo anterior, es algo que espera replicar en Ñuñoa el próximo año.
4: Gran visita, muy contento de venir a acompañar a George acá. Además, bonito como Curicó está dando acá una postura de adelanto, se llama, porque en invierno la gente cree que no hay dónde ir y sobran lugares donde ir, pero particularmente Curicó hace una feria que puede congregar turistas. Ñuñoa es un gran centro emisivo de turistas y para nosotros es súper importante mostrarles panoramas, que las personas de Ñuñoa sepan dónde ir y que conozcan esta feria, así que contento.
3: Bueno, por su parte, el jefe comunal de Curicó, George Pordachar, recogió el guante entregado por Sichel para apoyar a los gastronómicos de la zona en una actividad similar tenor en Ñuñoa para la temporada siguiente.
5: Bueno, nos une una amistad, nos une el mismo compromiso que tenemos con la comunidad. Creo que todos los días, como decía Sebastián, nos levantamos, entregamos todo lo que podemos y nos vamos a acostar tranquilos porque hemos hecho cosas positivas. Así que esta alianza que vamos a hacer con Ñuñoa, que ya empezamos, ellos nos prestaron su plaza para el lanzamiento de la Feria de los Caldos. Así que eso es lo que queremos, seguir trabajando en conjunto.
3: Bueno, quien también expresó que le gustaría emular lo que hace Curicó fue el alcalde de Teno, Wildo Farías, el que enfatiza que este tipo de ferias gastronómicas dan la oportunidad a los emprendedores locales con sus negocios, lo que mejora circularmente la economía territorial.
6: Estos caldos dan mucho que hablar porque creo que, mira, es una réplica que yo frente también en Teno, como decía nuestro colega aquí Sichel, es la replicar allá en Ñuñoa y nosotros también queremos hacerlo para activar el comercio, los stand, sobre todo los emprendedores, tú sabes que es importante para nosotros, para mí es muy importante los emprendedores en Teno, les damos la oportunidad de que puedan tener sus lucas para poder seguir avanzando y por eso toda la actividad que yo pueda hacer réplica en Teno la voy a hacer.
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3: Y el presidente de la República, José Antonio Kast, se reunió en la mañana de este viernes con diferentes dirigentes de los partidos políticos del oficialismo para afianzar y coordinar el trabajo legislativo a futuro. Recordemos que en los últimos se han presentado tensiones entre Chile Vamos y el Partido Republicano, a pesar de las diferencias, sus dirigentes y los mismos funcionarios del gobierno han hecho un llamado al trabajo en conjunto. Escuchemos a la presidenta de Renovación Nacional y senadora por la región del Maule, Andrea Valladares, quien calificó como positiva esta reunión, haciendo énfasis en las coordinaciones entre los partidos políticos para sacar adelante el proyecto de reconstrucción nacional.
7: Una reunión de coordinación mirándose el futuro, los desafíos que tenemos. Hoy día el país está en un minuto económico complejo, necesitamos sacar el proyecto de mega reforma, así que fue una buena reunión de coordinación en mirar cómo mantenemos cohesión, cómo trabajamos en equipo y cómo miramos los distintos desafíos que tiene hoy día el gobierno.
3: También recordemos que bajo esta misma línea, el timonel de la UDI, El diputado Guillermo Ramírez también destacó la necesidad de una buena coordinación a través de reuniones periódicas, dijo. En tanto, también el presidente de la República, José Antonio Kast, hizo énfasis en la cooperación entre los poderes del Ejecutivo y el Legislativo para llevar adelante proyectos de ley que puedan beneficiar a todo el país.
8: Pero vemos con muy buenos ojos lo que viene. Ese espíritu con esperanza y optimismo es lo que hemos conversado. Para eso necesitamos siempre una muy buena coordinación y hemos visto cómo esa coordinación se va a ir mejorando día a día. Tenemos que tener grados de cooperación entre los poderes, el poder ejecutivo, el poder legislativo, para avanzar en proyectos de ley que son fundamentales, precisamente para concretar esas buenas noticias que hemos ido transmitiendo en temas de inversión, en temas de trabajo, en temas de salud, en temas de vivienda.
3: Finalmente, el mandatario concluyó su intervención demostrando optimismo frente al futuro de nuestro país en materias de desarrollo.
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3: 18:42 y hasta las dependencias de la Pontificia Universidad Católica de Valparaíso llegó la senadora del Maule, presidenta del Partido Socialista de Chile, Paulina Bodanovich, para participar en el Encuentro Nacional de Consejeros y Consejeras Regionales de Chile 2026, Construyendo Regiones Más Fuertes. En la oportunidad, la parlamentaria emplazó a las consejeras regionales a disputar las gobernaciones en las próximas elecciones, como también a terminar con las inhabilidades para buscar cargos de elección popular y al gobierno a una real y efectiva regionalización.
9: Hemos participado de este encuentro nacional de consejeros regionales de todo el país, pues con nuestros consejeros del Maule, por cierto, hemos estado conversando para lograr que la autonomía real de las regiones, que tengamos financiamiento sin pasar por todas las trabas burocráticas que hoy día impiden la autonomía de nuestras regiones, satisfacer las necesidades de la gente oportunamente.
3: Recordemos también, la parlamentaria integrante de la Comisión de Constitución y Hacienda agregó que apoyará la iniciativa de los consejeros regionales tengan obligación de renunciar un año antes de las elecciones.
9: También a terminar con las inhabilidades para que tengan igualdad en el acceso a los cargos públicos los consejeros regionales, que no tengan esta obligación de renunciar un año antes de las elecciones. Es algo que también hemos apoyado y propiciamos. Y en general, todo lo que vaya en favor de nuestras regiones, en favor del Maule, va a estar contando siempre con mi voto.
3: Finalmente, la senadora del Maule, Paulina Bodanovich, llamó a los parlamentarios y parlamentarias del Maule y del país a sumarse a la descentralización y terminar con las inhabilidades de las y los CORES en procesos electorales.
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9: 18:50, procedimiento a esta hora en el centro de la ciudad de Curicó. Hace un par de minutos ya nos reportan la ambulancia de Saraguas Negras y un costado de la calle Peña al llegar a Camilo Enrique. Desplazamiento también de algunas patrullas de carabineros escoltando incluso esta ambulancia hasta el hospital de Curicó. Así que precaución a esta hora a los automovilistas que transitan por la avenida General Freire, por ejemplo, y que van a ver esta ambulancia en desplazamiento hasta el hospital de Curicó, junto también a unidades motorizadas de la Primera Comisaría de Carabineros Curicó y también algunas patrullas que están dando el libre tránsito a esta ambulancia que va a esta hora con una persona en extrema gravedad.
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9: Y un llamado a tomar medidas preventivas hizo el encargado comunal de las emergencias del municipio de Curicó, Marcelo Quitral, ante la presente ola de frío y la llegada de sistemas frontales con bajas temperaturas en la zona. De acuerdo a los últimos pronósticos también del tiempo, será para los próximos días. En ese sentido, Quitral señaló que desde el SENAPRED se anunció una alerta temprana para Curicó por las condiciones climáticas que se anticipan para este sábado 4 de julio y para la próxima semana entre el miércoles 8 y el día jueves 9.
0: Bueno, de acuerdo a pronósticos que hoy está enviando SENAPRED a cada comunal, tenemos una alerta temprana preventiva por bajas temperaturas el día jueves y el día viernes de al menos -2, -4 grados, lo que también provocará que van a haber lluvias el día sábado, seguramente va a ser agua nieve. También están pronosticados lluvias para la próxima semana, para el día miércoles y jueves, con acumulados de un poquito de consideración, ya de 30 milímetros durante el día miércoles y un poco menos el día jueves.
9: Respecto a las medidas a tomar por parte de la comunidad, el encargado municipal de las emergencias en Curicó llamó a no abusar de los sistemas de calefacción, especialmente eléctricos, así como también hacer limpieza de sumideros aledaños a las viviendas. Esto último, apuntó Marcelo Quitral, con la finalidad de evitar situaciones complejas, que la lluvia, que ya se ha anunciado, vendrá acompañada de temperaturas bajo cero. Además, Marcelo Quitral recordó que ante emergencias las personas pueden llamar al número 1484, el cual se encuentra operativo las 24 horas del día.
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9: Bueno, reiterar, antes de cerrar esta edición vespertina de sala de prensa, traslado desde el centro de la ciudad de Curicó hasta el hospital base, una ambulancia va a este momento con una persona en una situación bastante complicada de salud. Extrema gravedad, incluso nos dicen en este momento, va siendo ahí de alguna forma dando tránsito a unidades motorizadas de carabineros. Así que mucha precaución a esta hora, que lo pasen muy bien, disfruten a quienes están a esta hora también. Camino a Los Caldos 2026, ya viene Cristian Soto Salinero con su programa. Por supuesto, los esperamos mañana en una nueva edición de Sala de Prensa. Que estén muy bien, buenas tardes.
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2: Son las 7. Un minuto.
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Día viernes y sabemos que los viernes tenemos que estar full prendidos. No importa que haga frío, ¿eh? Tenemos 6 graditos a esta hora de la tarde, pero los vamos a estar acompañando como siempre con la mejor música, con el ánimo bien arriba y por supuesto con información. Soy Cristian Soto Salinero, estoy junto a don Jano González que nos prepara siempre una programación espectacular, así que agradecerle por ese live in Technicolor de Coldplay, muy buena forma de comenzar este día viernes. Hay mucha congestión, ¿eh? Hablando de información en Camilo Enríquez, hubo una persona atropellada, así que por favor, precaución a los automovilistas a tomar otras alternativas a raíz de esta persona, esta emergencia que se produjo en Peña a llegar a Camilo Enríquez, así que a tener paciencia. También hay mayor congestión por el tema de los caldos, ¿eh? Porque se mueve mucha gente, es día viernes también, así que a tener paciencia y por supuesto a seguir en este Siempre Hay Algo que va a estar buenísimo. Nos vamos con una tremenda cantante llamada Kylie Minogue, esta cantante australiana que en el año 88 editó su primer álbum de estudio y para debutar eligió una canción del año 62 de la cantante estadounidense Little Eva. Estoy hablando de este The Locomotion y con este Locomotion nos ponemos inmediatamente en onda hasta las 0 horas.

Mouchon, tantos recuerdos y se viene bueno este día viernes. Quiero ya vamos a comenzar a saludarlos en el más 569-95-97-94-92. 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Ahí en el transcurso del programa le iré contando de cada uno de ellos. Quiero saludar por acá a Araceli Moreno, que me dice: hola joven, yo aquí presente, y me envía una manzanita. Eso es bueno, vamos a pasar lista este día viernes para ver quiénes están junto a nosotros. También saludar a Luis, ya voy a leer tu mensaje. Saludar a Juan Pablo, a Verónica, a Carlos, gracias por tanto cariño. Saludos por acá, me dice Johnny Latorre, un abrazo gigante. Y esa es la idea, que lo pasemos bien. Es día viernes y se viene muy, muy buena música. Voy a empezar como nunca. Antes no tenía tantos pedidos al comenzar este Siempre Hay Algo, así que nos vamos a ir al tiro contigo, Eric Jerez, que me escribes: buena Cris, el día está como para un tema de Savage Garden. Pero por supuesto, este dúo australiano que nos dijo que se podía ir a la luna y volver. Seguimos con Savage Garden con The Moon and Back.

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7 de la tarde con 20 minutos. Ahí escuchamos a los británicos de este grupo de dance llamado Sexpress, con ese Superfly Guy, el tipo super mosca, más o menos, la traducción del año 1988. Seguimos saludándolos en el más 569-95-97-94-92. Dos Naslo por acá me dice, por acá presente, que no soy muy futbolero, estoy descansando en casita viendo el partido de Argentina versus Cabo Verde, pero con música de fondo, obvio, BLN, y acaba de empatarle Cabo Verde a Argentina. Está emocionante el partido, pero como tú dices, lo ves y nos pone a nosotros de música de fondo. Saludar también a Janito, que me manda una foto de ahí de su hijo en una banda. Están con la Big Band hoy día, así que un abrazo gigante para ti y para Javier. También saludar por acá a Camila, ya voy a leer tu mensaje. También a Luis, también a Johnny. Tenemos buenos pedidos musicales, pero ahora les tengo un datazo, porque si estás pensando en pasarlo bien, es día viernes, pub clandestino es el lugar. 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Seguimos en este viaje musical, ya se vienen todos sus pedidos. Hoy día es viernes, quiero que estén todos ahí en el más 569-95-97-94-92. Cuéntenme en qué están, si van hacia la pega, algunos que trabajamos de noche, si algunos ya llegaron a la casa. Quiero que nos acompañen hasta las 0 horas. Nos vamos con esta banda de freestyle llamado Lainier, que para su álbum debut del año 90 nos regaló este temazo. Seguimos con Sending All My Love.

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1: 19 horas con 36 minutos. Qué gran canción de esta banda llamada Gondwana. Con una canción llamada Reggae is Coming. El reggae está llegando. Y esta canción, como la banda Gondwana la definió, es una celebración del poder transformador que tiene el reggae. Y estoy absolutamente de acuerdo. Como cualquier ritmo, creo que transforma. Seguimos disfrutando de su cariño, ¿eh?, en el más 569-95-97-94-92. Saludar a Paulita, a Jorge, un abrazo grande. Cuídese harto, amigo mío. Ya va a ir ese pedido musical que nos estás pidiendo. Saludar por aquí a la Cami, que me dice: muy buenas tardes, querido Cris. Te estamos escuchando con mis Carlitos, dice. Gracias igual para ti, querido. Un abrazo grande, Cami. Si quieres escuchar alguna canción, también se la podemos regalar. Nos vamos con un temita que me dejó pedido don Lucas Sangüesa, a mi yunta, mi partner acá en la radio, que ya se fue a descansar a casita. Y yo le contaba a Lucas que don Jano González nos dejó algo de lo que él quiere escuchar. Me dijo: quiero escuchar algo de Phil Collins o de Genesis hoy día, pero Genesis de la etapa de Phil Collins. Y en la programación, por supuesto, hoy tenemos I Can Dance, No Puedo Bailar, esta canción que parte del año 1991. Y esta No Puedo Bailar es como una broma que hace Phil Collins a todas estas modelos, estos comerciales artificiales y el falso glamour que existe. Por eso que él dice: no, yo no puedo bailar en eso. Así que seguimos, pues, para ti, pues, Luca, y para todos los que están a esta hora junto a nosotros. Nos vamos con Genesis, I Can't Dance.

City de Starship, seguimos bien arriba en este viernes 3 de julio. Nosotros construimos esta ciudad, we build this city. ¿Sabían ustedes que uno de los que escribió esta canción es Bernie Taupin, el eterno colaborador del gran Elton John? Y bueno, esto se editó en el año 85 y la letra de la canción describe una ciudad construida sobre la base de la música del rock and roll. Yo quiero irme a vivir para allá, a esa ciudad. Tenemos 6 graditos a esta hora de la tarde noche y nosotros seguimos con nuestros auspiciadores. 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Buenísimo. Seguimos disfrutando de su cariño. Por acá me dicen: buenas, número uno, saludos totales, presente con mi familia hasta las 0 horas, despegando como cohete, muchas bendiciones, gracias totales, best of the best, genial. Muchas gracias, Chris. Y seguimos en este viaje con Luis, que me dice: hola, muy buenas tardes, que sea un muy buen programa. Como siempre, quisiera escuchar a Talking Head con Psycho Killer, como dijiste, para aprendernos de una. Jaja, ja. Saludos cordiales, un abrazo grande, Luis. Y nos vamos pues con los Talking Head, año 77. Y este es, yo diría que el éxito debut emblemático de la banda. Seguimos entonces con Psycho Killer.

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